0: Se llama Crazy de Aerosmith y eso es lo que tú acabas de escuchar también en la vía digital a través de iHeartRadio. Hablemos del diario del rock, hagámoslo con I Have Nothing de Whitney Houston. Porque hay canciones que son simplemente una obra de arte. ¿Nunca se han puesto a pensar en algún momento si esa canción que tú crees que es magnífica fuera una pintura, cuál sería? ¿O fuera unos ojos, cómo serían? ¿O fuera un paisaje, cuál sería? Es la pregunta que hoy te hago para I Have Nothing de Whitney Houston. Es una canción que tú escuchas y te encanta. Te recuerda a alguien inmediatamente. A mí, por ejemplo, me recuerda a un reality en donde ganó en Estados Unidos una participante y la cantó impresionante. Algunos más románticos pueden decir me recuerda a una persona especial, ¿no? Hay canciones que parecen conocer tu historia y es ahí en donde te identificas totalmente. Esas partes que nunca te has atrevido a contarle a nadie y de pronto Whitney Houston las canta en I Have Nothing. Cuando amas de verdad, no le tienes miedo a darlo todo. Tienes miedo de darlo todo y que no sea suficiente. De eso habla I Have Nothing. Hoy te tengo los detalles, los secretos y todas sus curiosidades. Yo soy Gal Hernández, 90.1 Mix y a través de iHeartRadio.
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0: Son las 6 de la tarde con 30 minutos. Tú acabas de escuchar You're the One That I Want con John Travolta y Olivia Newton. Hablemos del diario del rock. Hablemos de I Have Nothing de Whitney Houston. Esta canción es de 1993 y es una de las interpretaciones vocales más impresionantes y emocionalmente intensas que una mujer podía convertir en una canción y a su vez en historia. Es una nota musical de un sentimiento inexplicable e imposible de contar cómo se siente. Solo te emociona la letra y ya. La protagonista inolvidable de esta página del diario del rock es Whitney Houston y su canción famosísima I Have Nothing. Quiero que hoy escuches un poco de ella y lo hagas desde esa posición que alguna vez dijiste sin necesidad de pronunciarlo. No quiero que me prometas una vida perfecta, no necesito que nunca nos equivoquemos, pero quiero que estés aquí. Esa canción te habla de que hay amores que no te piden esa perfección. Te piden que seas tú, porque entonces puedes interpretar canciones magníficas como esta. I Have Nothing fue lanzada en el 93 y fue la banda sonora de la película The Bodyguard, protagonizada por Whitney Houston y Kevin Costner. Hablaremos de ello en unos minutos. Yo soy Gal Hernández, en 90.1 Mix, 80s, 90s y más.
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Acabas de escuchar This Love con Maroon 5 en 90.1 Mix y también a través de iHeart Radio. Hoy hablamos de I Have Nothing de Whitney Houston. Una de las canciones del recuerdo, 1993. Canción escrita por David Foster y Linda Thompson. Es una de las mejores y más grandes interpretaciones en la carrera de Whitney. No solo por la potencia vocal, es la manera en que la intérprete comienza. Desde una forma tan vulnerable, va construyendo la emoción, hasta que llega un estribillo magnífico que exige además una entrega vocal extraordinaria, ¿eh? Créanme que yo le he intentado cantar y pues no, ¿cuándo? ¿Cuándo? No soy Whitney Houston. Amar a alguien profundamente no elimina el miedo a perderlo. Esto no lo digo yo nada más porque, ay, soy romántica y se me ocurrió. No, esto fue lo que dijo Whitney que significaba la canción, ¿eh?, cuando fue nominada a múltiples premios. Y le preguntaron si pudieras definir I Have Nothing, ¿qué sería? Y dijo eso. Es que amar a alguien profundamente no elimina el miedo a perderlo. Eso significa esta canción. Y hoy la recordamos en 90.1 Mix. Yo soy Gal Hernández. Quédate conmigo porque si eso fue romántico, espérate a unos minutos. Llega el top 3 roles a dedicar de 1987. Son las 6 de la tarde con 47 minutos.

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7: Hello, ¿cómo están? Muy buenas noches a todos los que nos escuchan desde algún lugar de la ciudad de Toluca, Metepec, Almoloya, Sinacantepec, Lerma. ¿De dónde más nos están escuchando? Háganmelo saber a través de un talkback en iHeartRadio o en Gal Hernández en Mix a través de Facebook. Madonna, R.E.M., Kiss y muchos más sonarán en esta hora, pero también tenemos el top 3 de las mejores rolas para dedicar de 1987. Así es que si tú tienes alguna canción que quieras dedicar, alguna sugerencia, me la puedes hacer aún, porque sí, siempre estamos abiertos al diálogo. Por ahora te dejo con algo setentero de Eagles y Hotel California. 7:04 p.m, buen regreso a casa si sales de la chamba, buen provecho si estás cenando, o lo que sea que estés haciendo. Gracias por escucharme en 90.1 Mix y también en iHeartRadio. Yo soy Gal Hernández. Bienvenidos.

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0: Damas y caballeros, escucharon a Madonna con Music 90.1 Mix y también lo hicieron a través de iHeartRadio. Rola recomendada. Algo que salió años antes de la fecha que hoy o del año del que hoy hablamos, pero al final siempre Bryan Adams es una de las mejores opciones. Se llama Heaven y el día de hoy es el turno de platicar de ello. Bryan y Heaven, una de las canciones que ya todos conocemos. La que te dice prácticamente, contigo estoy bien, contigo quiero estar, ahí me quiero quedar y todo es miel y todo es bonito. Es una vibra de una canción que te expresa el amor grande y verdadero. Es una canción que le puedes dedicar a alguien que realmente te está moviendo el piso y que todavía no tienes esos sentimientos tan fuertes, ¿sabes? No es como algo que sea de, ¿qué le pasa si apenas llevamos como 3 semanas saliendo, conociéndonos? ¿Me entienden? Algo similar a eso, como, me gustas demasiado, quiero seguir conociéndote. Y ese tipo de temas hacen que la canción se convierta en perfecta. Si hay alguien que cuando se te aparece hace que todo lo demás se sienta un poquito menos importante, esta canción tú se la deberías dedicar. Es Bryan Adams y se llama Heaven. Y es la número 3 de este top del día de hoy. Yo soy Gal Hernández en 90.1 Mix y a través de iHeartRadio.
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Se llama Rock and Roll All Night con Kiss 90.1 Mix. Y también en la vía digital, recuerda seguirnos en iHeartRadio. Descarga la app, que es totalmente gratuita. Lo mejor es que vas a poder escucharme desde donde tú te encuentres. Guarda 90.1 Mix en las memorias para que puedas llevarme y encontrarme fácilmente. Oigan, hablemos de la rola número 2 para dedicar. Muy romántico el asunto. Nothing's gonna change my love for you, Glenn Medeiros. Nos vamos a poner intensos. Todos hemos conocido a ese amigo, esa amiga, que cuando se enamora, híjole, ellos sí ven elefantitos rosas volando en el cielo, de colores, se visten los campos de la primavera y todo ese rollo. Y es justamente esta canción algo similar. Es una canción sobre un amor que permanece aunque cambien las circunstancias. Aunque se tengan que separar, aunque vivan a distancia y aunque pase el tiempo. Y aún con ello, el amor sigue totalmente intacto. Es perfecta para dedicar cuando quieres decir, podrán pasar muchas cosas, ¿sí? Pero lo que siento por ti nunca va a cambiar. Esta es para un amor que no necesita ni grandes discursos, ni un texto enorme de WhatsApp. Hay sentimientos que simplemente permanecen, aunque cambie todo alrededor. Y es la canción perfecta para que dediques tú. Hoy hablamos de Nothing's Gonna Change My Love For You, de Glenn Medeiros. Si quieres, dedícala ahora. Escuchas 90.1 Mix. Yo soy Gala Hernández en iHeartRadio.

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Yo soy Gala Hernández, C90.1 Mix. Ella fue Lady Gaga con Bad Romance, C90.1 Mix y en iHeart Radio. Oye, son 10 minutos faltantes para las 8 de la noche. Última rola que puedes dedicar. Escúchala bien. Es una película, ¿no? Una película de esas muy románticas en donde el amor parece imposible, pero al final gana. Atlantic Star con Always. Una canción que suena a la promesa de yo me voy a quedar por siempre a tu lado. Yo te quiero solo a ti y solo quiero que sepas que ocupas un lugar muy especial en mi vida. Tiene ese sonido bastante elegante, lo que yo te decía. Y además romántico de finales de los 80s, que hace que la dedicatoria se sienta de película. Si tú hoy tienes a alguien que hace que tu mundo se sienta muy bonito, no esperes a la fecha especial. Solamente dile, ponle a 90.1 Mix, que Gala te va a dedicar Atlantic Star, Always. Con esto, cerramos la canción número uno del top 3 que debes dedicar. Yo soy Gal Hernández, 90.1 Mix y también a través de iHeart Radio. Ha llegado el momento de despedirnos. Te mando un beso muy rockero, atrapa la hora. ¡Mua! Que tengas un excelente jueves, diviértete si sales desde hoy y si no ve a casita, con tus seres queridos. Hoy no hay tarea, mañana ya vemos para el fin de semana. ¿Les late? Que los poderes del rock guíen en tu camino siempre. Nunca dejes de darle play a 90.1 Mix. Y si Dios, la vida y tú me lo permites, mañana nos escuchamos desde temprano, en punto de las 4 de la tarde y un poquito antes a las 12 estaremos en algún punto de la ciudad de Toluca. Que tengas una gran noche. Yo soy Gal Hernández. Esto es 90.1 Mix. Todos juntos, 80s, 90s y más.

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2: Bienvenidos a 90.1 Mix, 80s, 90s y más, sí, por vía digital en iHeartRadio. Soy Chío Gómez Tagle y les doy la más cordial bienvenida en este turno en vivo que estaré con ustedes en este jueves 8 de octubre hasta las 12 de la noche, cual cenicienta vampírica. Y la pregunta del día de hoy, como ya huele a terror desde hace un mes, bueno, la verdad es que aquí en México luego desde ya hace varios años, pero bueno, hoy la pregunta del día tiene que ver con literatura y con terror. Así que la pregunta es, ¿qué cuentos de terror recomiendan todos ustedes? Háganmelo saber a través del Tollback de iHeartRadio. Recuerda que por allá puedes mandar mensajes breves de voz de 30 segundos o lo puedes hacer a través de Facebook con mensaje escrito. Yo recomiendo que lo hagan en la publicación que está fija, porque así todos podemos ver las respuestas de todos y las recomendaciones funcionan mejor así como comunidad. Pero si me quieres mandar mensajito directo, no pasa nada. Y entonces hoy díganme todos ustedes qué cuentos de terror recomiendan. Continuamos con más música. Soy Gio Gómez Tagle y estás en 90.1 Mix, 80, 90 y más, y por vía digital en iHeartRadio.

0: Continuamos en 90.1 Mix, 80s, 90s y más, y por vía digital en iHeartRadio. Soy Chio Gómez Tagle, esto fue Baby I Love Your Way, The Big Mountain, siendo ya las 8:11. Y la pregunta del día, ¿qué cuentos de terror recomiendan? Y aquí se vale de cualquier época, ¿eh? Porque bueno, pues ahora sí que cada quien hace ahí su selección. Dianita H me dice, hola pianola, tal vez me veo antigua, pero recuerdo mucho que de niña leí El Guardavías y otros cuentos de miedo de Charles Dickens. Ah, sí, cierto, está muy bueno ese. También leí mucho a Edgar Allan Poe y ambos eran mis favoritos para el mello. Drácula es otra de mis novelas consentidas. Bueno, pero pues esa es novela, ¿no? Ahorita estamos hablando de puros cuentitos, pero bueno, ahí está esta novela de Bram Stoker. Y por acá Paolo ALG me dice, buenas mi Gio, mis cuentos de terror favoritos y que recomiendo, igual y alguien ya los leyó, son El Retrato de Dorian Gray, de Oscar Wilde, que les recomiendo yo también muchísimo. Es como de esos básicos, ¿no? Que tienen que leer por lo menos una vez en la vida, ¿no? Cementerio de Mascotas, Pet Sematary, joya, de Stephen King. Y por cierto, la adaptación cinematográfica tampoco es mala, ¿no? La segunda parte sí, de plano, evito comentarios. Pues la uno está chida. Ah, eso sí me sacaron un buen susto, dice Paolo. Aunque más bien son novelas, pero que de que están buenas, están buenas. Pues sí, de hecho, ambos relatos, El Retrato de Dorian Gray y Cementerio de Mascotas, pues sí, no son cuentos, son novelas como tal, pero bueno, vamos a contarlos como recomendaciones hoy que estamos haciendo este abordaje sobre literatura de terror. Así que síganme mandando sus respuestas. Recuerden que lo pueden hacer a través de iHeartRadio y a través de Facebook, que por acá ya se me están juntando algunas. Así que recuerda, Gio Gómez Tagle en Mix. Puedes comentar en la publicación que está fija o me puedes mandar mensaje directo o bien por el toolback de iHeartRadio con mensajes de voz. Soy Gio Gómez Tagle y estamos en 90.1 Mix, 80, 90 y más, y por vía digital en iHeartRadio.
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0: Continuamos en 90.1 Mix, 80s, 90s y más, y por vía digital en iHeartRadio. Soy Chico Gómez Tagle y esto fue More Than a Woman con los Bee Gees, siendo ya las 8:28. Y la pregunta del día es, ¿qué cuentos de terror recomiendan? Porque ya huele a terror desde hace un buen rato por acá. Y así nos vamos a clavar porque amo ese género, igual que la ciencia ficción. Así que, pues bueno, ahorita les voy a soltar sus recomendaciones porque por acá me han llegado algunos soulbacks. Pero antes, quiero mandarles saluditos muy especiales a Luis Martínez y a Gaby Guillén, que me manda por acá un soulback, mi querido Luis y Gaby. A ver, ahí va, para que suene. Sí. A ver, ¿qué pasó? Acá, ahí va.
1: Y es posible que me pongas la canción que solicité ayer, te la agradecería de corazón.
0: Ahí va.
1: Aunque sea que salga al aire mi mensaje para mi esposa Gaby Guillén. Te amo, Gaby, muchas gracias por haber compartido tu vida conmigo en estos 36 años que cumplimos de casados. Le agradezco a la vida y a mi señor que te haya elegido como mi compañera de vida. Y gracias a todos los amigos que escuchan 90.1 Mix. Bendiciones para todos. Muchas gracias, Gio.
0: No, al contrario, mi querido Luis. Me va a hacer llorar un montón de años en esta relación, seguramente llena de amor y pues compromiso y respeto mutuo, acompañamiento. Una gran felicitación a Luis Martínez y a Gaby Guillén, que están cumpliendo 36 años de casados. Se dice fácil, pero no lo es. Así que, pues ahí está sonando Starship, aunque sea ahorita de manera, pues, momentánea, mi querido Luis. Y bueno, pues, vamos a escuchar ahora este tollback que me manda Alan Gutiérrez Varela. Ahí va.
2: Mis cuentos de terror que yo recuerdo, amigos de Mix, es El Fantasma de Canterville y Juan Sin Miedo. Esa historia de Juan Sin Miedo, que según se metía a un castillo y se iba a casar con una princesa si lograba soportar a todos los fantasmas que lo atormentaban. Esos son los cuentos que yo recuerdo de la primaria. Qué hermosos libros de antes.
0: De antes y de hoy, ¿eh? Porque ese es el problema, que la gente ya no lee. Entonces, pues, por eso fomentamos mucho aquí la lectura también. Juan Sin Miedo también, bueno, se le conoce así comúnmente, mi querido Alan y todos mis radioescuchas. Y también el nombre real del cuento es Historia de uno que hizo un viaje para saber lo que era miedo. Este es un cuento de hadas de los hermanos Grimm, que fueron escritores y filólogos alemanes, célebres por sus cuentos para niños. Y de hecho, este de Historia de uno que hizo un viaje para saber lo que era miedo, conocido también como Juan Sin Miedo, aparece en su colección Kinder und Hausmärchen, que es algo así como cuentos de la infancia y del hogar. Fíjense, esto se escribió en 1812, ahí nomás. Y por acá Lau Lau Ave me dice que El Fantasma de Canterville, ese es un cuento de Oscar Wilde, que de hecho por acá mencionaba también Alan, precisamente el Fantasma de Canterville. A mí también me encanta ese cuento. Y por acá me dice Iván Martínez, mi abuelo me contaba el del judío errante, que arrastraba cadenas por las calles todas las noches de otoño. Fíjate, este cuento que ahorita menciona Iván es una leyenda medieval. En realidad, es sobre un hombre inmortal, ¿no? Supuestamente, condenado a caminar por el mundo sin descanso hasta el regreso, pues, supuestamente de Jesucristo, ¿no? Entonces, bueno, pues, a ver si no se queda caminando por toda la eternidad. Y bueno, pues ahorita les sigo compartiendo sus recomendaciones. Recuerden, lo pueden hacer así como lo ha hecho Alan. Y pues bueno, mensajes breves de voz de 30 segunditos por allá. O si quieren hacerlo por mensaje escrito directamente en mi Facebook, Gio Gómez Tagle en Mix, G-I-O en Mix. Para que me puedas encontrar más rápido, puedes comentar en la publicación que está fija, o puedes mandarme mensaje directo para que haga sus recomendaciones de ¿qué cuentos de terror recomiendan para leer sí o sí una vez por lo menos antes de morir? Continuamos con más música, soy Gio Gómez Tagle y estás en 90.1 Mix, 80, 90 y más, y por vía digital en iHeartRadio.
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continuamos en 90.1 Mix, 80s, 90s y más. Y por vía digital en iHeartRadio. Soy Chico Gómez Tagle. Esto fue Boulevard of Broken Dreams con Green Day. Siempre he dicho que falta un gutural ahí al final. ¿Cómo ño? Son las 8:45 en este jueves 8 de octubre. Y la pregunta del día es: ¿qué cuentos de terror recomiendan? Por acá me dice Manolo Salmac: el bebé abandonado en las milpas. Llora sobre los caminos o los surcos, y si algún piedoso lo recoge, pregunta si ven sus dientes. Está buenísimo ese cuento. Yo me acuerdo haber conocido este cuento en una colección como de cuentos del Estado de México. Por ahí tengo todavía esa edición ahí bien vieja. En mi pueblo, dice Manolo, se recitaba la historia de la tienda de raya o la cantina que se abre cada año al costado del cerro por la noche y solo se encuentra visible por periodo de tiempo breve. Ese también es como un relato que también, ¿no? Es como muy local, se han apropiado de él diferentes comunidades, pero ese que del bebé me encantaba. Aparte, siempre me imaginaba que era bien creepy al bebé acá, todo colmilludo. ¿No? Está chido ese cuento. Y aparte lo leí súper morrito. Shale Agnew me dice que El cuervo y el gato negro de Edgar Allan Poe, El corazón del actor de Edgar Allan Poe. Híjole, es que ahorita yo justo les iba a recomendar así combo de Edgar Allan Poe también. Y también, bueno, metió acá unas novelas, ¿no? Que bueno, pues ya se vale en el paquete, ya están comentando, pues Frankenstein de Mary Shelley, que es novela, en realidad no es cuento, y El resplandor de Stephen King, que también es novela, no es cuento, ¿no? Por acá me dice Ceci Bellamy que, bueno, también recomienda una serie de televisión, pues tampoco no tiene nada que ver con los cuentos que estamos preguntando hoy, pero bueno, la voy a mencionar ya, siendo que ya lo compartió. Are You Afraid of the Dark, que es una serie de televisión que pasaba en Canal 5, y pues ahí como con historias macabras, dice Ceci. Yo también sí la conocí y sí la vi. Y bueno, ahí sí ya menciona un cuento, que es El almohadón de plumas, de Horacio Quiroga. Chulada de cuentos, se los recomiendo yo también mucho, de este escritor uruguayo. Y bueno, pues este almohadón de plumas se publicó en el libro Cuentos de amor, de locura y de muerte, del año de 1917. Y bueno, ahí les va un combo, rapidísimo, de cuentos de este gran escritor que es Edgar Allan Poe. En verdad, los tienen que leer sí o sí una vez en su vida. Hay un poema que yo creo que es su obra más famosa y el mejor punto de partida, que es El cuervo, ¿no? De 1845. De ahí, El corazón del actor, que es un cuento de 1843. La caída de la casa Usher, que es un cuento de 1839. Uno que me gusta también mucho, El gato negro, que es un cuento de 1843. Los crímenes de la calle Morgue, que es un cuento de 1841. También tiene un poema, que es como su último poema completo. Es un canto de amor y pérdida por una joven muerta. Es muy melancólico, profundamente personal. Es corto y bastante emotivo. Y es perfecto, para quien prefiere también la poesía. Annabel Lee, se llama. Annabel Lee, de 1849. Y, pues, por último, les recomiendo este también, que es El escarabajo de oro, que me encanta. Este cuento de Edgar Allan Poe, de 1843. Y bueno, pues ahí están muchas recomendaciones para que pues se pongan a leer y no nada más estén ahí pegados a los reels de TikTok o de Insta o lo que sea, pero pónganse a leer, por favor, por lo que más quieran. Y en la siguiente hora, de hecho, les voy a recomendar una película que tiene que ver justo con los últimos días de la vida de Edgar Allan Poe. Y hoy nos visita en el Abecedario Mix Black or White de Michael Jackson. 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
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Continuamos con más música, soy Gio Gómez Tagle y estás en 90.1 Mix, 80, 90 y más, y por vía digital en iHeartRadio.

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3: Continuamos en 90.1 Mix, 80s, 90s y más, y por vía digital en iHeartRadio. Soy Gio Gómez Tagle y les doy la más cordial bienvenida a toda la gente que se va sumando en este turno en vivo de jueves 8 de octubre, siendo ya las 9:02. Pues en esta hora les voy a recomendar una película que tiene que ver con los últimos días de Edgar Allan Poe, un gran escritor de relatos de terror. Y pues también vamos a estar visitando en el Abecedario Mix la canción de Black or White que hoy nos visita Michael Jackson por acá. Bueno, esperemos que no de veras, si no eso sí daría muchísimo miedo. Pero recuerda que te puedes poner en contacto vía Tollback de iHeartRadio con mensajes breves de voz de 30 segundos o si quieres hacerlo por mensaje escrito directamente en mi Facebook, Gio Gómez Tagle en Mix, G-I-O en Mix, Gio en Mix, para que puedas encontrar más rápido. Continuamos con más música, soy Gio Gómez Tagle y estás en 90.1 Mix, 80, 90 y más y por vía digital en iHeartRadio. Y no hay manera de escuchar Enjoy the Silence en volumen bajo. Así que trépenle, gran canción para ir coronando esta noche de terror. Así que súbanle Depeche Mode aquí en 90.1 Mix, 80s, 90s y más.

0: Continuamos en 90.1 Mix, 80s, 90s y más, y por vía digital en iHeartRadio. Soy Chico Gómez Tagle, esto fue Dairo con Thank You, siendo ya las 9 con 11 minutos en este jueves 8 de octubre. Y le quiero mandar saluditos a Luis Martínez, que me comparte por acá un tollback, donde también nos suelta unas recomendaciones de... Hoy la pregunta del día fue, recomienden ustedes cuentos de terror. Cuentos. No novelas, cuentos. A ver, vamos a ver acá a Luis Martínez.
1: Mi estimado Gio, muchísimas gracias por mi mensaje. Dios te bendiga, hermano. Y a todos los amigos que escuchan Mix 90.1. Mis libros que recomiendo, que bueno, finalmente en su momento fueron una verdadera pesadilla para mí, fue Eso, obviamente del cual hay versiones cinematográficas, y El extraño caso del Dr. Jekyll y Mr. Hyde. Son algunos de los libros que recuerdo y que en su momento fueron, en verdad, unos momentos espeluznantes. Gracias a todos.
0: Bueno, ahí se cortó el audio, pero It, justo novela de Stephen King de 1986. Y El extraño caso del Dr. Jekyll y el señor Hyde, que también es novela, no es cuento. Esta novela es de Robert Louis Stevenson de 1866. Recuerden que la diferencia entre novela y cuento, primordialmente, pues es la extensión y pues también en parte la complejidad de la trama, ¿no? Como tal. Y bueno, pues, hablando de Edgar Allan Poe, les traigo esta película que les voy a recomendar, que se llama The Raven, El Cuervo, que dirige James Matic, una película del 2012, y es una crónica de los últimos días de la vida de Edgar Allan Poe. El escritor, de hecho, colabora en la búsqueda de un asesino cuyos crímenes se inspiran en sus obras, ¿no? Y entonces, pues, la muerte de Poe siempre ha estado como envuelta en este misterio, que si fue encontrado en las calles de Baltimore en un estado deplorable, vistiendo la ropa de otra persona, repetía el nombre de Reynolds, un explorador polar que es protagonista de sus novelas, y poco después, pues, murió en el hospital, sin llegar a explicar pues lo que le había sucedido, ¿no? Sus últimas palabras supuestamente fueron que Dios ayude a mi pobre alma. Y bueno, pues esta película mezcla hechos reales con una historia completamente ficticia. De hecho, el director pues explicó que precisamente le atrajo esa combinación de historia real y ficción criminal. Este director dirigió V for Vendetta, ¿no? Película del 2005... Pues esta estética también muy oscura, su conspiración política, y en The Raven pues volvió a trabajar con esta atmósfera, pero bueno, ahora con una ambientación en el siglo XIX, ¿no? Y es que el asesino en la historia imita los cuentos de Edgar Allan Poe. De hecho, los crímenes de la película recrean elementos de los relatos como The Murders in the Rue Morgue, ¿no? Los crímenes de la calle Morgue, que les recomendé hace rato. O The Pit and the Pendulum, que ese se me olvidó recomendárselos. Así chulada, El Pozo y el Péndulo, es de mis favoritos de Edgar Allan Poe. Y pues la premisa convierte la obra literaria de Poe en una especie como de manual para el asesino, ¿no? Y fíjense, aunque la historia transcurre en Baltimore, Maryland, el rodaje se hizo en Budapest, Hungría, Belgrado, Novi Sad en Serbia, y pues aprovechando sobre todo edificios históricos, calles, fortalezas, para recrear pues el Baltimore de 1849. Y pues no es una adaptación directa, ¿eh?, de El Cuervo. O sea, como les dije, es un thriller que utiliza el universo literario del autor como base para una trama de asesinatos. El poema original de Raven se publicó en 1845 en el periódico New York Evening Mirror. Y bueno, pues prácticamente, fíjense, el escritor, sí, esto es real, falleció en octubre de 1849. A los 40 años, o sea, prácticamente 4 años después de publicar el poema, ¿no? Y pues estas circunstancias que les digo, o sea, siguen siendo como debate histórico, y bueno, la película utiliza esta pues incertidumbre para imaginar los últimos días de Edgar Allan Poe. La música me gusta mucho, se la recomiendo también por esto, porque es de Lucas Vidal, que es un compositor español que ya después pues haría una gran carrera en cine y televisión, pero su música la verdad es que sí contribuye mucho a esta atmósfera gótica y de misterio de la película. Y la verdad es que es eso, o sea, la premisa sigue siendo resultando muy atractiva para quienes disfrutamos del thriller gótico. Así que bueno, pues ahí está la recomendación del día de hoy, The Raven de James Matic. película del 2012 que les voy a compartir en este momento allá en mi Facebook, Gio Gómez Tagle en Mix. Continuamos con más música, soy Gio Gómez Tagle y estás en 90.1 Mix, 80, 90 y más, y por vía digital en iHeart Radio.
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Continuamos en 90.1 Mix, 80s, 90s y más, y por vía digital en iHeartRadio. Su chico, ¿cómo está? Esto fue Disco Inferno de The Tramps, siendo ya las 9:30 en este jueves 8 de octubre. Hoy nos visita en el abecedario Mix esta canción, que se identifica de inmediato, porque Black or White es uno de los grandes himnos de Michael Jackson de los años 90. Lanzada esta canción en 1991, con esa combinación entre pop, rock, dance y pues particularmente un mensaje, ¿no?, de igualdad racial. Pero pues vamos a ir platicando algunos datos importantes, porque fue el primer sencillo del disco Dangerous, que salía por ahí del 11 de noviembre de 1991, antes de hecho de que el álbum Dangerous llegara a las tiendas ya el 26 de noviembre, ¿no? Y bueno, pues esta canción se eligió para presentar como esta nueva etapa musical de Michael Jackson, después del fenómeno mundial de Bath. Y Michael Jackson escribió esa canción prácticamente junto con Bill Bottrell, ¿no?, quien también participó en la creación, pues como de esta introducción y de hecho el segmento de rap, ¿no? Y la canción pues defiende la idea de que el color de piel no debería determinar cómo tratamos a otras personas, ¿no? Y pues es algo que se debería de asumir, ¿no? Pero pues bueno, luego hay gente muy idiota en este planeta. Y pues en plena década de los 90, Jackson justo convirtió este mensaje pues en un tema pop rock así de alcance mundial, con estas guitarras eléctricas, estos ritmos muy bailables. Y sobre todo elementos, también de esto que se le conoce como New Jack Swing, ¿no? Y pues prácticamente esto la verdad es que ayudó a distinguir Dangerous por mucho de álbumes anteriores de Michael Jackson. Y fíjense, esta parte.

0: Bill Cole. Bueno, pues Botrell interpretó este segmento hablado y rapeado que aparece al comienzo justo de la canción en esta secuencia como rapeada. Y de hecho, en los créditos aparece bajo el seudónimo LTV. LTV, pero en realidad, bueno, su nombre es Bill Botrell. Vamos a ir peinando más adelante más datos curiosos e históricos de esta canción Black or White de Michael Jackson, que hoy nos visitó en el Abecedario Mix. Continuamos con más música, soy Gio Gómez Tagle y estás en 90.1 Mix, 80s, 90s y más, y por vía digital en iHeartRadio.
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0: Continuamos en 90.1 Mix, 80s, 90s y más, y por vía digital en iHeartRadio. Soy Chico Gómez Tagle. Esto fue Relax de Frankie Goes to Hollywood. Que siempre dije que ese nombre de banda le quedaba muy bien, ¿no? A la película de Guillermo del Toro, de Frankenstein, porque pues Frankie Goes to Hollywood. 9:45 de la noche. Quiero mandarle saluditos a varias personas que me están mandando por acá mensajes. Algunos incluso pidiéndome el link de la película que recomendé el día de hoy, porque ayer recomendé Black Magic Woman, con una película de suspenso erótico, que fue a propósito porque la canción que nos visitó en el Abecedario Mix fue la versión de Black Magic Woman de Santana, ¿no? Esta canción de Fleetwood Mac. Y le quiero mandar saluditos también a Alain Medina Saucedo. Ahorita voy a hacer tu recomendación del cuento que mencionas. Bueno, de una vez, él recomienda el cuento de este autor británico Clive Barker, que se llama El Prohibido, que prácticamente fue publicado en 1985, que es pues prácticamente el Candyman, ¿no? Como tal. Y por acá también me mandan mensajito, bueno, que me había mandado Lau KR, Jaretcito, que por cierto, a ver, voy a mandar el saludito a Jaretcito. Jaretcito le manda saludos a América, que es una persona muy especial para Jaretcito. ¡Y! Así que, bueno, pues ahí está América, espero estés escuchando este saludo con mucho amor de Jaretcito. Y bueno, a ver, vamos a entrar de lleno con Michael Jackson, porque bueno, la guitarra, sin duda, en Black or White es una de sus señas de identidad. Se asocia mucho la canción con Slash de Guns N' Roses, aunque las guitarras pues se le atribuyen los créditos musicales a otros músicos, entre ellos Bill Bottrell, Tim Pierce, ¿no? O sea, no debe darse por hecho que Slash tocó en la grabación de estudio. Ahí, ojo, porque pues sí la llegó a tocar en vivo, pero pues no en estudio, ¿no? Pero bueno, pues se entiende que luego mucha gente se va con la finta, ¿no? Y bueno, pues la verdad es que le fue súper bien a Black or White en Estados Unidos. Fue un éxito inmediato. Llegó al número uno de Billboard Hot 100. También le fue bastante bien en Reino Unido. También llegó al número uno, prácticamente permaneciendo ahí por 2 semanas en esa posición. Y bueno, pues el video, ¿no? Que fue dirigido por John Landis, que de hecho ya había dirigido este legendario video musical de Thriller de 1983, y bueno, pues su regreso para Black or White pues fue, la verdad, uno de los grandes espectáculos audiovisuales de justamente pues los años 90, y el videoclip se estrenó por ahí del 14 de noviembre de 1991. De hecho, según los récords estos de Guinness, ¿no?, la presentación llegó a una audiencia estimada, imagínense, de 500 millones de personas en 27 países. Yo ya no me acuerdo bien, a ver, no sé si ya yo mismo estoy haciéndome acá como efecto Mandela, pero según yo, me tocó verlo en Siempre en Domingo, algo así, con Raúl Velasco y Aún Hay Más. Pero bueno, eso es de lo que yo me acuerdo, pero sí, fue una locura cuando se estrenó este video como tal. Y bueno, vamos a ir peinando más adelante más datos curiosos históricos de Black or White, de Michael Jackson, que hoy nos visitó en la, precisamente, en el Abecedario Mix. 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En la siguiente hora vamos a seguir con el abecedario Mix y también platicaremos sobre Robbie Williams en el Palacio de los Deportes. Continuamos con más música, soy Gio Gómez Tagle y estás en 90.1 Mix, 890 y más, y por vía digital en iHeartRadio.
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6: Continuamos en 90.1 Mix, 80s, 90s y más, y por vía digital en iHeartRadio. Soy Gio Gómez Tagle y les doy la más cordial bienvenida en esta noche de jueves 8 de octubre, siendo ya las 10:03. Vamos a platicar en esta hora sobre Robbie Williams en el Palacio de los Deportes. Es más, platíquenme quiénes pudieron haber ido al concierto y que me estén escuchando en este momento. Y vamos a seguir peinando algunos datos curiosos e históricos en el abecedario Mix con la canción que nos visita el día de hoy de Michael Jackson, que es Black or White. Recuerda que te puedes poner en contacto vía Tollback de iHeartRadio con mensajes breves de voz de 30 segundos, o si quieres hacerlo por mensaje escrito directamente en mi Facebook, Gio Gómez Tagle en Mix, G-I-O en Mix, para que me puedas encontrar más rápido. Y a ver si de milagro alguien que haya ido al concierto de Robbie Williams, que me platique qué tal estuvo, para que pues compartamos también su experiencia. Continuamos con más música. Soy Gio Gómez Tagle y estás en 90.1 Mix, 80, 90 y más, y por vía digital en iHeartRadio. Y bueno, pues, como ya es costumbre, vamos a miamiausar todos Stay Con Me, por lo menos al inicio de la canción. Así que tomen aire, límpense los bigotes y adelante, Luisito, vámonos.

Continuamos en 90.1 Mix, 80s, 90s y más, y por vía digital en iHeartRadio. Soy Chico Gomezale y esto fue Gerard Presgurvi con La Joie du Monde. Siendo ya las 10:10, pidan su deseo en este momento, en este preciso momento. Bien, ya lo pidieron con todo su corazón, excelente. Le quiero mandar saluditos a Said en esta noche que nos está escuchando. Y también a Janet, porque luego me anda regañando que nada más le mando saludos a su hijo. Y pues bueno, pues ahí está, ¿no? No te pongas triste, Janet, ahí está ya el saludo. Pero es que luego, pues, digo, asumo que están juntos, ¿no? Pero, pues luego, pues eso, no sé si mandarle saludo. Ya lo voy a mandar siempre a los dos, ya. Es Pinky Promise, ahí como tal. Y bueno, pues hoy nos visita Robbie Williams en esta reseña que quiero dar. Sobre, pues, este gran, pues, como combo de conciertos. Porque, bueno, Robbie Williams tenía 20 años sin dar un headline show, ¿no? O sea, en solitario, a eso me refiero. Porque, bueno, estuvo en el Corona Capital en el 2018. Estuvo después en el Tecate, este emblema, 2023. Y, pues, ahora sí que no había venido con un show, el solito, ¿no? Y bueno, pues dos fechas en el Palacio de los Deportes, agotado como tal todo el boletaje. Y bueno, pues un espectáculo así de showman absoluto, ¿no? De hecho, uno de los grandes pioneros de estos grandes shows del pop global. Y bueno, pues de alguna manera fue como un show muy íntimo, porque pues también, ¿no? Como esta redención de Robbie Williams ante sus fans como tal. Y pues bastante interesante, a mí me gustó mucho porque vi pedazos del concierto, todo este espectáculo, o sea, se me hizo así como muy orgánico, ¿no? Y sin pistas, eso está bastante chido, y la verdad es que pues se le aplaude a Robbie Williams porque pues que apueste a música 100% en vivo, ¿no? No luego las mafufadas que ya hacen muchísimos artistas pop, y luego no se diga peor si hacen nada más lip sync, ¿no? Con la pista. Pero bueno, pues la verdad es que bastante interesante también todo el, pues prácticamente el show en términos visuales, ¿no? Considero que también fue como muy psicodélico, ¿no? Y con muchas referencias también a Inglaterra, hay que decirlo. Y pues bueno, prácticamente, pues el playlist que tuvo. A ver, ahí les va, por si no tuvieron la chance de ir, bueno, por lo menos para que les dé envidia. Por ejemplo, abrió con Let Me Entertain You, lo cual se me hace excelente selección para iniciar pues todo el show que iba a tener. Después Rocket, después Rock DJ, Strong, Supreme, Pretty Face, Love My Life, Better Man, que estuvo muy acá eso con Omar Chaparro, ¿no? Pues gracias. ¿Cómo pa' qué, no? Pero bueno, pues ya ven que luego La Payola, sin duda. Tripping, Angels, Feel, Sex Up, Candy, Wonderwall. Esto lo hizo con Tom Rylance, ¿no? Y luego tocó Something Beautiful, Millennium. Después este cover de New York, New York, ¿no? No Regrets. Después pues aventó también Personal Jesus, Seven Nation Army, Walk This Way, We Don't Need Another Hero, YMCA, Sweet Dreams, Hey Jude, Come On Down. O sea, híjole, estuvo súper chido ese bombazo acá como de canciones ya dentro del imaginario pop. Y fue cerrando después con Kids, She's The One, World Party, que es un cover precisamente. Y cerró con este cover también de Polanka, de My Way. Y luego pues ya de Anchor se aventó Feel, que es incluso la canción que estamos escuchando ahorita. Y con Angels, eso fue ayer como tal su última canción. Así que, pues platíquenme, si me interesa ver si alguien de milagro que esté escuchando haya ido al concierto, por lo menos a la primera fecha de Robbie Williams. Y si no, pues ya después me platicarán si es que en algún momento volvemos a tomar por acá este tema.
de esta presentación que veo que estuvo perrísima, ¿eh? A mí, de hecho, la neta no me gusta tanto Robbie Williams, pero sí me hubiera gustado estar en este concierto, la neta. Continuamos con más música, soy Gio Gómez Tagle y estás en 90.1 Mix, 80, 90 y más, y por vía digital en iHeartRadio. Y bueno, pues vamos dorando las tostadas con Enter Sandman de Metallica. Así que no se pongan acá nostálgicos y aguados. Trépenle. Se vale matear. Enter Sandman. Aquí sonando en 90.1 Mix. 80s, 90s y más. 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

0: Continuamos en 90.1 Mix, 80s, 90s y más, y por vía digital en iHeartRadio. Soy Gio Gómez Tagle. Esto fue Lose Yourself de Eminem, siendo ya las 10:30. Quiero mandarle saluditos a Juan Manuel Sánchez Estrada, que nos manda un tollback y me hace como una aclaración sobre lo que les decía que había sido el estreno del video de Black or White de Michael Jackson acá en México. Y bueno, ahí va el audio que les voy a compartir. Ahí va.
1: Buenas noches, estimado Gio. Yo me acuerdo que el video de Black and White de Michael Jackson fue programado en el horario fuerte de la barra del Canal 5. No recuerdo que haya sido directamente en siempre en domingo, pero creo que fue en el 5, en el horario fuerte entre las 7 y las 8, si no mal recuerdo. Y pues creo que ese es el dato. Saludos, Manolo Salmac.
0: Hasta luego, mi querido Manolo. Pues yo la neta ni me acuerdo, ¿eh? O sea, nada más me acuerdo que pues, sí lo vi acá como en el gran estreno, ¿no? De Black or White. Pero yo me acuerdo que en siempre lo mismo, o sea, en siempre en domingo, con este señor Raúl Velasco, sí se hacían estrenos de videos. Por ejemplo, me acuerdo claramente que ahí se estrenó el de Do You Remember the Time, ¿no? Y pues así luego otros videos así como internacionales los estrenaba acá el Chaparrito Velasco. Pero bueno, si tú dices que lo viste en Canal 5, por ahí pues te creo. O igual y también tú mismo te estás creando efecto Mandela, ¿no? Pero bueno, vamos a platicar de Black or White. Porque, no sé si se acuerdan, pero bueno, pues el protagonista de la película que se hizo muy comercial y muy popular, que fue Home Alone, pues este Macaulay Culkin, ¿no? Así, este niño cachetón, todavía tenía ahí sus cachetitos bien bonitos, ¿no? Antes de que se metiera en el mundo de las drogas. Pero bueno, pues prácticamente, él es como el chico que utiliza esta guitarra, ¿no? Y este como amplificador gigantesco para lanzarlo, pues literalmente, fuera de la casa y así hacia el espacio, ¿no? Entonces, pues es una escena bastante cotorra porque pues entre humor, efectos especiales y sobre todo esto, ¿no? Como una declaración de amor por el rock. Y bueno, no sé si se acuerdan, pero el papá justo que salía en la serie Cheers como Norm Peterson, pues es George Wendt, ¿no? Y bueno, pues como que le da este rostro familiar también a la audiencia televisiva de la época. De hecho, Tyra Banks, ¿no? Aparece también antes de convertirse en estrella mundial. Esta modelo aparece en la secuencia final, ¿se acuerdan? Cuando se van transformando los rostros. Y bueno, pues años después sería mundialmente conocida por su carrera pues en pasarelas y por presentar America's Next Top Model, ¿no? Y pues este efecto, ¿no? ¿Se acuerdan? El morphing, esta secuencia al final, cuando mostraban como estos rostros de distintas edades, géneros, orígenes étnicos, y que se iban transformando así. Esta técnica de morphing fue creada con efectos digitales de Pacific Data Images, que bueno, en ese entonces era así como, wow, ¿cómo lo hicieron? Hoy ya con tantos avances tecnológicos y, por ejemplo, con estos agentes de IA, pues es algo que ya es como muy fácil de hacer estos hasta deepfakes, ¿no? Como tal. Pero fíjense, la producción costó millones de dólares, ¿eh? O sea, prácticamente de este video se dice que tuvo un presupuesto de 4 millones de dólares. O sea, es una locura. Los hubieras donado mejor, Michael, ¿no? Bueno, sí hacía varias donaciones también, tampoco me mancho. Pero pues era una cifra extraordinaria para la producción musical en 1991. Y pues bueno, la escala, ¿no? Cinematográfica que siempre Michael Jackson quería alcanzar. Vamos a ir peinando más adelante más datos curiosos e históricos de Black or White de Michael Jackson, que hoy nos visita en el Abecedario Mix. Continuamos con más música. Soy Gio Gómez Tagle y estás en 90.1 Mix, 80, 90 y más, y por vía digital en iHeartRadio. Y ahora vámonos con esta señorita Lupita D'Alessio, gringa, Ironic, con Alanis Morissette.

0: Continuamos en 90.1 Mix, 80s, 90s y más, y por vía digital en iHeartRadio. Soy Chío Gómez Tagle, esto fue Queen con Bohemian Rhapsody, siendo ya las 10:44 minutos. Y por cierto, mi querido Manolo Salmac, ya me confirmaron que sí, el estreno fue en Siempre lo Mismo con Raúl Delasco. Así que, ¿ya ves? Como el efecto Mandela tiene ahí, pues, presencia en la memoria que te estás generando. 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Continuamos con más música, soy Chío Gómez Tagle y estás en 90.1 Mix, 80, 90 y más, y por vía digital en iHeartRadio.
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12: 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Continuamos en 90.1 Mix, 80s, 90s y más, y por vía digital en iHeartRadio. Soy Chico Gómez Tagre y les doy la más cordial bienvenida a la hora del vampiro. Siendo ya las 11:02, vamos a acabar de peinar algunos datos curiosos e históricos en el abecedario Mix con la canción Black or White de Michael Jackson. Y como le he estado haciendo durante toda esta semana, les voy a recomendar, les estoy recomendando, de hecho, series y películas de terror que se estrenan en octubre y en Halloween. Y pues ahora les recomendaré una película que de hecho se estrenó el día de hoy. Así que, pues ahorita, chéquense la recomendación que les voy a dar. En una de esas se prenden y se van a ver esta película, pues ya este fin de semana. Continuamos con más música. Soy Gio Gómez Tagle y estás en 90.1 Mix, 80, 90 y más. Y por vía digital en iHeartRadio.

Continuamos en 90.1 Mix, 80s, 90s y más. Y por vía digital en iHeartRadio. Soy Chico Gómez Tagle. Esto fue Beyoncé con Single Ladies. Y pues bueno, vamos a acabar de peinar algunos datos que les preparé de el abecedario Mix con la canción de Black or White de Michael Jackson, que prácticamente, pues, a ver, ahí les va, porque les tengo estos datos, a ver, sobre todo como que algunas polémicas, ¿no?, que también hubo en torno al video, pero bueno, que suene Michael. En este video de Michael Jackson, de Black or White, vemos ahí, pues sobre todo como este recorrido, ¿no?, entre varias culturas y estilos de baile, o sea, incluyendo incluso danzas africanas, tailandesas, de pueblos indígenas norteamericanos, de cosacos, ¿no? Y pues era justo para reforzar este mensaje, ¿no?, de unidad y diversidad. Pero algo que sin duda, y se me hace una total y reverenda estupidez, que haya generado polémica la Pantera Negra, ¿se acuerdan? Que sale al final, que finalmente se acaba convirtiendo pues Michael Jackson en la Pantera. Pero pues eso, los gestos, decían que eran gestos muy sexuales. Entonces, ay, o sea, la idiotez total. Y pues eso, críticas por este contenido que supuestamente era como muy sugerente, ¿no? Y bueno, pues esta secuencia finalmente pues tuvo muchas críticas, ¿no? Porque al final, pues, en algunos lugares incluso no transmitían esta última secuencia. O sea, la versión de alguna manera la censuraron, ¿no? Y pues bueno, este fue el primer sencillo de esta etapa visual muy ambiciosa de Michael Jackson. De hecho, prácticamente Black or White es, digamos, uno de los primeros 9 cortometrajes musicales asociados con este álbum Dangerous, ¿no? Y pues esta estrategia reforzó la idea de que cada lanzamiento podía convertirse en una experiencia audiovisual propia. Y el mensaje, yo creo que sigue siendo parte del legado más importante. O sea, más de 3 décadas después, la canción continúa asociándose pues con la defensa de la convivencia entre personas de distintos orígenes. Y pues su éxito, de hecho, demuestra cómo un mensaje social pues puede combinarse con una producción también pop masiva sin perder de alguna manera pues esta fuerza, ¿no? Así que bueno, pues así fue la visita el día de hoy de Black or White, de Michael Jackson, en el abecedario Mix. Continuamos con más música. Soy Chio Gómez Tagle y estás en 90.1 Mix, 80s, 90s y más, y por vía digital en iHeartRadio.

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3: Continuamos en 90.1 Mix, 80s, 90s y más. Y por vía digital en iHeartRadio. Soy Chico Gómez Tagle. Esto fue Barbie Girl de Aqua, siendo ya las 11:29. Y ahí les va la recomendación que les he estado haciendo durante esta semana de series y películas de terror que se estrenan en octubre y en Halloween. Y bueno, pues hoy se estrenó esta película que se llama Hope. Hope, así, esperanza. Que es una de las películas que pues ha dividido mucho a la crítica y a la audiencia. Por lo menos esto sucedió pues durante el Festival de Cannes de este año. Y bueno, pues la cosa es que es una cinta de ciencia ficción que es dirigida por Na Hong Jing, pero al mismo tiempo tiene varios rasgos de terror, ¿no? Relacionados con una invasión alienígena. Entonces, Michael Fassbender, Alicia Vikander, Taylor Russell dan vida a seres extraterrestres que llegan a la Tierra. Mientras tanto, los habitantes de una zona así de veteranos en Corea del Sur creen que ellos son los que cazan a las criaturas, cuando en realidad es al revés. Y bueno, pues esta película se estrenó el día de hoy en salas de cine. Así que bueno, pues ahí está otra recomendación para que tengan más cosas que ver en esta temporada que se pues da como el terror así por todos lados. Bueno, por lo menos es un género que yo consumo todo el año y me encanta, pero pues bueno, también siempre les echo ojo pues a todos los estrenos año con año, tanto de películas, series, cortometrajes, animación, etcétera. Así que bueno, pues ahí está otra recomendación para que puedan ir al cine a ver esta película, justo Hope como tal. Continuamos con más música. Soy Chio Gómez Tagle y estás en 90.1 Mix, 80s, 90s y más, por vía digital en iHeartRadio. Y es más, ahorita me acabo de acordar, me quería quitar esta espinita. Hace rato dije que Alanis Morissette era la Lupita D'Alessio gringa, pero bueno, no es gringa, es más bien canadiense, ¿no? Pero bueno, sí es la Lupita D'Alessio canadiense, ¿cómo no? Continuamos con más música, soy Chio Gómez Tagle y estás en 90.1 Mix, 80, 90 y más, y por vía digital en iHeartRadio. Y ahora trépenle, porque esa canción, una chulada. Goodbye Horses de Q Lazarus, aquí en 90.1 Mix, 80s, 90s y más.

0: Continuamos en 90.1 Mix, 80s, 90s y más, y por vía digital en iHeartRadio. Soy Chico Gómez Tagle, y esto fue Stevie Wonder, I Just Called to Say I Love You, siendo ya las 11:48. Y antes de despedirme, cual cenicienta vampírica a su sarcófago, les quiero recordar que como cada año Amor 92.5 y 90.1 Mix, en conjunto con el DIF, queremos unir fuerzas contigo para la detección temprana y concientización del cáncer de mama con la campaña Piensa en Rosa. 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Y les digo que se echen un clavado allá en mi Facebook, Gio Gómez Tagle en Mix, para que puedan ver la película que hoy recomendé, una chulada que se llama The Raven, que es pues una historia thriller de terror gótico sobre Edgar Allan Poe, con John Cusack, que interpreta a Edgar Allan Poe, y es como una especie también de, pues como de thriller, crimen, ¿no? Así que bueno, pues échense un clavado por allá, si me mandas mensajito directo por Facebook, con todo gusto te comparto el link para que puedas ver la película, pues ya sea si la quieres ver subtitulada en español, con idioma original en inglés, o si la quieres doblada, ¿no? En español. Así que bueno, Gio Gómez Tagle en Mix, recuerda, G-I-O en Mix, para que puedas encontrar más rápido. Pues se quedan aquí con muy buena música, soy Gio Gómez Tagle. Estás en 90.1 Mix, 80, 90 y más, por vía digital en iHeartRadio, y nos vemos en el futuro.
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0: 6 en punto, panorama informativo, 88.9, información que sirve. Yo soy Alejandro Villalbazo, en X, en TikTok, arroba, vi. 13, es viernes, 10 de octubre, Iñaki.
1: ¿Cómo estás, Alex Villalbazo? Alex Cervantes, amigos de la República Mexicana y todas partes por iHeartRadio, como siempre, muchas gracias por despertar en panorama, aún en estas condiciones meteorológicas. Gracias por estar con nosotros.
0: Sí, porque está lloviendo, está nublado, está espantoso el viernes. 13 grados marca el termómetro en la Ciudad de México y marca un día con lluvia todo el día prácticamente, Iñaki.
1: Sí, de hecho, 85% de posibilidad de lluvia ya aumentó con respecto a como iniciamos la semana. De esa sí no nos vamos a librar. Estuvo lloviendo toda la noche en el Valle de México y así va a estar las cosas, ¿eh? Se pronostican a partir de las 2 de la tarde un 35% de posibilidad de que empiece a llover a esa hora. El sábado y el domingo igualito también. Más de 60, bueno, pues 70. Hoy... Sí.
0: No, dime.
1: No, que hay tres fenómenos hidrometeorológicos circulando en territorio nacional y eso también, pues, apoya este tema de las lluvias constantes, ¿no?
0: Es que ahorita que decías que a partir de las 2 de la tarde, pues, de hecho, sigue lloviendo, o sea, llovió toda la madrugada y está el chipichipi, hay lluviecita, en algunos puntos es más intensa, en otros se quita, en unos más sigue cayendo esa brisita, pero... Pues no deja de caer agua, Iñaki, y a partir de las 2, pues ya marca algo más complicado en cuanto al volumen de agua, ya que mencionas los fenómenos, pues tenemos a 2 en el Pacífico, tenemos a 1 en el Golfo, y esos tres fenómenos que nos traen como sándwich, pues están provocando que el país esté pasado por agua.
1: Sí, así es, de entre Isaías, Simón y otro que se está formando también en la zona del Pacífico Mexicano. Eso es lo que nos trae asoleados, ¿no? Porque no está saliendo el sol, pero sí, no está lloviendo sobre mojado.
0: Y que no se te olvide Rachel, que está el norte del Pacífico así Mexicano. Es. Ya en un ratito vamos a estar recorriendo la República para conocer cómo andan en todos los rincones de este país con el clima y la de 8. Tráfico y clima cada 15 minutos. Mónica Villalobos.
2: Alejandro, gracias. Muy buenos días. Hoy nos circulan autos con holograma 1 y 2 de verificación, engomado azul, terminación de placas 9 y 0, así como permisos. En unos minutos más información.
1: Gracias, Moni. 13 grados en este momento, la temperatura, la máxima va a subir, 19 grados vamos a tener la máxima aquí en el Valle de México, pero con todo y eso efectivamente va a estar lloviendo y va a estar nublado todo el transcurso del día. Y con la calidad del aire, por si quieren salir a hacer ejercicio con este día lluvioso con chipi chipi, es buena. Nada más, por favor, pónganse ropa reflejante para poder hacerlo. Vamos al panorama nacional y así iniciamos la historia de hoy. Una violenta riña al interior del penal de El Castillo en Mazatlán, Sinaloa, dejó un saldo de 10 personas muertas, entre ellas un menor de edad que se encontraba de visita, además 16 heridos. El enfrentamiento provocó una fuerte movilización de elementos de seguridad, lograron controlar la situación, las visitas fueron suspendidas mientras la Fiscalía Estatal investiga lo ocurrido. Esto fue en el penal del Castillo en Mazatlán, Sinaloa. Trabajadores del Instituto Mexicano del Seguro Social anunciaron un paro parcial de actividades en hospitales y clínicas del país, esto en protesta por la falta de medicamentos e insumos, así como por considerar insuficiente el aumento a su salario base. Los trabajadores advierten que suspenderán consultas externas y servicios no prioritarios, mientras que la atención de urgencia se va a mantener. Además, exigen mejores condiciones laborales y no descartan nuevas movilizaciones si sus demandas no son atendidas. Durante un operativo de búsqueda de personas desaparecidas en Madera, Chihuahua, autoridades localizaron fragmentos óseos con huellas de exposición al fuego, o sea que los quemaron, así como casquillos percutidos, restos de neumáticos quemados, para que lo sigan negando. La zona fue resguardada para recabar evidencias, mientras que en las labores participaron elementos de la Fiscalía Estatal y la Guardia Nacional. El huracán Simón, del cual pues ya vamos a platicar más adelante, dejó sin energía eléctrica a diversas zonas de Guerrero. Ya están realizando trabajos para restablecer el servicio, además de las inundaciones. María Inés Camacho.
3: conforme a sus protocolos de atención de emergencias y ante las primeras afectaciones del suministro eléctrico por la presencia del huracán Simón, la Comisión Federal de Electricidad inició labores de restablecimiento con personal calificado. En un comunicado detalló que se trabaja para restablecer el suministro a las personas afectadas en 12 municipios de Guerrero, como Acapulco de Juárez, Coyuca de Benítez y San Marcos. Asimismo, la CFE informó que desplegó al personal, materiales y vehículos suficientes ubicados en puntos estratégicos para atender las afectaciones con inmediatez conforme se vayan presentando en Guerrero, Michoacán, Colima, Jalisco, Nayarit y Sinaloa. 88.9 Noticias, María Inés Camacho Romero.
1: Recuerda que puedes consultar más acerca de este y otros temas. Por favor, visita nuestra página www.889noticias.mx. Las investigaciones por huachicol fiscal también alcanzan a empresarios y a grupos de la delincuencia. Isaac Castañeda.
4: El secretario de Seguridad y Protección Ciudadana, Omar García Harfuch, informó que la trama de huachicol fiscal no es exclusiva de integrantes de la Secretaría de Marina, pues también hay detenciones de empresarios y otros delincuentes. Así lo detalló ante medios de comunicación tras su comparecencia en San Lázaro, donde precisó que además de capturas de personas involucradas en este delito, también hay millones de litros confiscados.
5: No solo era una cadena que fuera propia de la Secretaría de la Marina. Hay detenidos marinos, hay detenidos empresarios, hay detenidos delincuentes, hay detenidos cualquier cantidad de gente que está que eran parte de esta organización.
4: 88.9 Noticias, Isaac Castañeda.
1: Pero otros políticos en funciones, hay algunos que no los tocan ni con el pétalo de una rosa. Mejor pasamos a el desfile de los premios Nobel. La jurista sudafricana Navanethem Nadi Pillay, de 85 años, fue galardonada con el Premio Nobel de la Paz 2026 por su trayectoria en defensa de los derechos humanos y sus esfuerzos por fortalecer la justicia internacional. Pillay fue abogada de Nelson Mandela durante la lucha contra el apartheid allá en Sudáfrica, además de jueza de la Corte Penal Internacional y alta comisionada de las Naciones Unidas para los Derechos Humanos. También encabezó una comisión de la ONU que acusó a Israel de cometer genocidio en Gaza. El Comité Nobel destacó su contribución para que los crímenes de guerra, de lesa humanidad y genocidio sean castigados. Además, advirtió que la justicia internacional enfrenta fuertes presiones en medio de los conflictos armados que afectan al mundo. Premio Nobel de la Paz 2026. 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Vamos a los deportes, saludamos a don Alex Cervantes. Muy buenos días.
6: ¿Qué tal, Iñaki, amigos? Muy buen día. Gran viernes para todos. Tras la pausa por la fecha FIFA, regresa la actividad de la Liga MX, jornada número 11. Destaca el clásico tapatío, el duelo entre América y Monterrey y el Pumas contra Cruz Azul. Por lo pronto, este viernes con dos partidos, comienza la jornada. Puebla ante León y Tigres recibiendo a Toluca. Para este sábado en la frontera, Juárez recibe a Tijuana. Querétaro se mide al Atlante. Atlas contra las Chivas. En el Estadio Jalisco a las 19 horas, con arbitraje de Marco Ortiz. Este mismo sábado a las 9 de la noche en la cancha del Estadio Azteca, América contra Rayados de Monterrey, arbitraje de Óscar Mejía. Para el próximo domingo, San Luis Santos, Pachuca contra Necaxa, y Pumas recibe a Cruz Azul en el Estadio Olímpico Universitario a las 19 horas, con arbitraje de Ismael López. América y Toluca marchan como líderes generales, seguido de las Chivas. Hasta aquí los deportes.
1: Muchas gracias, Alex. Alex Villalbazo, Alex Cervantes, Iñaki Manero, en Panorama Informativo en 88.9 Noticias. Información que sirve. Y por iHeartRadio, Moni Villalobos, tráfico y clima cada 15 minutos. ¿Qué hay de nuevo, Moni?
2: Hola, Iñaki, gracias. Muy buenos días. Siguen obras en Minas Arena de Sur 122, Avenida de las Torres. En unos minutos, más información.
1: Seis con 12, estás en Panorama Informativo en 88.9 Noticias, información que sirve por iHeartRadio. Alex Villalbazo, Alex Cervantes, servidor Iñaki Manero contigo hasta las 10 de la mañana. Y efectivamente, tenemos 3, 4 fenómenos, y ahorita les voy a decir rápidamente. Huracán Simón, la tormenta tropical Rachel, que se dirige hacia la península de Baja California, el huracán Isaías y canales de baja presión que estos tienen posibilidad de formarse en fenómenos meteorológicos mucho más fuertes. Rachas de viento en el centro del país, incluyendo el Valle de México. ¿Qué nos dice el Servicio Meteorológico en su servicio calientito de las 6 de la mañana? Simón va a seguir intensificándose fuerte en las costas del occidente de México. Lluvias puntuales, torrenciales en Guerrero, en Michoacán, en Colima, puntuales muy fuertes en Jalisco, fuertes rachas de viento, oleaje elevado en las costas de estos estados. Luego también tenemos lluvias del otro lado, en el Océano Pacífico, el Golfo de México, inestabilidad atmosférica, chubascos, lluvias muy fuertes, sobre todo concentradas, claro que están afectando todo el punto por la conformación de la República Mexicana, la península de Yucatán. Lluvias puntuales muy intensas en Oaxaca y en Chiapas, y el huracán Isaías va a seguir con su desplazamiento hacia el este. El noreste está alejando ya de las costas nacionales, pero nos está dejando mucha lluvia, Alex.
7: Y ya consecuencias, por ejemplo, en Guadalajara, en Jalisco, esta mañana 16 grados, Martín Beltrán, adelante, Martín.
8: Efectivamente, 16 grados con cielo nublado, y la máxima será hoy de 26. Hay pronóstico de lluvia durante el día. En Tecualtiche la mínima es con 10, en Autlán de Navarro la máxima será con 35. Este es el panorama.
7: ¿Y la de 8, Martín?
8: Ante el acercamiento de Simón, Protección Civil Jalisco desplegó un operativo especial en las costas del estado con 200 elementos para reforzar las acciones preventivas y reducir los riesgos para la población. Las autoridades de Jalisco ya trabajan en la habilitación de refugios temporales para las familias que habitan las zonas vulnerables. La alerta es en municipios de la costa norte y la costa sur. Este es el panorama.
7: Gracias, Martín Beltrán, desde Guadalajara, Jalisco. El bello y devastado puerto de Acapulco, inundado además desde ayer en la tarde. Despierta con 24 grados Adriana Covarrubias, vecina, buenos días.
9: ¿Qué tal, vecino? Buenos días. Buenos días al auditorio. La máxima será de 29 grados. Siguen las lluvias intensas en Acapulco, pero también seguirá lloviendo en los municipios de la zona centro, Costa Grande, Tierra Caliente, Sierra y Montaña de Guerrero.
7: Si quieres, nos regalas ahorita después del corte la de 8, las inundaciones de ayer. Es que se inundaron en el Acapulco Viejo, en zona Diamante. La verdad es que estuvo bastante feo. Empezó a llover 12 del día y eran las 3 de la tarde y eso ya era un caos. 6:15.
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0: Primer traguito de café que nos tomamos con lluvia prácticamente por todo el país. Está horrible la mañana de este viernes 9 de octubre, por lo menos en el Valle de México. Nublado, lluvioso, mayor intensidad, menor intensidad, pero te vas a encontrar lluvia en tu camino. El pavimento mojado, hay que tener mucho cuidado, hay accidentes, el típico patinón de los carros. Entonces hay que tener todo el cuidado y tratar de tomar las cosas con calma para no empezar a decirnos tú y yo y la pasas y la mía y vas y vienes y luego eso termina mal. Estamos platicando con Adriana Covarrubias porque el bello y devastado puerto de Acapulco está otra vez inundado. ¿Qué imágenes las de Acapulco de nuevo? Porque ayer llovió muy fuerte en Acapulco, ayer se les cayó el cielo durante 2 horas. Llovió más tiempo, pero durante 2 horas se les cayó el cielo. Por ahí de las 3 de la tarde ya era un caos Acapulco, Adriana Covarrubias.
1: Así es, Alejandro, y ante esto, pues, ante las intensas lluvias ocasionadas por las bandas nubosas de la tormenta tropical, bueno, del huracán Simón, elementos de la Guardia Nacional implementaron el plan de emergencia de N3 en las zonas turísticas y colonias de Acapulco, que sufrieron severas inundaciones. El coronel de la Guardia Nacional, José Manuel Aguilar Miguel, comandante del cuarto batallón de la Guardia Nacional, dijo que 500 elementos están apoyando en la emergencia en todo el municipio de Acapulco. Por su parte, la Secretaría de Educación Guerrero determinó suspender las clases en Acapulco, en Costa Grande y también la zona centro para este viernes. Es el reporte.
0: Muy tarde la suspensión de clases. A ver, vamos a ponerlo de la siguiente manera. El meteorológico desde ayer en la mañana dijo que iba a estar emitiendo avisos especiales y ya se sabía que iba a llover como iba a llover. Y digo muy tarde porque justamente cuando ya está el caos en Acapulco, cuando incluso muchos papás y mamás estaban pidiendo un transporte especial para sacar a sus hijos que estaban atrapados en las escuelas, porque todo alrededor de las escuelas de los hijos estaba inundado. A esa hora, pasada las 2 de la tarde, es cuando la Secretaría de Educación de Guerrero saca un comunicado para decir, bueno, se suspenden las clases en el horario vespertino. Perdón, es ahora los chamacos o ya entraron o están en camino para su horario vespertino. Entonces, muy tarde la reacción de la autoridad educativa allá en Guerrero, que suspende clases para la tarde del jueves, todo este viernes, y esperando que mejoren las cosas y poder regresar a la escuela el lunes. Pero feo lo que se vivió ayer otra vez en Acapulco, porque se inundan, porque los coches quedaron flotando, porque las casas están con el agua y hasta la cocina, negocios también. La verdad es que recordando fantasmas, ¿no? Recordando fantasmas hace 3 años lo que pasó allá en Acapulco con Otis y luego con John, porque también les pegó y les pegó feo. Gracias, Adriana Covarrubias, desde el bello y devastado puerto de Acapulco. En Tuxtla Gutiérrez, en Chiapas, 21 grados, también está lloviendo, Fer Cantón.
2: Es correcto, Alex, amanece lloviendo en Tuxtla Gutiérrez y pues habrá lluvias puntuales intensas durante el día y temperaturas de hasta 35 grados en Chiapas. En Tuxtla Gutiérrez continuarán las lluvias durante todo el día y una temperatura máxima de 30 grados. Así es el clima en Chiapas.
0: ¿Y la de 8, Fer?
2: Esta semana informábamos sobre la detención del presidente municipal y el expresidente municipal de Suchiapa por presuntamente estar ligados a la delincuencia organizada. Bueno, el fiscal general del estado anunció que hay más de una docena de carpetas de investigación en contra de igual número de ayuntamientos de Chiapas, esto por la presunta infiltración de la delincuencia organizada o por actos de corrupción. El fiscal señaló que se va a continuar con los operativos en contra de funcionarios municipales que tras las investigaciones resulten responsables de conductas delictivas o complicidades, así que podría haber más sorpresas durante estos días, Alex.
0: Ahí está la narcopolítica, ¿no? Otros 12 presidentes municipales están en la mira de la Fiscalía General de Justicia de Chiapas. Gracias, Fer Cantón, desde Tuxtla Gutiérrez. En Xalapa, Veracruz, 18 grados. Verónica Huerta, ¿cómo te va, Vero?
3: Sí, Alejandro, buenos días. En Jalapa amanecemos con 18 grados, tendremos una máxima de 22 y se esperan lluvias durante todo el día. Es el tiempo, Alejandro.
0: ¿Y la de 8, Vero?
3: El abordo de un tanque estacionario en desuso provocó el derrame de residuos de metilmercaptano, sustancia que dio a, que da al gas su olor característico. Esto ocurrió en Jalapa. Bueno, pues esta agua residual del lavado del tanque de gas estacionario fue depositado por empleados de una empresa de gas en un drenaje y a su vez el olor viajó hacia el centro de Jalapa, principalmente en la calle Gutiérrez Zamora. Así que esto obligó, este olor

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0: 6:30, panorama informativo 88.9, información que sirve. Yo soy Alejandro Villalbazo, en X, en TikTok, arroba Villalbazo 13, los mensajitos en el WhatsApp 5580-255-8889. Tenemos en el Pacífico, tenemos en el Atlántico, Isaías, huracán en el Atlántico, Simón en el Pacífico. No se nos olvide Rachel, que también está en el Pacífico y que podría tocar tierra en Baja California. Son tres fenómenos que están ahí y que tienen en alerta al Servicio Meteorológico Nacional. Ya platicábamos de lo más delicado que ocurrió ayer en Acapulco, o de lo más visible por el tema de ser Acapulco y de los recuerdos que se tienen de ese Acapulco bello y devastado. En otros puntos del país también ha estado lloviendo en el recorrido. Ay, perdónenme, 6:30 de la mañana, los buenos días son especiales para ustedes que se despiertan con nuestra dulce y tierna voz. Ya se me estaba pasando el saludo de las 6:30.
1: Sí, sobre todo la tierna voz. Pues eso.
0: Sobre todo ahorita, quizá qué me pasó que amanecí así.
1: ¿Sabes qué son los cambios de temperatura?
0: La garganta bien fregada.
1: Mucha gente está igual. ¿Por qué? Pues porque entras a un lado que está calientito, sales a uno que está frío con la lluvia, entonces viene ese contraste.
0: Sí, pero ayer nada, ni con hielo.
1: ¿No fuiste al beisbolito a gritar?
0: No.

0: como no hay béisbol ahorita, pues ya. Digo, si quieres, con mucho gusto puedo ir a
1: los Dodgers.
0: Creo que ya va a empezar la serie, ¿no? No sé si empieza hoy la serie de los Dodgers.
1: Ya casi, sí.
0: Con mucho gusto. Yo, puesto, yo más que puesto. Tú pues nomás me
1: inviten,
0: dices.
1: Hay que nos invite Pepe Segarra.
0: Ah, sería una buena idea que Pepillo diga, lancen Zen.
1: Sí. A cubrir. Sí.
0: Bueno. En el recorrido por el país, después de darle los buenos días a ustedes que se despiertan a las 6:30 de la mañana, en Toluca, en el Estado de México, 12 grados, Sonia Vilchis, ¿cómo te va, Sonia?
2: Gracias, Alejandro, buenos días. Hoy Toluca tendrá un día mayormente nublado, con apenas una temperatura máxima de 16 grados y lluvias por la tarde, Alejandro.
0: La de 8, Sonia.
2: Comentarte que la Cámara Nacional de Comercio, Servicios y Turismo de este Valle de Toluca, presidida por Fernando Reyes Muñoz, anunció su respaldo a la postura de la Confederación Nacional de Cámaras de Comercio sobre la implementación de la jornada laboral de 40 horas en México. La organización empresarial señaló que la medida debe traducirse en bienestar para los trabajadores, pero sin poner en riesgo la estabilidad de los generadores de empleo formal en el Estado de México. Fernando Reyes Muñoz indicó que la transición hacia una menor carga horaria debe ser paulatina y realista, y el líder empresarial detalló que generar empleo formal en la región genera actualmente una carga adicional de hasta 40% sobre el salario base debido a impuestos sobre nómina, prestaciones de ley, cuotas de seguridad social y aportaciones a la vivienda. Alejandro, así la información.
0: Buenos días, Sonia Vilchis, desde Toluca, Estado de México. En Celaya, en Guanajuato, 15 grados, Claudia Padilla, ¿cómo estás, Clau?
3: Hola, buenos días a todo el auditorio. Fíjate que la temperatura máxima será de 22 grados, mientras que la mínima llegará a los 15 con probabilidades de lluvia durante todo el día.
0: ¿Y la de 8, Clau?
3: Fíjate que el presidente municipal de Celaya, Juan Miguel Ramírez Sánchez, informó que elementos de tránsito y policía vial cobraban hasta 6,000 pesos a transportistas por permitirles circular por la ciudad, mismos que ya fueron dados de baja. Sin dar detalles cuántos fueron los elementos, dijo que muchos de ellos cometían actos de corrupción. Esto les llegó a través de quejas a la dirección correspondiente, por lo que supuestamente se investigó y se comprobó que los oficiales recibían su moche. Posteriormente, Alejandro, incluso después de recibir el moche, pues los escoltaban a los mismos transportistas como un acto VIP. Hasta aquí mi reporte.
0: Híjole, gracias, Claudia Padilla, desde Celaya, allá en Guanajuato. Así el recorrido por la República Mexicana, el clima y la de 8. Tráfico y clima cada 15 minutos. Mónica Villalobos.
4: Alejandro, gracias. Hay afectación vial en la calzada de Ignacio Zaragoza, Colonia Santa Marta, Catitla, Alcaldía Iztapalapa, por encharcamientos. En unos minutos, más información.
1: Gracias, Moni. Vámonos con el panorama. Estados Unidos lanzó una nueva advertencia contra quienes brinden apoyo a los cárteles del narcotráfico. Ya van varias. Gibran Casas.
5: La zar antidrogas de los Estados Unidos, Sarah Carter, volvió a advertir que Washington irá tras todo aquel que colabore con los cárteles mexicanos de la droga. La directora de la Oficina de Política Nacional de Control de Drogas reiteró que la instrucción de la Casa Blanca es ir detrás de todo aquel que esté involucrado, sin importar si se trata de gente de a pie o de altos funcionarios. Escuchemos.
6: Si ayudan o son cómplices de los cárteles, si colaboran con organizaciones terroristas extranjeras, no nos importa si son el gobernador o si son las personas que trabajan en la plaza comercial o en una pequeña tienda. Iremos por ustedes y nos aseguraremos de que paguen las consecuencias.
5: Para CIR Noticias, Gibran Casas.
1: Un operativo de seguridad en el aeropuerto de Querétaro permitió detectar paquetes con droga y otros artículos prohibidos. René Ponce.
7: Durante acciones de seguridad y prevención del delito realizadas en instalaciones del Aeropuerto Internacional de Querétaro, guardias nacionales aseguraron diversas dosis de narcóticos, alucinógenos, vapeadores y pirotecnia. Los guardias federales visualizaron paquetes irregulares en el área de envíos en una empresa de mensajería en la terminal aérea y con el apoyo de un binomio canino y equipos de rayos X, identificaron cajas que contenían 8 kilos de marihuana, 48 vapeadores y cigarros con la misma hierba, así como 100 artefactos de pirotecnia. El narcótico y todo lo asegurado fue puesto a disposición del Ministerio Público para continuar con las investigaciones correspondientes. Para 88.9 Noticias, René Ponce Hernández.
1: En México, millones de personas enfrentan problemas de salud mental. Pepe Toño Morales.
8: En el Senado, el presidente de la Comisión de Salud, José Manuel Cruz Castellanos, llamó a identificar cambios en las emociones, pensamientos y conductas que puedan afectar el bienestar y buscar atención profesional. Jorge Alberto Ramírez Caso, subdirector académico del Politécnico Nacional, informó que 18 millones de personas en México padecen distintas alteraciones mentales y que más del 30% ha presentado algún episodio depresivo. La senadora Simei Olvera pidió empatía ante estos padecimientos, mientras que Eréndira Vicencio Rosas, coordinadora nacional de salud mental y atención atención paliativa del ISSSTE, recordó que la institución cuenta con el código morado para atender urgencias, incluidas situaciones de riesgo suicida. Para 88.9 Noticias, José Antonio Morales Díaz.
1: La Secretaría de Salud llamó a reconocer a tiempo las señales de alerta de trombosis. Moni Barrera.
9: La trombosis consiste en la formación de un coágulo dentro de un vaso sanguíneo que puede dificultar o interrumpir la circulación y derivar en el desarrollo de un infarto agudo al miocardio, un accidente cerebrovascular isquémico o una tromboembolia pulmonar. A través de un comunicado, la Secretaría de Salud informó que las señales de alerta, hinchazón, dolor, aumento de temperatura o cambios de color en una pierna o un brazo pueden ser manifestaciones de trombosis venosa profunda y requieren valoración médica pronta. En 88.9 Noticias, Mónica Barrera.
1: A cuidarse mucho. Vamos a los deportes. Alex Cervantes.
10: Muchas gracias, Iñaki. Para este viernes está contemplado el anuncio de algunos movimientos en la Federación Mexicana de Fútbol. Ibar Cisniega se mantendrá como presidente de la federación, mientras que Enrique Nieto será nuevo vicepresidente de selecciones nacionales. Será el jefe de Duilio Davino, quien se desempeña como director deportivo, y de Andrés Lilini, director de selecciones menores. Jornada 8 en España arranca este viernes con un partido. Málaga ante Español. Para este sábado, Barcelona recibe al Getafe y Real Madrid contra Villarreal. Barça marcha como líder general con 21 puntos. La directiva de los Diablos Rojos del México anunció a Lorenzo Bondi como nuevo asesor deportivo. Deja su puesto como manager para integrarse a la directiva a partir de la temporada 2027. Hasta aquí la información deportiva.
1: Muchas gracias, Alex. Alex Villalbazo, Alex Cervantes, Iñaki Manero, en Panorama Informativo 88.9 Noticias, información que sirve, y por iHeartRadio. Moni Villalobos, te tiene todo el panorama del tráfico, el clima, cada 15 minutos. ¿Qué hay, Moni?
4: Hola, Iñaki, gracias. Sigue lluvia en varios tramos de la autopista México-Cuernavaca, por lo que hay afectaciones vehiculares. En unos minutos, más información.
0: La trivia, Iñaki.
1: Gracias, Alex. Si me permiten, con mucho gusto, la trivia de ayer. Y platicamos, cuando le digas a una persona que brilla o resplandece, no necesariamente es un halago. En el origen de esta palabra misteriosa puede ser el inicio de un problema legal, que es infraganti, originalmente inflagranti. Y por corrupción y por facilidad de pronunciación ya se quedó como infraganti, pero originalmente la etimología es del latín flagere, en llamas, iluminado, o sea, te echamos la luz, ¿no? Ya te balconeamos. Desde la antigüedad se utilizaba para decir que alguien había sido sorprendido, pues digamos, con las manos en la masa, haciendo algo prohibido o haciendo algo ilegal. En flagrancia se utiliza ahora el término legal, se sigue utilizando todavía desde la época de los antiguos romanos, desde el derecho romano, que se sigue estudiando en las escuelas de derecho. Vámonos con la trivia de hoy. ¿En qué deporte, hoy es viernes de deportes, en qué deporte una decisión de árbitro, umpire, o como le quieran llamar, una decisión de la persona que da las órdenes y que aplica la ley en un partido o en un encuentro, puede, bueno, es más, ha podido, de hecho, así sucedió, ahorita ya no porque has tomado medidas, pero ha podido dañar físicamente a uno de los jugadores? O sea, una decisión arbitral ha dañado físicamente a uno de los participantes. www.889noticias.mx, WhatsApp 5582-5589, TalkTag a través de iHeartRadio. A lo mejor emocionalmente sí les ha dañado porque muchas se ponen a llorar, ¿verdad? Pero físicamente, una decisión arbitral ha podido dañar en algún momento físicamente a uno de los participantes.
0: Pero esta decisión es así nada más porque... sin querer queriendo, o es una decisión...
1: decisión tomada
0: con a conciencia.
1: A conciencia, claro. Por una falta dentro de las reglas del juego.
0: Okay.
1: Y era un peligro constante. De hecho, nunca pasó nada, como decíamos aquí, nunca pasó nada hasta que pasó, ¿no? Entonces tomaron medidas para que ya no sucediera.
0: Okay.
1: ¿En qué? ¿En qué ¿En qué deporte?
0: Bueno, le buscamos.
1: ¿Y por qué?
0: Ok.
1: www.889noticias.mx 5582-5589. Y ahorita la subimos con muchísimo gusto a la pregunta en nuestro sitio de X en @Iñaki Manero. La respuesta en 2 horas. En 1 hora, pistas para esta trivia que es indolora 6:41.
11: Y es que siempre está viviendo de noche, siempre tomando cosas viejas.
0: Ahorita vamos con el qué pasó en la madrugada, pero es que estas mañanitas tienen que ir ya ahorita porque si no se me va. Sí, se me va. Está llegando a la chamba, ya se está por bajar y todo, entonces
1: no, de una
0: son
1: vez.
0: Para mi mejor amigo de vida, para Rafita Ortega, que está llegando a la chamba, entonces es cumpleaños viernes 9 de octubre. Muchas felicidades, Rafa, ya sabes que se te quiere y se te quiere un montón. Amigos y compañeros de vida desde hace... Puta, ¿cuántos años? ¿30?
1: Ya cuando pierdes la cuenta quiere decir que sí, este...
0: 35 años.
1: Sí.
0: 35.
1: Qué padre. ¿Y se siguen?
0: Cuando yo empezaba a trabajar. Cuando yo empezaba a trabajar. Ya imagínense cuántos años tiene, ¿no? Yo empezaba a trabajar.
1: ¿Es muy mayor o qué?
0: Y él ya estaba encumbrado en esto del periodismo, entonces.
1: ¿Lo estás felicitando o lo estás pegando?
0: No, ya sabes que se te quiere y se te quiere mucho. Además de mi mejor amigo, mi cuñado, Rafa Ortega.
1: Felicidades.
0: Un fuerte abrazo. Ahora sí. ¿Qué pasó en la madrugada, René Ponce? Perdón, te interrumpí, René.
12: ¿Qué tal, Alejandro? Iñaki, pues destacar sobre todo que la Fiscalía General de la República, Alejandro, informó ya cerca de la medianoche de ayer que un juez federal vinculó ya finalmente a proceso a Iván N., alias El Tanque, y además otorgó la medida cautelar de prisión preventiva oficiosa por su posible participación en los delitos de delincuencia organizada con la finalidad de cometer delitos contra la salud, portación de arma de fuego y también posesión de cartuchos de uso exclusivo de las Fuerzas Armadas y contra la salud. En este marco, la defensa del Tanque solicitó la duplicidad del término constitucional para definir la situación jurídica de su cliente, por lo que se espera que la próxima audiencia se lleve a cabo el próximo 13 de octubre, en tanto Iván N. permanecerá recluido en el Centro Federal de Readaptación Social número 1 del Altiplano, allá en Almoloya de Juárez, Estado de México. Este sujeto, recordar, quien fue detenido en días pasados en Zapopan, Jalisco, es líder regional del cártel Jalisco Nueva Generación y colaborador cercano de Nemesio Ceguera Cervantes, alias El Mencho. Por otra parte, decenas de carpas se mantienen sobre carriles centrales y laterales de Paseo de la Reforma frente al 476 entre Burdeos y Toledo, es la colonia Juárez en Cuauhtémoc, donde se ubican las oficinas centrales del IMSS, por lo que se mantiene un corte a la circulación en ambos sentidos desde la glorieta de la casa de la Diana Cazadora, perdón. Los trabajadores inconformes que montaron este plantón reiteran sus inconformidades contra su dirigencia sindical, por lo que advierten permanecerán instalados sobre Reforma hasta que se resuelvan sus exigencias. Por otra parte, cerca de las 2 de la mañana se registró un choque, involucró una patrulla de la Secretaría de Seguridad Ciudadana Capitalina en el cruce de Morones Prieto y Doctor Vértiz en la Buenos Aires. Ahí el vehículo oficial terminó estampado contra un bloque de concreto localizado sobre esta banqueta que hace las funciones de volardo. La patrulla fue retirada por una grúa de esta dependencia porque ya no podía moverse. Los tripulantes, dos mujeres policías, al parecer, pues resultaron ilesas y perdieron el control luego de patinar. Está bastante mojado el pavimento este día. También muy cerca del punto anterior, pero sobre Doctor Vértiz, a la altura de las instalaciones de la Fiscalía Capitalina en la colonia Doctores, representantes del INVEA y en coordinación con la alcaldía de Cuauhtémoc retiraron varios puestos ambulantes que se habían instalado en esta zona ya durante las últimas semanas. Y finalmente señalar, en las primeras horas de este día, uniformados de la Secretaría de Seguridad Ciudadana ingresaron al reclusorio Oriente, realizaron un operativo de revisión en las instalaciones sin que hasta el momento se haya informado sobre el resultado de esta acción. Fue cerca de las 2 de la mañana de este día que elementos policíacos abandonaron las instalaciones de este centro penitenciario. No se reporta ningún tipo de disturbio, Alejandro.
0: Oye, René, reiterar el mucho cuidado, ¿no?, la manejada ahorita, porque está, pero, pavimento muy resbaloso. Con esta agüita es cuando más se pone resbaloso el pavimento. Cuando se empieza apenas a mezclar agua de lluvia con todos los aceites y todos los líquidos que van quedando regados en el camino, y hay que tener mucho cuidado. Cuarto para las 7.
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19: ¡Ya está bajando el agua! ¡Resiste! ¡Resiste un poquito!
20: Es un niño que está atrapado.
21: ¡Agárrate bien al árbol! ¡Ya está bajando el agua!
22: Toda la central de autobuses se inundó. Allá los autobuses tienen la mitad de agua.
23: Ya estoy bien preocupada.
22: Mira, ya se lleva la camioneta, Dios mío. Ahí sigue el hombre. Miren, ahí hay una persona, ahí hay una señora. Se ve que señora. Se sigue sosteniendo. No, no vamos a salir, pero nos preocupan mucho las gente que está lavada.
0: Voces de lo que ocurrió, de la tragedia. Como ahorita podríamos estarles escuchando. Voces de la tragedia en Poza Rica, al norte de Veracruz, donde en octubre del año pasado quedaron devastados, destruidos, y donde un año después siguen devastados y destruidos. Verónica Huerta, buenos días, Vero.
24: Buenos días, Alejandro, buenos días al auditorio. Se cumple un año de la devastación que dejaron las lluvias y desbordamientos de los ríos Paltepec y Cazones en la zona norte de Veracruz. Protección Civil Estatal reconoció que en los municipios de Ilamatlán, Cazones, Adamotemapache, Poza Rica y Papantla, entre otros, fallecieron 37 personas y aún continúan 5 personas sin que sean localizadas. El ofrecimiento de reubicar a las familias que viven en las márgenes del río Cazones en el municipio de Poza Rica continúa en promesa. Ante los retrasos en las obras del muro de contención y también a la falta de avances en la reubicación de familias en esta temporada de lluvias 2026, Alejandro, los vecinos viven una constante preocupación cada vez que empiezan las lluvias. Y es que reconocen que recibieron apoyo de autoridades municipales y estatales después de las afectaciones registradas en octubre del 2025. Pero está pendiente la reubicación de las familias. Y a un año de esta inundación en Poza Rica, la escuela secundaria Alfonso Arroyo Flores sigue sin talleres, sin equipo inmobiliario. Y hasta el año 2025 asistían 700 estudiantes. A partir de la inundación y sin las condiciones de seguridad, la matrícula disminuyó a 640. Escuchamos a la directora de la escuela secundaria, Leticia Herrera Sánchez.
2: Queremos hacer un llamado, ¿verdad?, a la gobernadora, a la presidenta, porque carecemos de muchas cosas. Estamos trabajando con mesas prestadas, no tenemos escritorios, no tenemos lockers, no tenemos nada de mobiliario para el personal administrativo. A raíz de la inundación, por no tener las condiciones necesarias de seguridad, pues la matrícula nos bajó a 642 alumnos.
24: Familias de Poza Rica recuerdan con tristeza y miedo aún aquella madrugada del viernes 10 de octubre, cuando fueron desplazados por el crecimiento de los ríos, como el Cazones, que se elevó 8 metros por arriba de su escala normal. Y esto nos lo recuerda una habitante de Poza Rica, Dariana. Escuchemos.
3: Esta no es una imagen cualquiera, es mi casa bajo el agua. En Poza Rica todos conocemos el riesgo del río, pero nadie está listo para el momento en el que te toca a ti. El agua se apoderó de todo, pero la historia no terminó ahí. Al día siguiente empezaba la verdadera batalla.
24: Y bueno, no solamente en Poza Rica no se han cumplido las promesas. En la región de Guayacocotla también está pendiente la reubicación de las familias que viven en zonas de riesgo. Según la gobernadora Rocío Nale, el proceso de reubicación ha sido más complicado debido a la organización de los pueblos originarios y a las decisiones tomadas en asambleas. Pese a los anuncios oficiales que contemplaban un plan integral de reconstrucción con recursos superiores a los 1.500 millones de pesos para rectificación de cauces, dragados y elevación de bordos de contención, la realidad es que continúan igual que en el 2025. Las familias siguen esperando. Esa es la información, Alejandro.
0: Oye, Vero, me acuerdo de esas imágenes donde la gente en el hartazgo, entre el lodo, la destrucción, sus calles inundadas, todas sus cosas inservibles. ¿Cómo corrían a los presidentes municipales cuando llegaban a quererse pasear por los municipios afectados? Ilamatlán, Cazones, Álamo, Poza Rica, Papantla. Me acuerdo cómo corrieron a la gobernadora también de 2 o 3 recorridos que hacía, Vero. No se podía ni bajar de sus camionetotas, de las camionetas machuchonas, Vero.
24: Sí, y bueno, en Poza Rica principalmente la gente lo que está exigiendo es que pues que limpien, que desasolven los drenajes, porque pues apenas se viene una lluvia y otra vez ahí está la inundación en la calle. ¿Por qué? Porque hace falta un verdadero desasolve. Y bueno, pues ahorita estamos en temporadas de lluvias y lo que ellos nos comentan es que apenas ven llover y los nervios se les ponen de puntas y no duermen esperando pues a ver qué pasa, escuchando a ver si se va a salir otra vez el río Cazones o el río Pantepec. Y ellos ya entre ellos lo que dicen es que pues han hecho una red de avisarse entre vecinos para ellos estar alerta y salir a tiempo de sus casas.
0: Oye, Vero, me quedó la duda. ¿Te acuerdas que después de las inundaciones, cómo quedó débil la estructura del Naranjero ahí en Álamo, que al final se vino abajo? ¿Ya la levantaron o no, Vero?
24: Todavía no. Todavía no se levanta. Es en Álamo, sí. El Colotero es
0: Colotero.
24: Pues no lo han levantado, continúa ahí. Pero también lo que hace falta es la construcción de puentes en Ilamatlán. Eso es más al norte de Veracruz y tampoco se han construido ese puente.
0: Es decir, la destrucción sigue siendo total, podríamos decirlo, después de un año, Vero.
24: Lo que hace, pues sí, lo que no se han levantado puentes, sí hubo repartición de despensas, sí se repartieron colchones, sí les dieron enseres domésticos, pero por ejemplo, infraestructura tan importante como la elevación de un muro en el río Cazones, de ahí en Poza Rica, no se ha hecho. Sí. Infraestructura como construirles las viviendas a las familias que tienen que ser reubicadas, porque ya no pueden seguir viviendo en esa ladera del río Cazones, tampoco se ha hecho. Tampoco se han reubicado a las familias de Guayacocotla. Uh-huh. Lo que quiere decir es que todas estas cientos de familias siguen en riesgo.
0: Bien. Gracias, Vero Huerta, con este recuerdo a un año de la tragedia, y lo único que ha pasado es justo un año, es el tiempo, porque no ha ocurrido nada en beneficio de la gente ahí al norte de Veracruz. Son 5 para las 7.

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0: 7 en punto, panorama informativo 88.9, información que sirve. Yo soy Alejandro Villalbazo en X, en TikTok, arroba Villalbazo 13. Es viernes 9 de octubre, Iñaki Manero. ¿Cómo estás, Iñaki?
1: ¿Cómo estás, Alex Villalbazo? Alex Cervantes, amigos de la República Mexicana, de todas partes, por iHeartRadio. Muchas gracias por seguir en Panorama.
0: Los mensajitos son en el WhatsApp 5580-255-889. Mensajitos cumpleañeros. Dice Lili que quiere felicitar a su hija Areli. 13 añitos de Areli. Y le pide, Lili, te pide tu mamá, Areli, que siga siendo esa niña alegre y bonita por dentro y por fuera, amorosa. El mensaje para ti, Areli, es de parte de Liz y de Lili. Naye felicitando a su tío Fer. Mira qué padre la sobrina felicitando al tío. No es muy común no. Ese tipo de mensajes.
1: Qué bonito.
0: Nos escuchan camino a la escuela y quiere darle las gracias por lo que hace por ella todos los días. Qué padre mensaje para el tío Fer de parte de Naye. Jorge Moreno, mañanitas para Ayumi Moreno. Cumple 17 años y siempre nos escucha camino a la escuela. Hay una emergencia en este momento en la Ciudad de México, en la alcaldía Cuauhtémoc, ahí en la zona de Tlatelolco, un socavón que se abrió o una zanja que dejaron abierta. Es que cualquiera de las opciones es posible. Son las calles de Lerdo y Manuel González. Un carro sedán se fue. No se ve por las imágenes que están circulando al momento, incluso en redes sociales, pues no se ve que hubiera señalamientos para evitar por ahí que alguien pase. Según esto y los primeros reportes que hay, es que son obras de drenaje y quedaron pues ahí abiertas esas obras del drenaje y ahí cayó ese automovilista.
1: Pero pues, ¿a quién le avisaron?
0: Alguien diga, ¿no?
1: Sí, claro.
0: Porque insisto, no se ven señalamientos. Pero el chiste es que el carro se fue espantoso. Del automovilista se dice que salió por propio pie, ¿no? Gracias a Dios. Bueno. Son los primeros reportes, ¿eh?
1: Pero el coche
0: es lo que está ocurriendo en este
1: deshecho
0: momento, Iñaki.
1: ¿No? Está deshecho el coche, al haber caído. Toda la carrocería se ve impactada, se ve afectada. Ahora, ¿de quién es responsabilidad por esa avenida? ¿De la alcaldía o del gobierno?
0: Alcaldía.
1: Alcaldía, ¿verdad?
0: Sí, alcaldía. Aunque la obra, quién sabe quién la está interviniendo, ¿no?
1: Exactamente.
0: Cuando se trata del drenaje, pues, quién sabe a quién le toque esa parte. Pero media calle está en obra. Media calle está abierta, está con esta zanja por ese trabajo de drenaje que se está realizando. Y a media calle está el boquete todavía más amplio. Hagan de cuenta que abrieron la zanja y a la mitad hay un cuadro. Ahí fue donde justo cayó este carrito blanco. Lo están sacando ya, ahorita con una grúa especial. Lo están retirando de ahí, pero son de las cosas que no deberían de pasar. Que no deberían de pasar.
1: No, y que debería estar señalizado. Ahora, está señalizado y pasa, ya la responsabilidad es tuya, ¿no? Pero no está señalizado. Entonces fue directamente a la trampa.
0: Es una trampa eso. Pero es increíble que quien esté haciendo ese trabajo
1: no haya tenido el cuidado de
0: Poner un señalamiento, que la calle está abierta, hombre. Pero abierta la calle. O sea, lo que yo les diga que es zanja, ¿eh?
1: Sí.
0: O sea, donde cabe un carro. Y la dejaron así abierta. Obras de drenaje. Y ahorita qué bueno que hacías la pregunta, porque cuando es en ese tipo de callecitas, la intervención es alcaldía, pero como el tamaño de la obra es de drenaje, tal vez le toque al gobierno central. ¿Saben qué va a pasar? Se van a empezar a echar la bolita, hombre.
1: Y nadie se va a responsabilizar al final.
0: Nadie se va a hacer responsable.
1: Pero pues a este señor le tiene que pagar su automóvil, ¿no? Digo, pobre. Sí. Ya se quedó con el coche
0: destrozado.
1: Destrozado.
0: Y no había un solo señalamiento. Gracias a Dios, el chofer del coche, el automovilista, está bien, bien entre comillas, porque imagínense el susto que se llevó. Eso está ahorita, ocurriendo ahorita, Alcaldía Cuauhtémoc, en las calles Lerdo y Manuel González, allá en la zona de Tlatelolco. Son las 7:07, tráfico y clima cada 15 minutos. Mónica Villalobos.
2: Alejandro, gracias. Les comento que se implementan carriles reversibles en Doctor Río de la Loza y su continuación Fray Servando Teresa de Mier de tu paseo Doctor Vértiz, así como en circuito interior de la raza a Leibniz y de Alfonso Reyes a Benjamín Franklin hasta las 9 de la mañana. En unos minutos, más información.
1: Muchas gracias, Moni. Vámonos al panorama nacional. Un enfrentamiento entre internos del penal de El Castillo en Mazatlán, Sinaloa, dejó 10 personas sin vida, entre ellas un menor de edad que se encontraba de visita, además 16 personas lesionadas. Esto generó una intensa movilización de las fuerzas de seguridad que intervinieron para restablecer el orden. Las visitas fueron suspendidas y la Fiscalía Estatal mantiene abierta una investigación para esclarecer lo ocurrido. La falta de medicamentos, insumos y el descontento por el incremento salarial llevaron a trabajadores del Instituto Mexicano del Seguro Social a convocar un paro parcial en hospitales y clínicas de todo el país. Los inconformes consideran insuficiente el aumento a su salario base y advierten que se suspenderán consultas externas y servicios no prioritarios sin afectar la atención de urgencias. Además, exigen mejores condiciones laborales y no descartan nuevas movilizaciones si no reciben respuesta a sus demandas. Las intensas lluvias provocadas por el huracán Simón dejaron inundaciones en distintas zonas de Acapulco, Guerrero, con avenidas anegadas, vehículos varados y deslaves. En Jalisco y Colima, las autoridades se preparan ante el posible impacto del fenómeno que podría alcanzar la categoría 4. Además, se mantiene en alerta por lluvias torrenciales, fuertes vientos y oleaje elevado en las costas del Pacífico mexicano. El crimen de Carlos Manso involucró a personas de su círculo cercano y a integrantes del crimen organizado, según van las investigaciones. Isaac Castañeda.
3: El asesinato del alcalde de Uruapan, Carlos Manso, ha dejado 33 detenciones, entre ellas la de Ramón Álvarez Ayala, lugarteniente del cártel Jalisco Nueva Generación y presunto autor intelectual del crimen, destacó el secretario de Seguridad y Protección Ciudadana, Omar García Harfuch, tras comparecer en la Cámara de Diputados. El funcionario federal indicó que se han agotado las líneas de investigación y mencionó que la actual alcaldesa Grecia Quirós cuenta con protección federal por orden de la presidenta Claudia Sheinbaum.
4: Está detenido el líder que organizó la célula de seguimiento, vigilancia y ejecución del presidente municipal. Están detenidos personas que trabajaban para el propio presidente municipal. Y la detención más importante de esas 33 es la detención del R1.
3: 88.9 Noticias, Isaac Castañeda.
1: La falta de recursos y las largas esperas dificultan el acceso a la atención de salud mental en México. Pepe Toño Morales.
5: Piden fortalecer atención mental. El director del Instituto de Investigaciones para el Desarrollo de Equidad de la Ibero, Pablo Gaitán Rossi, advirtió que México destina entre 1.3 y 2% de su presupuesto sanitario a salud mental, por debajo del 5% que señaló se toma como referencia internacional. El investigador indicó que 21% de los adultos presentó síntomas de ansiedad en 2025. La proporción fue de 25% entre mujeres y 17% entre los hombres. Además, alertó que recibir atención no siempre significa contar con el acompañamiento necesario, pues hay personas que enfrentan esperas prolongadas e intervalos amplios entre consultas. Para 88.9 Noticias, José Antonio Morales Díaz.
1: Vamos al panorama internacional. Estudiantes de secundaria y universitarios en Francia convocaron a una nueva jornada de protestas luego de las manifestaciones de ayer en las que se enfrentaron con policías en movilizaciones organizadas para exigir una mejora en las condiciones de estudio y la eliminación del sistema de ingreso a la universidad denominado como Parcoursup, un sistema de acceso a estudios superiores que consideran poco transparente. Ayer en Chile, un fuerte aluvión derivado de un sistema frontal arrasó con decenas de vehículos particulares y unidades de transporte público en la zona metropolitana de Santiago, principalmente en San Carlos de Apoquindo y Las Condes, donde se reportan afectaciones en viviendas, universidades y clínicas, además de calles que terminaron repletas de escombros. Autoridades reportan 6 heridos y 10 comunas de alerta roja con suspensión de clases, y se ordenó además una evacuación en la comuna de Talagante ante la crecida de un río. El presidente José Antonio Kast instruyó decretar zona de catástrofe. Krista Pike, la mujer de 50 años que sobrevivió a dos aplicaciones de inyección letal tras ser condenada a muerte en los Estados Unidos, ya logró caminar en el hospital. Sin embargo, su abogado Stephen Farrell dijo que Krista Pike desarrolló neumonía y está mentalmente confundida. Y hoy viernes el Comité Noruego del Nobel decidió otorgar el Premio Nobel de la Paz 2026, que es el que se otorga por parte de Noruega, a Navenethem Navipillay por sus esfuerzos para promover la paz y el derecho internacional. Además, la Academia Sueca publicó un mensaje en sus redes sociales en el que reitera que el Estado de Derecho nacional e internacional sustenta el sistema que han establecido para garantizar la paz y resolver los conflictos de manera no violenta. El mensaje se da luego de la insistencia del presidente estadounidense Donald Trump por reclamar el Nobel de la Paz, argumentando que ha logrado acabar con varias guerras, según él. Vamos a los deportes. Alex Cervantes.
6: Gracias, Iñaki. En actividad de la Liga MX, América con plantel completo para enfrentar a Rayados. Estefan Medina, jugador de Monterrey, se pierde el juego ante América por lesión. Lucas Ocampos regresa tras una contractura. Chivas suma 3 bajas para el clásico tapatío ante Atlas. Luis Romo por lesión muscular. Omar Gobea suspendido y Brian González lesión muscular. Hugo Sánchez recibirá un homenaje el próximo 24 de octubre en el juego ante Tigres en Ciudad Universitaria por el 50 aniversario de su debut. Los Bucaneros de Tampa consiguieron su primera victoria de la temporada tras derrotar 24-16 a los Vaqueros de Dallas en el inicio de la semana 5 de la NFL. Por cierto, el próximo domingo Filadelfia enfrenta a Jacksonville en el Tottenham Stadium en Londres. Por ahora es todo en los deportes.
1: Muchas gracias, Alex. Alex Villalbazo, Alex Cervantes, Iñaki Manero en Panorama Informativo en 88.9 Noticias. 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Moni Villalobos, tráfico y clima cada 15 minutos. ¿Qué nos cuentas, Moni?
2: Iñaki, gracias. Hay obras en el carril de extrema derecha de Avenida de los Insurgentes. Afecta el avance pasando calle Puebla hacia Viaducto Miguel Alemán. La alternativa es Avenida Oaxaca. En unos minutos, más información.
0: Siete y cuarto, Panorama Informativo 88.9, información que sirve. Yo soy Alejandro Villalbazo en X, en TikTok, arroba Villalbazo 13. Los mensajitos son en el WhatsApp 5582-5588-889. Acapulco, bello y devastado puerto de Acapulco, inundado otra vez. Ayer Acapulco se inundó, ¿y de qué manera? Empezó a llover muy fuerte por ahí de las 12:30 del día. Para las 2:30 de la tarde ya era el caos. Ya estaba todo inundado en Acapulco. Y les digo todo inundado porque las inundaciones estaban en el Acapulco Viejo, allá por Caleta, por la Diana, sobre todo en la costera, Miguel Alemán, porque en la escénica, la carretera que conecta el Acapulco Viejo con el Diamante Deslaves, ahí a la altura de Las Brisas, y porque la zona Diamante, inundados también. Ahorita vamos a Acapulco, 7 y cuarto.
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2: Hola, ¿qué tal? Nuevamente continuamos con más información. Hay avance muy lento en Calzada Ignacio Zaragoza, de Amador Salazar a Galindo y Villa. Tráfico en Canal de Río Churubusco, entre Periférico, Calle 7 y Zaragoza. El avance lento en Circuito Interior de Avenida Oceanía a Fray Servando. Tráfico en Constituyentes, de Avenida Bosques a Lomas Altas. El avance difícil en Viaducto Miguel Alemán, de Tlalpan a Insurgentes. Encontrarás al momento carga en Avenida Hidalgo, entre el Eje Central y el Eje 1 Poniente. Carga que avanza en Patriotismo, de Remescuac y hasta llegar a Circuito Interior. Toma en cuenta además que encontrarás Ligera carga en Paganini, de Río Consulado al Eje Central. La temperatura al momento sigue en los 14 grados. Soy Mónica Villalobos. 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
22: Que fue por su hija a la escuela, fue arrastrada por la fuerte corriente que se hace a un costado del colegio. Trabajadores de una empresa refresquera que pasaba por el lugar ayudaron a la madre e hija a salir del vehículo. Ahora, pues el padre, después de conocer que esas personas salvaron a su familia, está buscándolos pues para agradecerles de manera personal. También te comento que 30 alumnos de la Escuela Naciones Unidas, ubicadas en Rinconada del Mar, en la unidad habitacional de Leonardo Colosio, fueron evacuados del plantel y trasladados a un punto seguro donde fueron entregados a sus padres. Te comento que Isabel, madre de un pequeño de un año quien lleva a su niño a la guardería del IMSS, pues vivió momentos de estrés al tener que buscar la forma de llegar por su hijo ante las intensas lluvias que se estaban registrando en Acapulco y donde de inmediato todo se inundó. Escuchen.
23: A mí me costó mucho trabajo ir por mi hijo porque mi bocho se le metió el agua, así que ya no arrancó, lo tenía ahí sobre la costera y se empezó a inundar. Entonces ya no lo pude mover y tuve que ir por mi hijo caminando. Estuvo muy, muy feo, la verdad, y pues no suspendieron clases, o sea, no hubo pues un alertamiento por parte de las autoridades.
0: Justo, Adriana, ahí creo que es un punto importante lo que acabamos de escuchar de Isabel, porque efectivamente los avisos por parte del meteorológico fueron frecuentes los avisos. Y cuando deciden suspender clases en Guerrero, ya eran pasadas las 2 de la tarde, cuando ya todo estaba en caos ya estaban las calles inundadas. Así es que demasiado tarde en la respuesta, demasiado tarde. Imágenes dramáticas también, Adriana, en el mercado central de Acapulco.
22: Así es, porque esas fuertes corrientes que bajan de la parte alta arrastraron incluso hasta los comerciantes de la calle Vallarta en el mercado central, e incluso toda la mercancía que tenían los vendedores afuera de esta avenida fueron arrasados por las fuertes corrientes, mientras que en las avenidas de gran afluencia como la Cuauhtémoc, Adolfo Ruiz Cortines y la lateral Diego Hurtado de Mendoza, a un costado de la vía rápida, también el barrio de la fábrica, se convirtieron en ríos debido al rápido incremento del nivel del agua, lo que ocasionó que los vehículos que se encontraban estacionados sobre la arteria pues casi fueron rebasados en su totalidad por los niveles del agua. Algunos pues ya estaban bajo el agua y toda esa zona se volvió, toda esa zona inundó incluso hasta las viviendas y los locales.
0: Oye, este Adriana, caso, ¿cómo está el servicio de luz?
22: Hay fallas en el servicio de energía eléctrica, hay hornos insurgentes y varias colonias no tienen energía eléctrica, cayeron postes de luz y también hay problemas de la falta de agua potable. Las lluvias todavía continúan en el puerto de Acapulco.
0: La actividad ahorita, comercios, ¿cómo andan las cosas? Las escuelas ya sabemos que no.
22: Comercios cerrados, incluso el día de ayer los trabajadores tuvieron que regresarse, no llegaron a sus trabajos debido a que pues no había transporte y algunos trabajadores decían prefiero que me pongan falta, que me descuenten el día, pero no podemos llegar a nuestros trabajos por el transporte, no hay, okay. Y además porque no podían moverse y hubo elementos de la Guardia Nacional que tuvieron que utilizar.
0: 7:25, Adriana, hacemos una pausa.
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0: 7:30, panorama informativo 88.9, información que sirve. Yo soy Alejandro Villalbazo en X, en TikTok, arroba Villalbazo 13. Los mensajitos en el WhatsApp 5580-255-889. Justo al WhatsApp me manda Jorge desde Acapulco un montón de videos de los que comparten en los grupos de WhatsApp. Nos dice Jorge, mira, esto lo compartimos en el grupo del trabajo. Y me manda un montón de videos, Jorge, de las inundaciones de ayer en Acapulco y de cómo el agua y la fuerza con la que baja. Es que hay que recordar que lo que nosotros vemos de Acapulco, pues es la parte baja. Nosotros vemos la costera y vemos la Diana y vemos...
1: la parte turística.
0: La parte turística, sí. Pero toda la vida de Acapulco está en el cerro de Acapulco.
1: Sí, arriba.
0: En el cerro. Entonces, de ahí, todo el agua baja con una fuerza que arrastra lo que se ponga en el camino. Son pendientes. No sé, evidentemente voy a inventarles, pues, pero son pendientes que bien podríamos hablar de los...
1: Ya es que estoy
0: buscando
1: manita,
0: los grados.
1: Buscando el grado. Me
0: puse mi mano en los 90.
1: Ajá, güey, ahorita para ir bajando.
0: Y si lo pongo para acá, se estaría como en los 45.
1: 40, más, ¿eh? 45, 50.
0: Ok. No, no, una pendiente, son de esas pendientes. No, es para los carros no suben. No. O sea, a los carros les cuesta trabajo. La fuerza del motor le cuesta bronca subir las pendientes de lo que es la parte poblada, habitada de Acapulco.
1: Sí, pues igual que Catepec, ¿no? Todos esos cerros. Ajá. Ahí también que dices, ¿cómo es posible que la gente pueda subir y bajar? Pues sí lo hacen.
0: Bueno, o sea, eso es Acapulco.
1: Sí.
0: Y el agua baja con una...
1: una fuerza.
0: Con una fuerza. Y a todo esto, por si tenían alguna duda. Y Abelina, apa... No, Adelina, es que, ¿qué creen? Justo ayer, cuando estaba empezando la tormenta, a las 12 del día, aprox, Abelina estaba de regreso en la oficina. Así volvió Abelina. Ayer subió una foto con toda la bola de arrastrados allá en Acapulco. Sí, toda la bola de arrastrados que trabajan para ella.
1: Y no por el agua, ¿eh?
0: No, no, no. No, no. Ahí estaban todos, ¿no? Los del gobierno, los regidores, los síndicos, ahí estaban todos abrazando a Abelina.
1: Lambiscones.
0: Abelina que vuelve después de 4 meses de licencia y de que no fue la elegida de Dios para volverse en la candidata de Morena al gobierno de Guerrero, que es el sueño de Abelina. Y Abelina ya volvió, ayer regresó, justo ayer, al mediodía. A las 12 del día con 9 minutos, Abelina estaba colgando en Facebook la foto con toda su banda. A la misma hora que estaba empezando a llover. Así es que yo me imagino que lo primero que hizo Abelina ayer fue salirse de su oficina, ponerse las botas de plástico y empezar a recorrer. No se rían.
1: Pues como Dios manda, ¿no?
0: ¿No?
1: Como debe ser.
0: Es su claro. Chamba, para eso se claro. Le paga.
1: Para eso se contrató, así es.
0: Empezar a recorrer esas sí. Calles inundadas, esas colonias despedazadas. Sí. Ayudarle a la gente. Yo creo que Abelina ahorita en este momento está recorriendo las colonias afectadas de Acapulco preguntándole a la gente.
1: Puertas.
0: ¿Qué te hace falta?
1: ¿Qué necesitas? ¿Qué se te inundó? A ver, ¿qué te reponemos?
0: ¿Qué se te echó a perder?
1: Secretario, anote.
0: Claro.
1: Sí.
0: ¿Cuántos carros perdieron? Sí. Se los compramos de nuevo.
1: A ver, tu negocio.
0: Oiga, ¿y de dónde va a sacar el dinero? Ah, ya saben que siempre mandan. En esta ocasión no me lo voy a quedar. Bueno, es que con Otis.
1: Sí, fueron 900
0: millones de pesos. ¿Quién sabe dónde quedaron? Sí. ¿Quién sabe dónde
1: quedó? Y que no hemos querido decir.
0: No, ni vamos, pues
1: ni
0: cómo.
1: Vamos, ya estamos amparados.
0: Sí, no, ya. No, ya el
1: ya la Suprema Corte dijo ya.
0: Que la auditoría de Guerrero no tiene por qué preguntarle a Abelina por esos 900 millones de pesos y que nadie esté jorobando. Así porque es. Además ella está muy afectada psicológicamente.
1: Así Sí, estaba en terapia, ¿verdad?
0: Sí, ella y todos los suyos.
1: Hay que ir a terapia.
0: Sí. Entonces, ayer regresó Avelina. Mientras Acapulco se inundaba, mientras nadie en el gobierno de Acapulco hizo caso a los avisos de Protección Civil o de el meteorológico, ella estaba subiendo una fotota con toda su banda en la oficina. Ya son 25 para las 8, tráfico y clima cada 15 minutos. Mónica Villalobos.
2: Alejandro, gracias. Cuidado porque por un socavón, servicios de emergencia trabajan en calle del Lerdo y el eje 2 Norte Manuel González, Colonia Tlampa, Alcaldía Cuauhtémoc. En unos minutos, más información.
1: Muchas gracias, Moni. Vámonos al Aeropuerto Internacional de Ciudad de México. Dólar y euro esta mañana. ¿Cómo amanecimos, María Inés Camacho? Muy buenos días.
3: Gracias, Iñaki. Buenos días. El dólar en las casas de cambio del Aeropuerto Internacional de la Ciudad de México esta mañana se está comprando en 17 pesos con 83 centavos y se vende en 18 pesos 35 centavos en promedio, mientras que el euro 19 con 40 a la compra, 20 pesos con 36 centavos a la venta. El panorama, Iñaki, buen día.
1: Gracias, María Inés Camacho. 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Fue desplegada una campaña informativa y cartográfica para promocionar a la Laguna de los Siete Colores, a Bacalar, en el norte del país, desde Chetumal, ahí muy cerquita. Juan Palma, ¿cómo estás, Juan? Muy buenos días.
4: Iñaki, muy buenos días. Bacalar fortaleció su promoción turística en el norte del país con la campaña informativa y cartográfica Bacalar está aquí, presentada por la Asociación de Hoteles del Pueblo Mágico. El presidente del organismo, Enrique Bautista, destacó la respuesta de las agencias de viajes durante la gira, que reunió a más de 100 en Monterrey, 70 en Chihuahua, 60 en Culiacán y otras 60 en Tijuana. La estrategia permitió promover al Pueblo Mágico y los servicios de sus afiliados mediante tarjetas postales y mapas, además de una guía digital que integra hospedaje, restaurantes, actividades náuticas, movilidad y otros servicios, junto con los atractivos como la Laguna de los Siete Colores, el Puerto de San Felipe y el Cenote Azul. Así el panorama desde Chetumal.
1: Te agradezco mucho, Juan Palma, desde Chetumal, Quintana Roo, allá y en Bacalar. También nos escuchas a través de iHeart Radio en Cancún, 580 AM 93.1 de FM. ¿Para dónde nos vamos, productora? ¿Dónde nos dijo? Vámonos a Querétaro, porque allá, en un momentito más, aquí estamos. Instalarán arcos detectores de metal en los 380 planteles públicos de educación secundaria. Los detalles desde Santiago de Querétaro, Cecilia Rubalcaba. Ceci, muy buenos días.
5: ¿Qué tal, Iñaki? Muy buenos días para ti, el auditorio. Efectivamente, la Unidad de Servicios para la Educación Básica en el estado de Querétaro implementará arcos detectores de metales en las 380 secundarias públicas de Querétaro. Esto como parte de reforzamiento de protocolos de seguridad en todos los planteles. Irene Quintanar, la titular de la UCEBEC, informó que la primera etapa va a comenzar próximamente, explicando que estos dispositivos no estaban contemplados de manera inicial en el presupuesto, pero que van a ser incorporados ante el contexto actual. Escuchemos.
6: Vamos a ir a la primera etapa. Es algo que no traíamos presupuestado. Vamos a hacer esta implementación. 380 escuelas secundarias en todo el estado. Vamos a llegar a todas.
5: La funcionaria también señaló que desde hace más de un año y medio se han trabajado protocolos, además de canales de comunicación para poder atender situaciones de riesgo, pero ahora se va a sumar esta medida preventiva. El objetivo es que los arcos detectores puedan llegar de manera gradual a todas las secundarias públicas del estado y será la misma dependencia quien indique cuándo van a empezar y en cuántos planteles, ya que se deben adquirir todos estos materiales para poder implementarlos, aunque el primer arco ya fue colocado en la secundaria Esperanza Cabrera en Paseos de San Miguel después de los hechos del 30 de septiembre. El panorama desde Querétaro, Iñaki.
1: Te agradezco mucho, Ceci. Cecilia Rubalcaba, desde Santiago de Querétaro, 106.5 Mix. En México, uno de cada cuatro cigarros que se consumen, uno de cada cuatro es ilegal. Esto, además de los riesgos a la salud, pues también daños a la actividad económica. Desde Toluca, la capital del Estado de México, Rebeca Morales. Rebe, muy buenos días.
7: ¿Qué tal? Muy buenos días. Pues en efecto, el tema de la producción y contrabando de cigarros sigue siendo pues un problema latente en nuestro país, y es que al momento uno de cada cuatro cigarros que son consumidos cada día vienen justamente de un mercado negro, lo cual afecta de manera significativa a la salud de por sí, ya sobre los riesgos que tiene consigo el consumo de tabaco, pero también al tema de pérdidas económicas para la industria, pero también para el erario público. De acuerdo con Gastón Zambrano, quien es el presidente del Consejo Nacional de la Industria Tabacalera, señaló que esta problemática representa 23 mil millones de pesos en pérdida todos los años. Es que prácticamente el 26% del mercado está captado tanto por el robo de materiales para la fabricación de los cigarros, del producto terminado, pero también de producción pirata. Señaló un punto fundamental que se tiene al momento es que el incremento que se ha tenido en los impuestos para inhibir el consumo de tabaco, pues realmente no ha dado resultados. En la última década apenas se ha disminuido un 0.7%, pero por el contrario sí ha incrementado de manera muy importante los piratas o cigarros apócrifos que está consumiendo la ciudadanía. Al momento, el 70% del costo de una cajetilla de cigarros es justamente por el tema de los impuestos, por lo que dijo es importante el modificar la estrategia tanto de salud como de ataque a este tipo de problemáticas que no es exclusiva del sector tabacalero. El panorama desde el Estado de México.
1: Muchas gracias, Rebe Morales, desde Toluca, y si me permiten el consejo, mejor dejen de fumar. Vámonos a los deportes. Alex Cervantes.
8: Muchas gracias, Iñaki. Amigos, continuamos con más información. Este fin de semana se corre la fecha 17 de la Fórmula 1, el Gran Premio de Singapur. El domingo la carrera a partir de las 6 de la mañana. Kimi Antonelli, piloto de Mercedes, marcha como líder en la clasificación mundial de pilotos. La selección mexicana de fútbol femenil cerró preparación para el primero de los dos partidos ante Jamaica. El equipo se prepara en busca del boleto al Mundial de Brasil 2027 y de los Juegos Olímpicos de Los Ángeles 2028. Isaac del Toro terminó en el lugar 82 en la edición 2026 del Gran Piemonte. Este sábado participará en el Giro de Lombardía. 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
1: Muchas gracias, Alex. Alex Villalbazo, Alex Cervantes, Iñaki Manero en Panorama Informativo en 88.9 Noticias. Información que sirve por iHeartRadio. 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Moni.
2: Gracias, Iñaki. Les comento que van a encontrar cortes a la circulación en Paseo de la Reforma, en ambos sentidos, entre Lieja y la Glorieta de la Diana, debido a manifestantes a la altura de Toledo. Usen de alternativa Circuito Interior y Avenida Chapultepec. En unos minutos, más información.
0: Pistas de la trivia, Iñaki.
1: Gracias, Alex. Con mucho gusto recordamos la trivia de ayer. Cuando le digas a una persona que brilla, que resplandece, no necesariamente le estás haciendo un favor. En esta palabra puede ser el inicio de un problema, incluso un problema legal, que se trata por la etimología infraganti, originalmente inflagranti, del latín flayere, en llamas, iluminado. Y ahora, balconeado, desde luego, te echaron la luz con las manos en la masa, te agarraron haciendo algo malo. Y en la antigüedad ya se utilizaba con este término dentro del derecho romano, en flagrancia, total flagrancia. Y fragancia, ¿no? O infraganti, ya fue una corrupción del tema, de la palabra, pues precisamente porque era más fácil decirlo así. Igual que murciélago, ¿no?
0: Murciégalo.
1: Es murciégalo, originalmente, ¿no? Pero por facilidad se quedó en murciélago. Bueno, vámonos con la trivia de hoy. Y la trivia de hoy, que es trivia deportiva. ¿En qué deporte organizado, una decisión arbitral, era un peligro e incluso dañó físicamente un participante? Ya ves que nunca pasa nada hasta que pasa. Y en algún momento, y recientemente, por cierto, dañó a uno de los participantes. Se hicieron las cosas para que ya no volviera a suceder. Hasta hace poquito se tomaron medidas para evitar. ¿Qué deporte es y cuál era este peligro dentro de la decisión arbitral? Ayúdanos con esta trivia. 5582-5588-9 WhatsApp, el talkback a través de iHeartRadio. Ahorita ya subimos la pregunta en X, en arroba Iñaki Manero.
0: Oye, sí, señor. Dices la decisión arbitral. Ajá. Es decir, el referee, el árbitro y juez, uh-huh, como se les designe en ese deporte. Ajá. ¿Dañó físicamente a uno de los participantes?
1: Una de las acciones del referee, de uno de los referees, ajá, dañó físicamente a uno.
0: Consecuencia.
1: Consecuencia de
0: una. De uno de los referees. Eso quiere decir que hay más de uno en ese deporte.
1: Hay más de uno en ese deporte. más de un árbitro, más de un referee, como le quieras llamar.
0: Ok. Es que en el fútbol hay más de uno, en el americano hay más de uno, en el béisbol hay más de uno.
1: Sí, también en el básquet.
0: En el básquet hay más de uno. Si lo pones en términos estrictos, en el tenis hay más de uno.
1: Sí.
0: Pues está el juez central y los jueces de línea. Sí. Uy, no, pues sí está bien abierto el tema.
1: Es un deporte muy popular.
0: Muy popular.
1: Muy popular. Y sucedió en los Estados Unidos.
0: Ok, bueno.
1: Vamos cerrando.
0: Le vamos buscando. Okay.
1: ¿La respuesta en una hora? Uh-huh. Perfectamente. 7:45. Seguimos en Panorama. 88.9 Noticias, información que sirve. Continuamos con esto.
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0: Diez para las 8, Panorama Informativo 88.9, información que sirve. Yo soy Alejandro Villalbazo en X, en TikTok, arroba Villalbazo13. Los mensajitos en el WhatsApp 558255889. No sé ustedes. Pero yo sí. Digo, ¿y a qué hora? ¿A qué hora va a hacerse efectiva esta advertencia, esta amenaza, este llamado que Estados Unidos hace de, a ver, narcopolítico, voy a ir por ti? A ver, narcopolítico mexicano, voy a ir por ti. Varias veces hemos escuchado desde hace un año, sobre todo desde hace un año, aunque tal vez el antecedente pueda buscarse más atrás, Iñaki.
1: Ann Milgram, la que era ex directora de la DEA con Joe Biden, fue la que empezó con estas advertencias. en un mensaje a, pues, a quien lo quisiera escuchar, ¿no? Y dijo que, a ver, quien esté ayudando a los grupos del narcotráfico, no importa quién sea o en qué situación política esté, si son dirigentes o además, se las va a ver con nosotros.
0: Ahora.
1: Y eso fue antes de la era Trump.
0: ¿Eh? Ajá. Y ya de la era Trump, ¿no? Hace un año, poquito ya más de un año, pues cuando ocurre la lista de los 10 narcopolíticos, ajá, de Sinaloa, encabezada por el gobernador, narcogobernador Rubén Rocha Moya, que ha sido de ahí para acá, ¿no? Mucho más frecuente, uh-huh, el abusados que vamos por ustedes.
1: ¿Eh?
0: Reciente, pues la lista de narcopolíticos o cercanos a la política en Baja California, donde aparece como cabeza el ex esposo de la gobernadora de Carlos Torres,
1: de California, sí.
0: Les digo, no sé ustedes, pero yo sí digo, pues ya estaría bien. A ver, si aquí no se hace nada,
1: sí,
0: ni se va a hacer, pues si aquellos dicen y vamos a ir, y vamos a ir, y vamos a ir, pues, ¿y por qué no? Uy, uy, uy. Más de uno se va a alertar con lo que estoy diciendo, pero...
1: No, no.
0: Pues, ¿por qué no?
1: Antipatriota.
0: Y... No. Simplemente, si los consideran narcoterroristas, pues, ¿por qué no? La directora de la Oficina de Política Nacional de Control de Drogas de los Estados Unidos, Sarah Carter, señaló otra vez ayer que Washington no va a distinguir entre el que sea narcotraficante o el que sea narcopolítico.
13: Estamos de acuerdo con lo que decimos, ¿verdad? El presidente Trump ha sido muy claro. Si usted ayuda o colabora con los cárteles, si trabajas con los cárteles, si trabajas con organizaciones terroristas extranjeras, no nos importa si eres el gobernador o si eres la persona que trabaja en la plaza en una pequeña tienda. Te vamos a buscar, te vamos a encontrar y nos aseguraremos de que paguen el precio de la muerte y la destrucción que han causado en la hemisferia occidental.
0: Porque además agrega Sarah Carter, para Estados Unidos, la palabra, siempre decimos el peso de la palabra, les llamaba narcotraficantes, les elevó en lo legal incluso la acusación a narcoterroristas, que esa figura involucra muchas otras cosas que solo narcotraficante, narcoterroristas. Pero ahora también les dice, son unos monstruos.
13: Lo que digo es, únanse a nosotros, pongan fin a esto, podemos acabar con los cárteles y trabajamos juntos, podemos encontrar punto común sobre los cuales construir, pero lo más importante, ¿por qué vamos a permitir que nuestras naciones estén afectadas? Estados Unidos no va a permitir eso, ser rehén de estos criminales y de estos monstruos.
0: Dos declaraciones fuertes, ¿no? A ver, no importa qué te dediques en la vida, no importa si eres el gobernador, el narcogobernador, vamos por ti porque te convertiste en un monstruo igual que ellos, juntando ideas, ¿no?
1: Sí, golpe y sobadita, ¿no? Porque primero dice que la... reconociendo la importancia de la colaboración México-Estados Unidos, y después, si eres gobernador, sea lo que seas, vamos por ti, güey.
0: Ok. Pero lo que sigue, a mí sí es lo que me llevaba mi comentario, ¿no? Uh-huh. Y como para cuándo, de ser como para cuándo sería, porque dice Sarah Carter, directora de la Oficina de Política Nacional de Control de Drogas de los Estados Unidos, se les acabó el tiempo.
13: Se les acabó el tiempo. No habrá ni un solo día en los próximos 2 años y medio y probablemente mucho más allá de esta administración en que alguno de estos miembros de los cárteles o cualquiera que colabore con ellos pueda dormir tranquilo.
0: Esta declaración creo que sí es distinta, Iñaki.
1: Uh-huh.
0: Las otras ya las habíamos escuchado. De uno, de otro actor, incluso del propio presidente, sí. Trump. Ya habíamos escuchado, íbamos a ir por ustedes... Y no importa quién seas ni a qué te dediques.
1: No se equivoquen. Sí.
0: Esas declaraciones ya estaban muy... Digamos incluso...
1: Era un strike cantado.
0: Sí, pero incluso hasta como... como cuando papá o mamá, ahora sí te voy a dar.
1: Sí, ¿no? Te voy a nalguear, ¿eh? Sí.
0: Y nunca dan. Y el hijo sigue descarriado. Esta última sí ya tiene otro tono de advertencia. Cuando alguien te dice ya, se te acabó el tiempo, adquiere otra dimensión.
1: ¿Y sabes cuándo va a ser esto? Cuando terminen las elecciones en Estados Unidos. Ahorita las de midterm. En noviembre, luego de noviembre, espérense. A lo mejor se puede poner bueno esto.
0: ¿O por qué no antes? Porque generalmente las elecciones de noviembre...
1: Por el tema de los votos.
0: Claro. Generalmente las elecciones de noviembre, estas de medio término, que siempre dicen los analistas políticos, ¿no? Sirven como ese termómetro para medir cómo anda los gobiernos actuales. Ok. Generalmente, al gobierno de Estados Unidos en turno no le va bien en las elecciones intermedias. ¿Quién sabe? Porque pues falta un mes para eso. Y en un mes pueden pasar muchas cosas. Digo, siempre y cuando no sea otra vez, vas a ver que ya te lo dije. 5:55.
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0: 8 en punto, panorama informativo 88.9, información que sirve. Yo soy Alejandro Villalbazo en X, en TikTok, arroba Villalbazo 13. Es viernes 9 de octubre, Iñaki Manero. ¿Cómo estás, Iñaki?
1: ¿Cómo estás, Alex Villalbazo, Alex Cervantes, amigos de la República Mexicana, de todas partes, por Eje Radio, mitad del camino ya en panorama?
0: Los mensajitos son en el WhatsApp 5582-5588-889. Tráfico y clima cada 15 minutos. Mónica Villalobos.
2: Alejandro, gracias. Les comento que hay avance lento en Río Churubusco debido a un choque a la altura del eje 4 sur con dirección al aeropuerto. En unos minutos, más información.
1: Muchas gracias, Moni. Vámonos con el panorama. Fue localizado Reinaldo Miguel Sebastián, aspirante a la Coordinación Distrital Federal de Morena por el Distrito 3 de Quintana Roo, luego de que la Fiscalía General del Estado emitiera una alerta. El anuncio de su localización fue difundido a través de sus redes sociales y por sus compañeros de partido. La Fiscalía General de Justicia del Estado de Sonora detuvo a Carlos N., señalado como presunto feminicida de su expareja Janet, de 49 años, quien fue atacada el pasado 7 de octubre dentro de su vivienda en la colonia Las Camelias, en San Luis Río Colorado, lugar al que Carlos ingresó a pesar de contar con orden de restricción, luego de que Janet presentó una denuncia por violencia intrafamiliar. En Tamaulipas, el Congreso Estatal aprobó reformas a las leyes de movilidad y de tránsito que prohíben que menores de 12 años viajen en motocicletas para prevenir accidentes viales. Según las autoridades, se registran 20 accidentes diarios en los cuales están involucrados menores de edad. Ya comenzó la Feria de la Esfera, que es un clásico de temporada en Tlalpujahua, en Michoacán. Cristian Gutiérrez, desde Morelia. Cristian, ¿cómo estás, Cristian? Muy buenos días.
3: Y aquí qué gusto saludarte. Así es, la edición número 27 de la Feria de la Esfera, pues ya marcó el inicio de una de las temporadas turísticas más importantes que se da acá en el municipio de Tlalpujahua, Michoacán. Durante este evento, que va a durar hasta el próximo 18 de diciembre, el pueblo mágico muestra la tradición, la creatividad e identidad de las artesanas, también de los artesanos esfereros, de acuerdo con el comportamiento registrado en años anteriores. Estarían esperando en Tlalpujahua la llegada de por lo menos 600,000 visitantes. Ese es el panorama en el pueblo mágico de Tlalpujahua, Michoacán.
1: Tlalpujahua y Tlalpujahuilla también allá en Michoacán. Saludos a todos que nos escuchan a través de Eje Radio. Gracias, Cristian Gutiérrez, desde Morelia, en Michoacán. Vámonos a los deportes. Don Alex Cervantes.
4: Iñaki, a partir del 2029, el béisbol de las grandes ligas propone cambios. Temporada de 154 juegos, 8 partidos menos. Busca sumar más juegos de postemporada. La serie divisional ahora sería al mejor de 7 juegos. A partir del 2027, busca que los mejores sembrados en wild card y series divisionales elijan a su rival. Ahora sí, vamos con la información de los playoffs.
5: En los playoffs de las grandes ligas, Cleveland obligó a un quinto y decisivo juego ante los Medias Blancas de Chicago en la serie divisional de la Liga Americana, al ganar de visitante 9-5 en el juego 4, gracias a un rally de 6 carreras en la parte alta de la sexta entrada. El dominicano y tercera base de los Guardianes, José Ramírez, bateó de 5-2, incluyendo un cuadrangular con 2 carreras anotadas y 3 impulsadas. Aquí sus palabras.
6: No, fue algo muy emocionante, ya que, como te digo, entre equipo y el equipo estamos buscando ganar el juego. Nos fuimos arriba ahí con ese jonrón, especialmente yo le hubiera dicho a Messi, no te preocupes que yo la voy a sacar. Gracias a Dios sucedió y fue una emoción increíble eso. Y las cosas están sucediendo, y esperemos que en el juego 5 ganar el juego también, y eso es lo único.
5: El juego 5 se llevará a cabo este sábado en casa de Cleveland. Asir Deportes, Gabriel Ayala.
4: Por ahora es todo en los deportes.
1: Te agradezco mucho, Alex. Alex Villalbazo, Alex Cervantes, Iñaki Manero, en Panorama Informativo, en 88.9 Noticias. Información que sirve por iHeartRadio. Moni Villalobos te da el tráfico y el clima cada 15 minutos. Y esto es un avance. ¿Por dónde sí, por dónde no, Moni?
2: Gracias, Iñaki. Les comento que van a encontrar cortes a la circulación en Paseo de la Reforma, en ambos sentidos, entre Lieja y la Glorieta de la Diana, debido a manifestantes a la altura de Toledo. Usen de alternativa Circuito Interior y Avenida Chapultepec. En unos minutos, más información.

0: 8:07, panorama informativo 88.9, información que sirve. Yo soy Alejandro Villalbazo en X, en TikTok, arroba Villalbazo 13, mensajitos en el WhatsApp 5580-255-889. Lo venimos platicando desde muy temprano, se cayó un socavón, sí, se fue con todo y su coche, socavón, zanja, algo que dejaron abierto en calles de la alcaldía Cuauhtémoc. En Lerdo y Manuel González, entre esas calles. Alemao Luna, ¿en dónde estás, Alemao?
1: Gracias, Alex. Nos trasladamos al cruce de Manuel González y Eje 2 Norte, ahí a las orillas de la unidad habitacional Tlatelolco en la alcaldía Cuauhtémoc, donde poco después de las 6 de la mañana, un conductor de un automóvil tipo sedán que circulaba en este cruce, pues cayó en un enorme socavón. Prácticamente la parte frontal de esta unidad quedó dentro de la oquedad, Alex. El conductor de nombre Inocente Pascual, de 63 años, iba rumbo a su casa de su trabajo después de una jornada donde él pues labora en mantenimiento en una escuela de Industrial Vallejo. Y bueno, en esta obra decir que pues estaban realizando labores, al parecer, de drenaje que iban de la calle a la clínica. Afortunadamente los socorrieron algunos testigos, entre ellos pues algunos vendedores comerciales. Pero si te parece, vamos a preguntarle cómo está y qué fue lo que pasó.
2: ¿Qué tal, señor? Buenos días.
0: Hola, Inocente, ¿cómo estás?
2: Pues un poco asustado, pero aquí estoy.
0: ¿Qué pasó, Inocente? Cuéntanos toda la historia.
2: Nada, que Manuel González venía sobre yo, sobre Manuel González, y luego agarré el Lerdo, pero uh-huh. Está un cordoncito muy delgadito ahí y había paso para vehículo. Entonces pasaron dos vehículos y yo, al ver que pasaron, pues yo los seguí. Y como a 50 metros está el hoyo, pero pues es un hoyo como de 5 metros de largo, y a donde yo caí tiene como unos 50, pero de profundo tiene como unos 2 metros casi. Entonces pasan los dos coches y hicieron maniobra a su derecha porque vieron el hoyo. Pero yo no hice maniobra y caí sobre el hoyo. Cayó la llanta delantera y ya se resbaló. Y pues va hasta abajo.
0: ¡Ay, Dios mío! Oye, Inocencio, ¿qué hora era?
2: Como 6:10 más o menos.
0: No, todo estaba bien oscuro, ¿no?
2: Estaba oscuro, ya ve que está nublado. Uh-huh. Entonces ayudaba más a que estuviera más oscuro.
0: Dices, había un
2: cordón. Acá donde está el hoyo no había ningún cordón, nada había para, pues ahora sí, para hacer alguna maniobra, nada.
0: Sí, para advertirles que estaba sí. Eso abierto, ¿no? Eso que
2: sí,
0: es,
2: sí.
0: Que es una, dejaron abierta esta zanja porque tengo entendido que están haciendo obras del drenaje y no hay nada que señale de manera que sea visible que eso quedó ahí.
2: Claro, pues sí, porque ya sería culpa de uno, de que uno se meta donde hay señalamiento.
0: Claro.
2: Pero si no hay nada de señalamiento, ¿cómo va a saber uno qué está pasando?
0: Totalmente de acuerdo.
2: ¿Sí?
0: Oye, ¿ya se acercó alguien del gobierno contigo?
2: Nadie se ha acercado a ver qué va a pasar, me van a pagar o no sé, ni los de la ambulancia, no, ni siquiera se han acercado para revisarme, nada.
0: Tu carro quedó despedazado, ¿no?
2: Mire, de la parte de enfrente quedó chueco, pero la grúa de los bomberos me destruyó el medallón de atrás y la cajuela me la apachurró a la hora de que lo sacaron. Le dejó caer la pluma y quebró el vidrio de atrás.
0: ¿Tiene seguro tu coche, Inocente?
2: No, no tiene.
0: Uh-huh. Sí. Dios mío.
2: Sí, sí.
0: Broncón, porque parece que quedó inservible, ¿no?
2: Pues pues sí, se ve todo amolado. Uh-huh. Esperemos que lo logre echar a andar, a ver si le apoyan con algo para arreglarlo.
0: ¿A qué te dedicas, Inocente?
2: Trabajo de mantenimiento en una escuela de música.
0: Uh-huh. Sí. Y está dura la vida, ¿no?
2: Está canijo y ya está uno viejo.
0: ¿Cuántos años tienes?
2: 63.
0: Hay que darle, inocente. Oye, ¿qué le dices al gobierno de la Ciudad de México? ¿Por qué esa obra que dejaron ahí abierta corresponde al gobierno de la Ciudad de México? ¿Qué le dices?
2: Pues aquí yo más bien le corresponde a la clínica, porque según la obra viene desde allá adentro. Aunque no sea de la clínica, pues es responsabilidad del gobierno de andar abriendo hoyos por todos lados y no los tapan, no cubren nada. Entonces cae uno ahí y ahí si no, ya se esconden, ya no dan la cara para, pues por lo menos, para ver cómo está el que venía conduciendo, o me van a pagar, o no sé, porque pues no se ha acercado nadie.
0: Van 2 horas de esto y nadie se ha acercado a preguntarte cómo estás.
2: Ya ahorita sí van 2 horas y nadie se ha acercado.
0: ¿Y cómo estás, inocente? ¿Cómo te sientes?
2: Yo me siento bien, me siento un poco débil, a lo mejor por el susto, no sé. Pero y la boca que la siento muy reseca, pero de ahí para allá me siento bien, gracias a Dios.
0: Sí, pero el sustazo que te llevaste, ¿no? De pronto verte metido ahí en el boquete.
2: Espantoso. Sí.
0: ¿Ibas despacio?
2: No, pues totalmente despacio. Totalmente despacio. Si cuando caí sentí cómo se fue resbalando poco a poco.
0: ¡Ay, Dios mío!
2: Ya que había venido rápido, pues me mato a lo mejor.
0: ¡Claro!
2: Sí. Pero no, cayó así en cámara lenta.
0: ¡Ay, Dios mío! Aproveche y mándale un mensaje al gobierno, inocente.
2: Pues ahora sí que si van a hacer algún hoyo, que tapen totalmente la calle para que no se pasen, y otra, pues que pongan algo aquí que se vea, que no pueda caer un niño. Ahorita afortunadamente fui yo con el carro y el carro me protegió, que si es una moto, una bicicleta, ahí se mata.
0: Claro.
2: Sí.
0: Y que te respondan y te paguen.
2: Y que respondan por el daño del carro, que me paguen, porque pues como, porque va uno a pagar sus cosas que ellos hacen.
0: Sí, está.
2: Paga uno sus impuestos como para que ande uno ahí cayéndose en hoyos que hacen ellos.
0: Claro. Inocente, ¿sí? Te mando un fuerte abrazo y que todo vaya bien y que de salud las cosas marchen bien, que no haya consecuencias. Y que las que haya en lo económico, ojalá y encuentres el respaldo del gobierno. Y nosotros vamos a estar acompañándote, inocente. Vamos a darle seguimiento a todo esto que te ocurrió para estar también machacando un poco y que las cosas no queden en el olvido. Son las 8:15. Hacemos una pausa. 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
4: Y esa lana ya había ido a parar al Fondo de Pensiones para el Bienestar. A eso sí, ya se los van a regresar porque el trámite tarda. Pero tengo la duda. ¿En qué momento alguien dijo, a ver, presta esa lana de 8,660 personas de su dinero para el retiro y mándalo al Fondo de Pensiones para el Bienestar? ¿Se acuerdan que esto lo dijimos hace un rato? Se van a ir sobre tu fondo de Afore. Y lo van a mandar ese Fondo de Pensiones para el Bienestar. Bueno, pues ya ocurrió, ¿eh?
5: Sí.
4: Ellos habían dicho que iba a ser para esas cuentas que tienen quién sabe cuánto tiempo sin movimiento y que no aparece el dueño y
5: ¿no aparece?
4: Quién sabe desde hace cuántos años. No, pues ahí están 8,660 personas que ya les pasó. María Inés Camacho, hola, María Inés.
6: ¿Cómo estás, Alejandro? Muy buenos días al auditorio. Pues el titular de la Unidad de Seguros, Pensiones y Seguridad Social de la Secretaría de Hacienda, Héctor Santana Suárez, afirmó que a pesar de que cada vez hay un crecimiento en el gasto de pensiones, los mexicanos pueden estar seguros de que siempre se les va a pagar porque es una prioridad. En ese sentido, destacó que a raíz de la creación del Fondo de Pensiones para el Bienestar, más de 8,000 trabajadores pues han recuperado ya ese dinero de estas cuentas en las Afores y que el gobierno pues consideraba inactivas. Vamos a escuchar.
7: Creo que es importante que lo sepan, que en los dos años desde que se creó el Fondo de Pensiones para el Bienestar, hemos pagado ya más de 8,665 personas estos complementos. Cabe decir, 92% son jubilados IMSS, el 8% son jubilados del ISSSTE. Y también hay que señalarlo, el trámite de este Fondo de Pensiones, del complemento de este Fondo de Pensiones para el Bienestar, se hace automáticamente en el momento que se inicia el proceso pensionario. No implica un trámite adicional, ni nuevos requisitos.
6: Y bueno, Alejandro, aquí el funcionario de la Secretaría de Hacienda pues llamó a los trabajadores a que acudan a reclamar su dinero de ahorro para el retiro. Escuchemos.
7: Aquel que tenga su cuenta y que sea transferido al Fondo de Pensiones para el Bienestar y que quiera su dinero o que adquiera conciencia de que tiene esa cuenta o que se le ocurra que a lo mejor tiene esa cuenta, pues que puede venir a la ventanilla del instituto, puede venir a las distintas ventanillas del sistema y su dinero será reintegrado con los rendimientos correspondientes en un plazo prácticamente, pues decimos de un mes calendario, a veces unos días más, con frecuencia muchos días menos.
6: Y bueno, Alejandro, también Héctor Santana Suárez destacó que más allá de colores partidistas, el pago de pensiones debe ser sin distinción. Lo anterior, al participar en la inauguración de la Feria de las Afores 2026, Ciudad de México, tu ahorro para el retiro sin tantas vueltas, esto en la explanada de la Alcaldía Iztacalco, que se está llevando desde el día de ayer hasta el próximo 12 de octubre, en un horario de las 9 a las 18 horas, Alejandro.
4: Oye, Marinés, me quedé con la duda, ¿cómo que ellos creían que eran cuentas inactivas?
6: Pues sí, porque pues el gobierno dijo, pues nadie las mueve, no se les invierte, nadie las reclama, pues dijo, presta para la orquesta. Pero entonces cuando se hubo esa, pues por parte de redes sociales, también de oposición, de organismos empresariales, su postura diciendo, pues que sí, había que reclamar ese dinero, bueno, dijo el gobierno a través de la presidenta, pues que sí se iba a regresar ese dinero y que lo fueran a reclamar. Entonces, en dos años, pues sí se les ha devuelto este recurso a más de 8,660 trabajadores. Pero fíjate, Alejandro, me estaban diciendo personas ayer allí en esta inauguración de la feria, trabajadores, son personas que trabajan tanto en las Afores, que son 10, y también de por ejemplo, de la Profedet, que ahorita están regresando muchas personas de la tercera edad a preguntar si tienen dinero ahí, o personas, un caso me llamó la atención de una persona que se acercó a la Profedet y preguntar si su familiar que había muerto, fíjate, hace 20 años, había dejado algún beneficiario o dónde podía reclamar dinero. Pero imagínate, 20 años. Entonces, pues es una situación muy complicada, y ahora pues al menos eso de que se les esté quitando su dinero, pues se ha hecho o ha reaccionado, sobre todo a las personas de la tercera edad, Alejandro, que vayan y pidan informes, ¿no? Ayer vi alrededor como de 20 abuelitos, ya estaban ahí formados, antes de que inaugurara, estoy hablando, eran las 7:30 de la mañana, y ya estaban formados las personas de la tercera edad para preguntar en las Afores, en las distintas instituciones que están participando en esa feria, si tenían algún dinerito por ahí guardado.
4: Según la CONSAR, ¿qué cuentas agarran? ¿Qué dinero agarran? De aquellos que tienen 70 años o más y que cotizaron para el IMSS, o los que tienen 75 años o más, pero si pertenecen al ISSSTE. Y los que no tienen cumplidos esos años, 70 o 75, relación laboral vigente, y que además no han cotizado en el último año, esa lana presta, esa lana dámonos, esa lana me la llevo. Si alguien llega a reclamar, ¿no? Como ha sido el caso de 8,000 personas. Sí, pero ¿qué necesidad?

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0: 8:30, panorama informativo 88.9, información que sirve. Yo soy Alejandro Villalbazo en X, en TikTok, arroba Villalbazo 13. Los mensajitos en el WhatsApp 5580-255-889. Tráfico y clima cada 15 minutos. Mónica Villalobos.
1: Alejandro, gracias. Les comento que hoy las zonas Eco Park, Polanco y Roma Hipódromo tienen horario habitual de 8 de la mañana a 8 de la noche y horario extendido de 8 de la noche a 1 de la mañana del siguiente día. En unos minutos, más información.
2: Muchas gracias, Moni. Vámonos con el panorama. Autoridades de Guerrero hicieron un anuncio sobre los habitantes desaparecidos en la sierra. Adriana Covarrubias, desde Acapulco.
3: La Fiscalía General de Guerrero ofreció una recompensa de 1,500,000 pesos a quien proporcione información veraz que permita localizar a las 7 personas que se encuentran desaparecidas de la localidad del Balcón, perteneciente al municipio de Ajuchitlán del Progreso, y que fueron privados de su libertad por presuntos integrantes de la familia michoacana el pasado 27 de septiembre. La Fiscalía de Guerrero informó que la recompensa se ofrece como parte de las indagatorias por la desaparición cometido por particulares. Asimismo, estableció que en la zona se mantienen las acciones de búsqueda por parte de las diversas corporaciones. El ofrecimiento se hizo 24 horas después de que los plagiados fueron exhibidos en un video autoincriminándose de ser parte de un grupo criminal. Panorama informativo desde Acapulco, Guerrero, Adriana Covarrubias.
2: 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Y proponen que haya un monitoreo permanente del hundimiento del suelo.

0: No, en Ciudad de México, porque de que se hunde Alemão Luna.
1: El diputado panista Federico Chávez Semerena impulsó este jueves ante el Congreso de la Ciudad de México una reforma a la Ley de Gestión Integral de Riesgos y Protección Civil para enfrentar el hundimiento del subsuelo, argumentando que pone en riesgo vidas y patrimonios. Su iniciativa busca un monitoreo permanente con estudios técnicos, herramientas de medición y tecnología satelital, además de un registro público de zonas de riesgo que se actualice al menos cada 6 meses.
2: La sobreexplotación de sus acuíferos provoca problemas de hundimiento. Una familia puede dedicar años de trabajo a construir su casa sin saber que el suelo está cambiando todos los días. Se entera cuando aparece una grieta.
1: La propuesta ya fue turnada para su análisis. 88.9 Noticias, Alemão Luna.
0: La enfermedad renal crónica ocurre como consecuencia de enfermedades crónicas no transmisibles, por ejemplo, la diabetes mellitus y la hipertensión arterial. Mucho cuidado. Bonnie Barrera.
3: La enfermedad renal crónica es una afección que puede desarrollarse durante años sin presentar síntomas, por lo que conocer los factores de riesgo y adoptar medidas preventivas contribuye a proteger la salud de los riñones. A través de un comunicado, la Secretaría de Salud informó que la enfermedad renal crónica es una alteración de la función de los riñones que permanece durante más de 3 meses y afecta su capacidad para realizar funciones como el manejo de líquidos y la eliminación de toxinas, con síntomas de hinchazón en los pies, tobillos o piernas, comezón persistente, náuseas, vómito y alteraciones del estado de la conciencia. En 88.9 Noticias, Mónica Barrera.
0: 8:34 minutos, el Teletón 2026 ya está listo para esta nueva jornada, para la nueva gala del Teletón, porque el Teletón es todo el año, solidaridad y hacer conciencia. Lalo González.
4: Para este sábado, millones de mexicanos están invitados a demostrar un año más que también se pueden unir por una buena causa. Y es que este 10 de octubre se realizará la edición número 30 del Teletón México, y la cifra a superar es de 426.978.717 pesos. Si la meta es rebasada, se construirá un nuevo centro de rehabilitación infantil en Veracruz, en Minatitlán. Sobre todo este esfuerzo habla en entrevista para 88.9 Noticias Fernando Landeros, presidente de Fundación Teletón.
5: Después de 30 años, Teletón ya pasó la prueba del tiempo, ¿no? La prueba de los escépticos o de los que dudaban. Hoy es parte de nuestra historia, ¿no?
4: Para 88.9 Noticias, Lalo González.
0: A donar, acuérdense, un pesito es la diferencia. Vámonos al comentario deportivo con Toño de Valdés. Hola, Toño.
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7: ¿Qué tal, amigo de Panorama? Un placer saludarles. Vaya sorpresa. Para arrancar la semana 5 de la NFL, los Bucaneros de Tampa Bay, sin su quarterback titular, con récord de 0-4, se metieron al AT&T en Arlington y le pegaron a los Vaqueros de Dallas, y además lo hicieron bien. No hubo ninguna cuestión extraña, fue una muy buena actuación de los Bucaneros para derrotar a Dallas 24-16. Con ello, el equipo de los Vaqueros ahora tiene récord negativo, y la verdad es que dejó muchísimas, pero muchísimas dudas esta actuación de Dallas, porque ya se sabe que la defensiva de los Vaqueros no es de las mejores en la liga, pero el ataque es muy bueno, y realmente ayer dejó mucho, pero mucho que desear. Sí, una ofensiva que arrancó de maravilla, que arrancó de manera espectacular, que se vio muy sólida, pero que después de esos 7 puntos se apagó completamente. Vinieron los errores, las entregas de balón, jugadas que no se desarrollaban de manera correcta, y eso evidentemente fue provocando que Tampa tomara confianza y que terminara ganando el partido. Utilizaron al quarterback novato, a Jalen Daniels, para sacar este partido. Lo jugó muy bien este muchacho Daniels, 189 yardas por aire con un touchdown. Estuvo muy muy efectivo, y lo de Bucky Irving realmente fue espectacular, porque hizo pedazos a la defensiva de Dallas con el ataque terrestre. Lo hizo de maravilla, 165 yardas, tuvo un touchdown. La verdad que fue un muy buen partido de Bucky Irving, que no pudo ser controlado en ningún momento por los Vaqueros de Dallas. También anotó por recepción en una ocasión. Fue la gran estrella del juego, Bucky Irving. Decepcionante actuación de Dallas. Vamos a ver qué tanto puede mejorar en las siguientes semanas, pero sí, la afición salió muy, pero muy molesta del AT&T después de una exhibición tan pobre. Y bueno, Tampa obviamente respira, se ve difícil que puedan tener un año exitoso después de 4 derrotas en el arranque, pero bueno, esto le vino de maravilla a los Bucaneros, e insisto, sin Baker Mayfield, con el novato Jalen Daniels, lograron este gran resultado. Un saludo para todos ustedes, amigos de Panorama.
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0: Muchas gracias, Toño, Alex Villalbazo, Alex Cervantes, Iñaki Manero en Panorama Informativo 88.9 Noticias. 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Moni Villalobos, tráfico y clima cada 15 minutos. Cuéntanos, Moni.
8: Hola, Iñaki, gracias. Les comento que van a encontrar avance lento en Río Churubusco por un choque a la altura del eje 4 sur con dirección al aeropuerto. En unos minutos, más información.
9: La respuesta de la trivia, Iñaki.
0: Muchas gracias, Alex. Preguntábamos, platicábamos hace una hora o hace dos horas, depende a qué hora amablemente nos ha estado escuchando aquí en Panorama, en qué deporte una decisión arbitral era un peligro, incluso dañó en algún momento, estamos hablando de 1999, dañó físicamente un participante. Hasta hace poquito se tomaron medidas para prevenirlo. ¿Qué es?
9: No.
0: ¿Qué es? Fíjate, el otro día estaba viendo un partido de fútbol americano. Uh-huh. Y de repente, pues cuando hay una penalización, cuando hay una falta después de una jugada, ¿qué es lo que vuela?
9: El pañuelo.
0: Un pañuelo, ¿no? Y estaba viendo a ver qué le ponen a los pañuelos, ¿no? Para que puedan caer, ¿no? Porque si no, pues serían con el aire, ¿no? Si no llovería nada.
9: Sí, no llegarían a ningún lado.
0: No llegarían a ningún lado.
9: Porque sí, efectivamente, los lanzan.
0: Ajá.
9: Y llegan a donde prácticamente quieren que lleguen.
0: A donde tienen que llegar, uh-huh. Efectivamente. Nada más que en 1999 el tackle defensivo, ofensivo más bien, de los Cafés de Cleveland, uh-huh, que se llama Orlando Brown, pues uno de los referees con muy mala puntería le pegó en un ojo y casi, uh-huh, se lo saca.
9: ¿Pero por qué? ¿Por qué?
0: Porque estos pañuelos estaban rellenos de bolitas, incluso hasta de acero, de todo, de lo que se les ocurriera.
9: ¿Como balines?
0: Como balines. Al principio, uh-huh, al principio tenían semillas, por ejemplo, de maíz palomero, uh-huh, o sea, un chorro de cosas, lo que se les ocurriera, o incluso plomos de pescar, uh-huh, ¿no? ¿Para qué? Para que tuvieran peso y pudieran caer donde tenían que llegar, ¿no? O balines de plomo. Ahorita ya se utiliza otro tipo de cosas, bolitas de plástico y demás, que no significan mayor problema. Pero en aquel entonces estaban pesadas.
9: Okay.
0: Y si te llegaban a pegar, sí te podían lastimar, si es que te daban en algún lugar sensible. Y este cuate, la puntería del referí, que le entró por el casco y le pegó en el ojo.
9: Esa es muy mala suerte. De los
0: Pero
9: dos.
0: Pero pésima suerte de los dos. Exactamente. Entonces, para eso ya empezaron a utilizar otro tipo de materiales para ponerle a los pañuelos. Nunca se pusieron a pensar de qué demonios están reyendo los pañuelos de los refres. Son estas preguntas que de repente surgen cuando estás viendo algo.
9: La verdad es que nunca creí que estuvieran rellenos de algo.
0: Sí, sí, sí, sí. Pues para darle la dirección,
9: la lógica,
0: que necesita,
9: ¿no? Para darle un poco de cuerpo al pañuelo.
0: Así es.
9: Y que pueda llegar a donde marcan la jugada donde se cometió la infracción.
0: Así es, así es. Entonces, desde los años 40 se empezaron a llenar con maíz palomero, con plomos de pesca, con lo que se les ocurrió. Uh-huh. Y ahorita ya está estandarizado. Después de lo que sucedió ahí en el 99, ya utilizaron materiales un poquito más más leves, ¿no? Uh-huh. Pues si te pegan, que no te vayan a causar un daño peor.
9: Oye, ¿y qué le pasó a Orlando Brown?
0: Orlando Brown casi pierde el ojo. Le pegó en el ojo. Ajá. Y fue una lesión bastante severa. Uh-huh. Ya no supe más qué pasó de él o qué fue de él, pero parece que se recuperó.
9: No, sí está cañón.
0: No, pero como dices, muy mala suerte por parte de los dos. Y para que pase el pañuelo dentro del casco y le atine directamente. Ajá. Entonces, desde ahí...
9: No, sí, sí, sí, está para los dos, ¿no?
0: Desde ahí se cumplieron, empezaron a cambiar las reglas del pañuelito. Uh-huh. ¿En dónde llevan los pañuelos, los referees? Pues en la cintura, en la cadera. Lo llevan ahí en costados del pantalón, en la cadera derecha o izquierda, depende si es zurdo o es diestro el referee. Uh-huh. Y inmediatamente, no son como sheriffs, ¿no? Uh-huh. Inmediatamente que ven la acción, luego sacan el pañuelo y lo avientan donde debe de ir, donde está la acción. Uno, dos o tres, ¿no? Depende. Porque hay jugadas en donde hasta tres pañuelos pueden caer. es parte del, para las personas que a lo mejor no conocen el juego de fútbol americano, pues con eso indican el lugar en donde se dio la acción y con eso pueden revisar cuántas yardas de penalización pueden tener un equipo a la hora de hacer la siguiente jugada. Y son amarillos precisamente pues porque el amarillo se nota. Antes eran blancos.
9: Ok.
0: Entonces a veces ni se notaba. Ahora por eso es amarillo también, el pañuelito.
9: Pues sí. Y ahora entiende uno por qué caen donde tienen que caer.
0: Así es, así es, porque tienen un peso. Un peso y además la buena puntería que debe tener el referee para tirarlo. En el momento en que
9: 19 de diciembre de 1999, en el partido Cleveland contra Jacksonville, el árbitro era Jeff Triplette. Lanzó ese pañuelo de castigo y vámonos, que le pega en el ojo derecho. Dolor intenso, pérdida parcial de visión. De hecho, Brown, en la reacción, empujó al árbitro. El árbitro salió volando.
0: Pues, ¿cómo no?
9: Y lo expulsaron. Suspensión indefinida por agredir al árbitro. Fue apelada, retirada esa suspensión indefinida. Pero la lesión en el ojo lo mantuvo 3 temporadas fuera.
0: Fíjate.
9: 3 temporadas fuera.
0: Sí, yo había leído que había sido grave, pero no tan grave.
9: Pero regresó a jugar hasta el 2003. Y hoy el que juega es su hijo.
0: Sí.
9: Orlando Brown Jr.
0: Sí, este es Orlando Brown. De hecho, cuando lo ponen en el historial es Orlando Brown Sr.
9: ¿No? Exacto.
0: Ajá, SR.
9: Falleció en el 2011. 40 años tenía. Diabetes. Bueno, a lo mejor, bueno, yo voy a empezar el chismoso, ¿no? Pero a lo mejor de ese evento, no lo sabes, a lo mejor de ese evento, pues oye.
0: Ahora que mencionas lo de la diabetes, hay muchos jugadores, sobre todo de línea ofensiva y defensiva, que tienen problemas de sobrepeso gravísimos. A pesar de que son los monstruos, son gigantescos, tienen mucho músculo, pero pues también tienen el abdomen voluminoso.
9: Prominente.
0: Y sí tienen problemas de diabetes. De hecho, los han puesto a dieta, pero pues
9: comiendo alitas. Qué historia,
0: ¿eh? Qué historia.
9: Sí. Son 4 para las 9.

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12: Para las 9, panorama informativo 88.9, información que sirve. Yo soy Alejandro Villalbazo en X, en TikTok, @Villalbazo13. 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
12: Gran fiesta de 20 años y además a nombre de todos quienes están con ustedes y son parte de la empresa, pues el agradecimiento también, porque siempre el apoyo social es el que cuenta y el que vale la pena, como lo dijiste, apapachando a la gente.
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12: Ernesto Díaz, director general de Mega Empeños, gracias por estar con nosotros.
13: Gracias por el espacio, bendiciones a todas. A todos.
12: Igualmente, gracias. Son 5:05.
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1: Ay, no me quiero levantar.
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1: Pero qué buena alarma tengo.
2: Sí, venga, arriba.

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0: 9 en punto, panorama informativo 88.9, información que sirve. Yo soy Alejandro Villalbazo en X, en TikTok, arroba Villalbazo 13, los mensajitos en el WhatsApp 5580-255-889. Es viernes 9 de octubre, Iñaki Manero. ¿Cómo estás, Iñaki?
1: ¿Cómo estás, Alex Villalbazo, Alex Cervantes, amigos de la República Mexicana, de todas partes, también por IG Radio? Una hora más de panorama.
0: WhatsApp 5580-255-889. Chance.
1: ¿Qué pasó?
0: Ahorita vengo.
1: ¿Chance ahorita vienes?
0: Okay. Doy una vueltecita, igual los alcanzo antes de las 10. Ah, si bueno. No, pues ya nos escuchamos el lunes.
1: Como dicen, mi pueblo va a ser un recado.
0: Voy a un recadito, sí. Entonces, tráfico y clima cada 15 minutos. Mónica Villalo.
2: Alejandro, gracias. Todos los viernes y sábados las líneas 1 y 7 del Metrobús extienden su horario de servicio, saliendo el último autobús a la 1 de la mañana de cada terminal. Línea 1 entre El Caminero, Indios Verdes, y línea 2, Indios Verdes, Campo Marte. En unos minutos, más información.
1: Muchas gracias, Moni. Vámonos con la información y, bueno, de estos hallazgos que no queremos reportar, pero sin embargo, es parte de la chamba. Mi amigo René, buenos días.
3: ¿Qué tal, mi amigo Iñaki? Efectivamente, lamentable, la Secretaría de Seguridad Ciudadana Capitalina detalla que sus uniformados atendieron un reporte ciudadano sobre el hallazgo de un feto que se encuentra entre bolsas de basura en la calle Blíbar, en la colonia Simón Bolívar de la alcaldía Benito Juárez. En el lugar, policías ya acordonaron esta zona y solicitaron los servicios correspondientes en materia pericial para realizar el retiro de este pequeño cuerpo sin vida. Además, dieron parte a la gente del Ministerio Público Capitalino que lleva a cabo las investigaciones de este caso. Por su parte, el personal de la policía capitalina analiza ya las cámaras de videovigilancia de esta zona para identificar y localizar a quien resulte responsable de estos hechos. Iñaki.
1: Eso le merece la vida a la persona que lo haya hecho. Así, la basura, nada más. En fin, gracias, mi amigo René Ponce. Vamos con el panorama. Un juez federal dictó prisión preventiva en contra de Iván Casarín Molina, alias El Tanque, líder regional del cártel Jalisco Nueva Generación, por lo que deberá permanecer en el Centro Federal de Readaptación Social número 1, conocido como el Altiplano, en Almoloya de Juárez, Estado de México. Está acusado por delincuencia organizada, delitos contra la salud, portación de armas de fuego, de uso exclusivo del ejército y posesión de cartuchos. El juez otorgó un plazo de 144 horas para resolver la situación jurídica de fondo, por lo que será el próximo 13 de octubre cuando se determine si El Tanque queda formalmente vinculado a proceso y si se queda también en El Tanque. La Fiscalía General de la República obtuvo la vinculación a proceso y ratificó la prisión preventiva oficiosa también contra Miguel N., alias Capitán Sol, por su posible participación en el delito de delincuencia organizada con la finalidad de cometer ilícitos en materia de hidrocarburos. Además, se estableció un plazo de 6 meses para la investigación complementaria. La investigación federal lo relaciona con la organización conocida como Los Primos, integrada presuntamente alrededor de los hermanos Manuel Roberto y Fernando Farías Laguna y otros funcionarios navales y aduanales. Le siguen jalando al hilito. Víctor Rodríguez Padilla, exdirector de Petróleos Mexicanos, obtuvo una suspensión condicional del proceso penal que enfrenta desde julio pasado por el delito de violencia familiar en agravio de su esposa Felicia Jiménez y su hijo, luego de que una jueza de control aprobara el plan de reparación del daño presentado por su defensa. Y deberá pagar 120 mil pesos a su esposa, entregar una pensión alimentaria mensual de 14 mil pesos y acudir a tratamiento psicológico durante 6 meses para evitar que el proceso llegue a juicio. Buscan blindar las elecciones de 2027, Isaac Castañeda.
4: El secretario de Seguridad y Protección Ciudadana, Omar García Harfuch, dio a conocer que en coordinación con el INE, trabajan en el operativo especial que se desplegará como parte de las elecciones federales del 2027. Puntualizó que por instrucciones de la presidenta, se llevó a cabo una reunión entre representantes de distintas instituciones que conforman el Gabinete de Seguridad y el órgano electoral. Destacó que la Guardia Nacional tendrá un rol central en este operativo.
5: Se llevó a cabo una reunión con la titular del INE, donde estuvo la consejera jurídica, la titular de la Fiscalía General de la República, su servidor y el titular del Centro Nacional de Inteligencia, primero para analizar los focos rojos que ha habido en el pasado y poder prevenirlos en el futuro.
4: 88.9 Noticias, Isaac Castañeda.
1: En Jalisco implementarán medidas para impedir que menores de edad sean operados con fines exclusivamente estéticos. Martín Beltrán.
6: La Secretaría de Salud Jalisco informó que reforzará la vigilancia para que hospitales y clínicas privadas cumplan con la prohibición de realizar cirugías estéticas en menores de edad, una disposición que debe ser acatada. La dependencia dijo que notificará a los hospitales y clínicas sobre el nuevo precepto establecido en la legislación. Coprisjal será la instancia encargada de mantener la vigilancia sanitaria. Señala que la vigilancia no se limitará a las inspecciones que pueda realizar la autoridad, ya que los propios establecimientos deberán garantizar que sus procedimientos se ajustan a la legislación vigente. Para Panorama Informativo, desde Jalisco, Martín Beltrán.
1: En Guadalajara nos hace el favor de escuchar a través de iHeartRadio el panorama de los espectáculos. Luego de 11 años, llega la justicia para Irán Castillo. Lalo González.
7: En mayo del 2015, Irán Castillo fue secuestrada por 3 días. Ella regresaba a su casa tras ofrecer una función de teatro cuando fue interceptada por unos hombres que simularon un choque contra su automóvil. Al pagar el rescate, la actriz y cantante fue liberada y ella habló después de las secuelas que le dejó este hecho. Bien, ahora, 11 años después del secuestro, el caso tuvo un nuevo avance, ya que un juez federal dictó sentencias de hasta 165 años de prisión contra 9 personas señaladas por participar en una organización criminal que privaba de la libertad a sus víctimas para exigir dinero a cambio de su libertad. Para 88.9 Noticias, Lalo González.
1: 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Los deportes, don Alex Cervantes.
8: Muchas gracias, Iñaki Tocayo. La última y nos vamos. No sin antes recordarles que tras la pausa de la fecha FIFA regresa la Liga MX, jornada 11. Partidos más destacados para este sábado: Atlas Chivas, el clásico tapatío, 19 horas en la cancha del Estadio Jalisco. Por su parte, América celebrará su 110 aniversario enfrentando a Rayados de Monterrey, con arbitraje de Oscar Mejía, 9 de la noche en la cancha del Estadio Azteca. Para el próximo domingo, Pumas recibe a Cruz Azul en el Olímpico Universitario a las 19 horas. Para este viernes está contemplado el anuncio de algunos movimientos en la Federación Mexicana de Fútbol. Ibar Cisniega se mantendrá como presidente de la federación, mientras que Enrique Nieto será nuevo vicepresidente de selecciones nacionales. Este fin de semana se corre la fecha 17 de la Fórmula 1, el Gran Premio de Singapur. El domingo la carrera a partir de las 6 de la mañana. El piloto de Mercedes, Kimi Antonelli, lidera la clasificación mundial de pilotos. Por ahora fue todo en la información deportiva. Que pasen un excelente fin de semana.
1: Igualmente, Alex, muchas gracias. Alex Villalbazo, Alex Cervantes, Iñaki Manero en Panorama Informativo en 88.9 Noticias. Información que sirve por iHeartRadio. Moni Villalobos, tráfico y clima cada 15 minutos. ¿Qué hay, Moni?
2: Hola, Iñaki, gracias. Les comento que por carreras de caballos a las 5 de la tarde en el Hipódromo de las Américas encontrarás afectación vial sobre Avenida Industria Militar sin número, Lomas de Sotelo, Alcaldía Miguel Hidalgo. Podrán usar como alternativa periférico. En unos minutos, más información.
1: De la mañana con 10 minutos, panorama informativo en 88.9 Noticias, información que sirve por iHeartRadio. Alex Villalbazo, que salió un recado, Alex Cervantes, servidor Iñaki Manero, contigo hasta las 10 de la mañana en Panorama. 5582-5588.9 es WhatsApp, y recuerda también el talkback con tu mensaje de voz a través de iHeartRadio. Saludos a nuestro amigo Yomero Petatero aquí en X. Dice, ya llegamos al viernes, no sé cómo, pero llegamos, sí, ciertamente, pero aquí estamos. Antonio L, muchas gracias, Antonio. Teofilino, saludos también, el cronista de Portales, saludos, se logró llegar. Gatitos a Salvo, saludos también. Laguar, saludos. Saludos a Bella desde Coatzacoalcos, a Luna también, muchas gracias. Darth Bot y César Enrique Saldívar, gracias. Déjame ver, no, ahora sí que no acertaste la trivia, mi querido César. Siempre acierta la trivia, César, esta vez sí no. Nos está diciendo el béisbol, juego divisional de los Dodgers Mets por una barrida en segunda. Está bueno el dato, ¿eh? para impedir un doble out. Un corredor de Dodgers fracturó al jugador de Mets y la decisión del umpire fue safe. No, aquí fue el mismo referí, el mismo árbitro, el que lesionó a un jugador. Estamos hablando de este partido de fútbol americano en 1999, aventando el pañuelo, pues el pañuelo traía balines de acero, y se metió quién sabe cómo en el casco y le lesionó al ofensivo. Entonces sí estuvo grave, estuvo, ya lo decía Alex, estuvo varias temporadas fuera de lugar este cuate. Joaquín, el gato, se extraña el sol, que tenga un buen fin de semana, ya sé que arderá en el infierno, pero ¿cómo se puede llamar? No, ahorita lo vamos a platicar. Ahorita lo vamos a platicar o al ratito más adelante también con el tema de este señor que se cayó a esta alberca, ¿no? Finalmente esta alberca que no estaba bien señalizada. Qué terrible. Seguramente es pérdida total por las condiciones en las que quedó el automóvil, pero imagínense, no estaba asegurado el coche y es pues la fuente de ingresos. Incluso con eso se desplaza este hombre inocente. César, ¿es un deporte en conjunto? Nah, ya platicamos la respuesta de la tierra, que la pueden encontrar en @Inaki Manero. Vamos con Moni Barrera, porque ya se rompió la mesa de diálogo entre trabajadores de representantes, pues, de la Secretaría de Gobernación y el Sindicato Nacional de Trabajadores del Seguro Social, y es que la Secretaría de Gobernación ya rechazó que se haya retenido a alguna persona dentro de este conflicto. Moni Barrera, güerita, ¿cómo estás? Buenos días.
9: ¿Qué tal, Iñaki? Te saludo con gusto, y efectivamente ayer, durante más de 7 horas de bloqueos en las avenidas Reforma, sobre todo, y más de 10 horas de diálogo, se rompe esta mesa de negociaciones entre los trabajadores del IMSS y representantes de la Secretaría de Gobernación con su Sindicato Nacional de Trabajadores del Seguro Social. Vamos a escuchar.
10: Enfermera General, sección 3, Jalisco. Vamos a ir a tomar el CEL. ¿Por qué se rompió la mesa de diálogo? Porque no la respetaron, porque me intimidaron a los compañeros, hubo represión con ellos también. O sea, los amedrentaron ahí adentro, no les permitieron hablar como se debía, les metieron con varios abogados y los tuvieron como retenidos.
9: Y es que dicen, los tuvieron retenidos un momento. Es la voz de América, ella es enfermera general de la sección 3 Jalisco. Ella permaneció, Iñaki, en este plantón toda la noche frente a las oficinas del IMSS en Paseo de la Reforma. A las 6:30 de la mañana platicamos con ella, vamos a escuchar.
11: Mi nombre es América Guadalupe Barragán Ochoa, soy enfermera general en la sección 3 de Jalisco. Y pues aquí nosotros nos la pasamos acampando entre la lluvia, el frío, no represión sobre la base trabajadora. Nada de castigos en cuanto a nuestros derechos sindicales, nada de rescisiones. Trae el Congreso Extraordinario.
9: En el Congreso Extraordinario que exigen, piden, obviamente, aumento salarial, que se respeten sus derechos laborales. Y bueno, casi más de 3,000 trabajadores activos y jubilados en Ciudad de México cerraron ayer, Iñaki, ya te decía, la avenida Paseo de la Reforma, sobre todo al cruce con Insurgentes y el Ángel de la Independencia, exigiendo aumento salarial. Vamos a escuchar.
1: Lo escuchamos en un momentito, Moni. Estás en 88.9 Noticias, información que sirve, y por iHeartRadio, 9:15 de la mañana, Panorama.
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4: Tomoni, de la sección 3 de Jalisco, que van a tomar el sindicato porque no respetaron, porque intimidaron a los compañeros, porque hubo represión, también los amedrentaron. Bueno, las acusaciones son bastante graves. América Guadalupe Barragán, que es enfermera general de la sección 3 de Jalisco, dice que se la han pasado acampando entre la lluvia, el frío, y que lo que no quieren es que lo sigan reprimiendo. En esto nos habíamos quedado. Moni, regresamos contigo.
5: Claro que sí, Iñaki. Recordar solamente que en este momento continúa cerrado Paseo de la Reforma entre lo que es la calle de Liesa, y porque son las oficinas centrales del IMSS. Ahí acamparon los trabajadores inconformes. También platicamos con Daniel Alejandro, él es enfermero. Vamos a escuchar lo que piden.
6: Un congreso, el mes pasado se nos agregó un salario de 2.9, el cual no nos está beneficiando. Es el artículo Mordaza, donde no permite la libre expresión.
5: ¿Qué te parece, Iñaki?
4: Oye, ¿cuál es la respuesta del sindicato a todo esto, Moni?
5: Al respecto, Jesús Adrián Manjarres, secretario de Conflictos del Comité Ejecutivo Nacional del Sindicato Nacional de Trabajadores del Seguro Social, Iñaki, informó que concluyó una reunión en la Secretaría de Gobernación. Esto fue al filo de las 6 de la tarde de ayer. Trabajadores del IMSS no alcanzaron un acuerdo. Vamos a escuchar.
7: Revisión salarial de las modificaciones estatutarias, no hubo disposición, contenido y al alcance de los acuerdos aprobados en el 65º Congreso Nacional Ordinario. Queremos escucharlos sobre la revisión salarial. El próximo 14 de octubre habrá una consulta nacional. Lamentamos mucho la decisión de algunos de los compañeros inconformes y condenamos las acciones violentas que puedan suceder hoy o el día de mañana.
5: Iñaki.
4: Oye, eso es en una esquina, y en la otra esquina pues está la Secretaría de Gobernación. ¿Ya dijeron que esa boca es suya o no?
5: Rechazó la Secretaría de Gobernación que haya retenido supuestamente a los integrantes de una comisión conformada por 37 trabajadores del IMSS y un jubilado, como denunciaron representantes sindicales. Al respecto, habló Tonatiuh Ramírez, jefe de la unidad de gobierno de la Secretaría de Gobernación. Dijo también que un grupo de manifestantes del IMSS abandonó el encuentro tras rechazar aceptar el incremento solamente de 2.9%. Vamos a escuchar.
7: Para nada, no, ¿cómo creen? Ustedes han visto cuántos grupos hemos atendido aquí, han visto las características de atención, jamás sería eso. Inclusive se los comenté, ellos dijeron, no, son compañeros que quizás personaje ajeno, porque son trabajadores sindicalizados o dentro del propio sindicato a no tener medidas de represalias, no las apoyaríamos de ninguna forma. Se les pidió fuéramos en la vía institucional por esa votación que se les invitó a que no bloquearan.
5: Durante la madrugada, ya te comentaba, diversos contingentes bloquearon avenidas en el Estado de México frente a hospitales del IMSS y otras entidades federativas. Se instalaron este campamento indefinidamente frente a las oficinas centrales del IMSS en Paseo de la Reforma. Iñaki, el panorama.
4: Ah, pero pues entonces si hay bloqueos, se está invitando que no hubiera bloqueos, y si los hay. Ya nos decías ahorita en Paseo de la Reforma, y hay otros lugares del Estado de México donde también están bloqueando miembros del sindicato, Moni.
5: Sí, sobre todo en las avenidas como Gustavo Vaz, y se prevén más bloqueos, Iñaki, porque no les resuelven su incremento salarial. Por lo pronto, ahorita no hay paso en todos los carriles de Paseo de la Reforma, ambos sentidos, entre lo que es la calle de Lieja, la Puerta de los Leones de Chapultepec, y la glorieta del Ángel de la Independencia. No hay paso ahorita, Iñaki.
4: Entonces sí, promete ser un día bastante pesado hasta que no se arreglen los problemas o no haya una respuesta positiva por parte de la Secretaría de Gobernación a lo que está pidiendo la gente del sindicato, que por lo visto hay gente de varios lugares de la República, Moni.
5: Efectivamente, Iñaki, están haciendo movilizaciones. También dicen ellos van a hacer paros activos. Por ejemplo, en consulta externa, tanto de algunos hospitales como de Centros Médicos Nacionales, Siglo XXI, La Raza, y bueno, dicen no van a afectar urgencias, pero sí están en paro por las inconformidades, las protestas, los han tratado mal, no los respetan sus derechos laborales, también dicen la ley Mordaza, no los dejan expresarse libremente, y bueno, pues Iñaki, lo más importante aquí es la atención a la ciudadanía en los hospitales. Sobre todo que vamos a ver cómo se desarrolla este conflicto y esperar el 14 de octubre porque ellos dicen va a haber una votación en donde pues ahí se van a establecer definitivamente si se quedan con el 2.9% de incremento salarial.
4: Y mira, y todo esto surge, ¿por qué? Pues porque ellos han estado revelando y han estado hablando sobre la mala atención por la falta de... No es que ellos quisieran tener mala atención con la gente, con los derechohabientes. O sea, no es culpa, y lo hemos dicho varias veces, no es culpa de las enfermeras, no es culpa de los médicos, no es culpa de los camilleros. Pues es culpa de la administración, finalmente. O sea, un médico te puede decir, a ver, sí te puedo operar, pero pues ¿con qué? ¿No? O sea, magia no hago, ¿no? Finalmente, los milagros están lejos ahorita de nuestras posibilidades humanas. No tenemos ni siquiera hilo para coser en una intervención quirúrgica. Los mastógrafos, pues a lo mejor están descompuestos, les falta una pieza, vete tú a saber cuándo llega esa pieza. La ficha para el mastógrafo es a lo mejor dentro de 2 meses. Todas estas deficiencias que de repente las autoridades niegan, es lo que ya hizo un hasta aquí a mucha gente del sindicato, también de trabajadores del Seguro Social. No hay insumos, no tienen manera de trabajar. Ellos quieren ayudar a la gente y creo que nos consta a todos, pero no tienen con qué hacerlo. Entonces, finalmente, la gente les echa la culpa de ellos cuando finalmente es parte de la administración, parte de toda esta burocracia terrible, atroz y la falta de insumos. Muchas gracias, Moni Barrera. Estás en 88.9 Noticias. Información que sirve y por iHeartRadio, WhatsApp 5582-55889 y el TalkBack a través de iHeartRadio con mensaje de voz. Seguimos.
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0: Las 9:30, 9:30 a.m. Estás en Panorama Informativo en 88.9 Noticias. Información que sirve por iHeartRadio. Alex Villalbazo, Alex Cervantes, Iñaki Manero, contigo hasta las 10:00 a.m. Todavía media hora más aquí en Panorama. Vámonos al tráfico y clima cada 15 en 88.9 Noticias. Moni Villalobos, adelante, Moni.
1: Alejandro, gracias. Hay un bloque de manifestantes en el cruce de Calzada del Hueso y División del Norte. Alcaldía Coyoacán. Usen de alternativas Calzada Coxpa, Calzada de la Virgen, Periférico y Calzada de las Bombas. En unos minutos, más información.
0: Bueno, gracias, muchas gracias. Entonces, Alex Villalbazo anda haciendo por ahí un recado y viene al ratito aquí con nosotros, si es que llega, porque también hay mucho tráfico, ¿eh? Ya nos decía Moni Barrera, pues está cerrado varias partes en Paseo de la Reforma, es un caos. Caos de viernes y además con lluvia, así que por favor manejen con toda la precaución del mundo aquí en Ciudad de México. Vámonos al piso de remate de la Bolsa Mexicana de Valores porque ya empezó la pachanga. Hablando de caos, el dólar y el euro en las casas de cambio de Ciudad de México y el gasolinazo nuestro de cada día, el precio de referencia de las estaciones de servicio en la República Mexicana. María Inés Camacho, buenos días nuevamente, Mari.
2: ¿Cómo estás, Iñaki? Muy buenos días al auditorio. Iñaki, la Bolsa Mexicana de Valores al momento registra tendencia positiva, gana el 0.75%, avanza 488.40 puntos y lleva el índice de precios y cotizaciones a las 65.473.67 unidades. Dólar en bancos esta mañana se compra en 17.68 pesos. Ya se vende al público en las ventanillas en 18.72 pesos, mientras que el euro 20.13 pesos a la compra, 20.70 pesos a la venta. En materia de hidrocarburos, Iñaki, el litro promedio de la gasolina magna, 23.69 pesos, premium 28.61 pesos, diésel 27 pesos cerrados, y la mezcla mexicana de exportación se ubica en $94.95 por barril. Iñaki, son los números esta mañana. Muy buenos días.
0: Gracias, María Camacho. Muy buen día. 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Y así quedan las cosas para el transcurso de la jornada, para el fin de semana. Se reporta saldo blanco, afortunadamente, tras el paso de Simón por Acapulco. Esto se dijo hoy en la conferencia matutina de...

0: la presidenta de México, Memo Jivillé.
1: Se registró saldo blanco ante las intensas lluvias registradas en el estado de Guerrero.
2: Reportamos saldo blanco en Guerrero, no tenemos registro de personas fallecidas ni reporte de personas no localizadas. Tenemos 34 refugios que habilitamos de manera preventiva y no, afortunadamente no han tenido que ser utilizados.
1: La gobernadora Evelyn Salgado aseguró que se registraron cortes parciales de energía eléctrica y afectaciones en algunas viviendas, las cuales serán atendidas pasando las lluvias. Dijo que por fortuna disminuyeron las inundaciones, sin embargo, se pide a la población quedarse en casa y no salir para estar protegidos. 88.9, Panorama Informativo, Guillermo Jivillé.
0: Qué va, Simón por un lado, Isaías en el Golfo de México, Raquel, que es, o Rachel más bien, perdón, que se va alejando ya hacia el Pacífico, pero todo esto lo que está produciendo, pues sí, además del frente frío, ¿no? Lo que está produciendo el mal tiempo en toda la República Mexicana. El panorama internacional, el precio del barril Brent bajó hoy viernes un 1.20%. Se encuentra en $103, esto luego de que el presidente de Estados Unidos afirmara que no atacará a Irán antes de las elecciones de medio mandato previstas para el 3 de noviembre. Este anuncio ayudó a moderar parcialmente la presión sobre el mercado energético y así se la pasa Trump jugando con esto. Un juez del Supremo Tribunal Federal de Brasil emitió una orden para el arresto de Eduardo Bolsonaro, uno de los hermanos del candidato presidencial Flavio Bolsonaro, y que fue sentenciado en junio pasado a 4 años de prisión por cabildear ante Washington a fin de conseguir el respaldo de Donald Trump para su padre, juzgado entonces, habiendo sido presidente de Brasil, por intento de golpe de Estado. Eduardo Bolsonaro reside en los Estados Unidos, país con el que Brasil tiene un trato de extradición desde 1961, aunque aún no está claro si las autoridades brasileñas iniciarán este trámite. La fiscalía que investiga la muerte de Diego Armando Maradona solicitó penas de prisión para 6 de los 7 integrantes del equipo médico que estuvo a cargo de su atención durante la internación domiciliaria previa a su fallecimiento ocurrido, como recordaremos, en 2020, allá en Argentina. Durante una audiencia se formularon acusaciones contra 3 médicos por el delito de homicidio con dolo eventual, por lo que pidieron condenas que van de los 8 a los 12 años de prisión. Otros 3 fueron señalados por homicidio no intencional, solicitando penas de entre 4 y 5 años de prisión. Solamente 1 obtuvo absolución debido a que solamente visitó al astro una vez. Natanael Cano se va a enfocar en su salud. Bueno, vaya problemón, ¿eh? Lalo González.
3: Después de preocupar a sus seguidores con un par de videos donde se le veía con una actitud errática, Natanael Cano canceló todos los conciertos que le faltaban de su gira Volumen 1, Tour 2026. El anuncio se dio con un comunicado publicado en las redes del intérprete de corridos tumbados. En el texto firmado por su familia se lee: en estos momentos su prioridad es su salud y bienestar, por lo que estará tomando el tiempo necesario para descansar, atenderse y recuperarse. Hasta el momento Natanael se reporta en condición estable. Recordemos que en días recientes Natanael compartió un video en el que se le ve tirando piedras a una camioneta porque ya no le gustaba el color. Para 88.9 Noticias, Lalo González.
0: No, y una camioneta de más de 4 millones de pesos, una locura, realmente. Se le está cayendo un árbol ahí afuera de una escuela en Iztapalapa, suspendieron las clases. Mi amigo René Ponce, buenos días nuevamente.
4: ¿Qué tal, mi amigo Iñaki? Efectivamente, pues ante la inminente caída de este árbol, nada más 20 metros de altura, Iñaki, fueron suspendidas ya las clases este día en la escuela primaria Enrique Lauscher. Está localizada en la calle de Porfirio Díaz, es la zona centro de Iztapalapa. Este plantel se encuentra a unas cuadras tan solo del edificio central de esta demarcación, donde despacha la alcaldesa Leida Alavés. En el lugar se espera la llegada de una grúa con canastilla de la Comisión Federal de Electricidad para proceder con el corte de energía eléctrica y ya después comenzar a retirar este árbol que se encuentra recargado sobre los cables y además muy cerca de un transformador. Es el panorama, Iñaki.
0: Y es un proceso que lleva horas porque tienen que cortarlo poco a poco para que no sea masiva la caída y no vaya a afectar también a otras partes, ni fachadas de edificios, ni automóviles, ni nada más. Pero qué bueno, por lo menos se tomó la decisión correcta al suspender las clases. 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El comentario deportivo con Toño de Valdés. Hola, Toño.
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6: ¿Qué tal, amigos de Panorama? Un placer saludarles. Regresa el fútbol mexicano después de la larga fecha FIFA que acabamos de tener. Y hoy vamos a tener par de encuentros. Con ello, regresa oficialmente el campeonato mexicano. Fecha número 11, en donde estará enfrentando el Puebla a León. Y también se jugará el Tigres en contra de Toluca. Buen partido, Tigres en contra de Toluca. Atractivo juego, sin lugar a dudas. Para el día de mañana, Juárez va a enfrentar a Tijuana. El Querétaro, que es la mejor defensiva del torneo y es el equipo sorpresa de la primera parte del campeonato, sin duda, va contra el Atlante. Atlas Guadalajara, tenemos clásico tapatío, y América frente al Monterrey en el Banorte. Finalmente el domingo, San Luis va en contra de Santos, Pachuca Necaxa y Pumas contra Cruz Azul. Simplemente para recordar cómo están las cosas al momento, el Toluca está con 20 unidades, América también está con 20, nada más que América tiene un partido menos. Luego vienen las Chivas con 18, Querétaro con 17, lugar número 4 del torneo, León tiene 17, Atlas 17, Cruz Azul con 16, Xolos con 14, serían en este momento los equipos calificados para la liguilla del fútbol mexicano. Regresa la actividad, la fecha 11 del torneo, el Apertura 2026 está de vuelta después, insisto, de la larga fecha FIFA. Vamos a ver cómo regresan los equipos, cómo están, qué tanto les afectó o les ayudó el haber parado durante un poco más de una semana. Un saludo para todos ustedes, amigos de Panorama.
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0: Gracias, Toño. Oye, por cierto, pues este fin de semana es el clásico tapatío y Atlas pues llega como víctima, pero quién sabe, en estos partidos nadie puede decidirlo. ¿Y cómo andamos en las apuestas, Toño?
6: Así es, Atlas y Chivas protagonizan este sábado 10 de octubre una nueva edición del clásico tapatío correspondiente, ya lo platicábamos, a la jornada 11 de la apertura 2026 en el Estadio Jalisco. Los rojinegros llegan sextos con 17 puntos, producto de 5 triunfos, 2 empates, 3 derrotas, mientras que el rebaño ocupa el tercer puesto con 18 unidades y presume una defensa más sólida, solamente 10 goles recibidos. Atlas buscará intensidad, presión y aprovechar la localía, mientras Guadalajara intentará controlar el ritmo y atacar con velocidad. Chivas ganó los dos últimos clásicos ligueros, pero Atlas quiere romper esa tendencia. Se espera un duelo cerrado, emotivo y con un gran ambiente en las tribunas, donde cualquier detalle puede decidir el rumbo del mismo. 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
0: Muchas gracias, Toño. Alex Villalbazo, Alex Cervantes, Iñaki Manero en Panorama Informativo, 88.9 Noticias, información que sirve por iHeartRadio. Moni Villalobos, cuéntanos el tráfico y el clima de este día pesado aquí en el Valle de México. Gracias, Moni, buen fin de semana, hasta el lunes.
7: Iñaki, gracias, que también tengas excelente fin de semana. Hasta el lunes. Consideren que hay manifestantes en carriles laterales del viaducto Río de la Piedad, a la altura del eje 3 Oriente, con dirección a Circuito Interior. En unos minutos, más información.
0: 9:42. 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
9: ¿Tienes novio o no tienes novio?
10: No.
9: No me mentiste, hija. Me dijiste que no, viéndome la cara. A mí, a tu papá, a tu equipazo. ¿Qué hicimos mal?
10: Tú nada.
9: ¿Fui yo? ¿Yo me equivoqué?
10: O sea, ni siquiera me vas a preguntar.
0: ¿Y quién se habrá equivocado? ¿Y tendrá novio o no tendrá novio? Es el viernes de cine, viernes de estrenos, el Showtime, Showtime de viernes con Lalo González, mi querido Lalo, a la distancia, ¿cómo estás? Muy buenos días.
11: ¿Qué tal, Iñaki? Muy buenos días y lluviosos días.
0: Sí.
11: Oye, pues, el que tiene novio es Loreto Peralta, bueno, su personaje que se llama Mía, y el papá gruñón que estamos escuchando es interpretado por Mauricio Ockman. Esta película se llama Un mal partido. Y entonces, bueno, de lo que va es justo un hombre que siempre ha protegido a sus hijos y que ahora se siente engañado porque nunca le contó que ya tiene un novio y pues trata de buscarle todos los defectos, ¿no?, a este novio. Vamos a escuchar un poquito de la entrevista que nos ofreció justo Mauricio Ockman sobre esta comedia familiar.
12: Hablando de Guillermo y de la edad y de, o sea, hay como varias capas dentro de esta, pues, comedia familiar. Sí es como enfrentarse al tema de la edad, pero aparte es el tema como de lo que le sucedió a su papá. O sea, su papá se murió a los 50 años, entonces él está a punto de cumplir 50 años, entonces le viene ese temor.
0: Que Mauricio Ockman es bastante versátil, a veces la hace de villano, a veces la hace en comedia y todo le ha funcionado bastante bien, está interesante. Ahorita seguimos platicando con Lalo González en el Showtime, qué hay que hacer, qué hay que ver en el cine, en las plataformas para estar en estas tardes lluviosas en la República Mexicana. 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
4: ¿Y ahora en qué idioma nos están hablando, Miguel Lalo González? El viernes de estreno, 88.9 Noticias, información que sirve y por ahí radio en Panorama Informativo. Lalo, ya bienvenido, llegué. Lo lograste.
5: Alguien deseó que estuviera aquí, lo deseó tanto que mira, aquí se hizo la magia. Todo. Oye, pues estamos escuchando algo en coreano, viene esto de Corea del Sur, se llama Hope, Primer Impacto. Ajá. De un cineasta que es bastante conocido y que había tomado, se había tomado nada más como 10 años sabáticos, ¿no? Y regresa justo con esto que se llama Hope, Primer Impacto. El director se llama Na Hong Jin, había tenido muchísimo éxito y las películas anteriores las había estrenado en el Festival de Cannes, o sea, a esa magnitud, ¿no? Sí. Ahora combina, digamos, el thriller con la acción, una invasión extraterrestre en un pueblo pesquero allí en Corea del Sur. ¿Qué es lo que está pasando? Pues van a investigar allí dos policías. Es una película que se toma su tiempo porque dura 2 horas con 40 minutos, por si les gusta ese tipo de películas coreanas, tiene muchísimo público acá en México. Sí, después, rápido lo que tenemos también en la cartelera de cine, El Árbol Mágico, si les gusta la fantasía, la comedia, todo este toque familiar, y si les gusta Andrew Garfield, pues también pueden checarlo acá. No es ahora Spider-Man, es un personaje totalmente distinto, es un padre de familia. Shaun, el Cordero, el Monstruo de Mossy Bottom, es una película que sigue a estos personajes que nacieron hace como 30 años, Iñaki, en el stop motion, Wallace y Gromit.
4: Ah, ¿cómo no?
5: Y después tuvieron a Shaun el Cordero, era una ovejita que era un personaje secundario y tuvo tanto éxito.
4: Sí, que le hicieron... solo vemos de pollitos en fuga.
5: Los mismos creadores. Los mismos. Ajá. Cumplen 30 años ya estos estudios. Bueno, 30 de que hacen estos personajes, 50 como estudios como tal.
4: Sí, sí.
5: Y el stop motion, bueno, a todo lo que dan, ¿no? Entonces, Shaun el Cordero, para todos aquellos que quieren algo de Halloween. Madre Siniestra también, con Jessica Chastain.
4: Uy, la clásica.
5: Una entidad que está allí en la casa y que pues se parece mucho a la mamá, pero no es la mamá.
4: Oye, que viene una nueva película ahorita que está sonando cosas siniestras del Exorcista.
5: Viene, sí, están preparando
4: algo.
5: Están preparando algo nuevo, sí, ya sabes que es una saga, una franquicia, una minita de oro que nomás nos sueltan. Sí. Pero pues bueno, vamos a ver qué es lo que nos pueden ofrecer. Y de allí, Iñaki, ya nos vamos a las plataformas.
4: Sí, señor.
5: Ya has visto que ha habido un montón de estrellas hollywoodenses que han venido acá a México. No a todos les ha funcionado, como a Tom Cruise e Iñárritu, que vinieron a presentar Digger y...
4: De plano, les
5: híjole, Iñaki, dicen por allí que para los estudios Warner Bros. Van a representar 250 millones de dólares en pérdidas.
4: Porque además está muy polarizado. Hay quien dice que es la octava maravilla.
5: Ay, me gustó
4: que
5: mucho.
4: Lo que nunca se había presentado en cine. Hay quien dice que es una basura.
5: Que es muy pomposo y que es bastante subido.
4: Presuntuoso. Ajá. ¿A ti te gustó?
5: A mí me gustó. Pues el público que se ha ido, que nos diga a ver si le gustó.
4: Hay
5: o
4: que
5: no.
4: verla, antes de opinar hay que verla, definitivamente.
5: Sí. Antes de que viniera Tom Cruise, no es cierto, despuesito de que viniera Tom Cruise, vino también Ben Affleck, que nos vino a presentar esto que llega a Netflix, que se llama Animales. Una película con un toque allí que habla sobre los migrantes. De hecho, está trabajando con Luis Gerardo Méndez, con Adriana Paz. Ben Affleck, que aparte es director de esta película, interpreta a un hombre que es un candidato a la gobernatura quire ser el máximo en Los Ángeles. Sí. Pareciera que tiene la familia perfecta. No es así, y cuando secuestran a su hijo, todo se empieza a destapar, ¿no?
4: Entonces vamos a ver. Habla bien en español, Ben Affleck, lo entiende bien.
5: Vino aquí
4: bien
5: a decir que quiere hacer telenovelas. Dijo, yo me hice Dos Mujeres y Un Camino. Así lo dijo.
4: Bueno, si lo hizo el Poncharelo, ¿cómo se llama? ¡Ay!
5: ¿Carlos Benavides?
4: ¿Sí? No, el que hacía de Poncharelo en Patrulla Motorizada. Ah, Dos Mujeres y Un Camino.
5: Uy, sí,
4: Ay, ¿cómo se llamaba? No era Johnny. ¿Quién era? Ay, ¿cómo se llama?
5: Johnny era el personaje, ¿no?
4: Era el personaje.
5: Con Laura León y con Bibi Gaitán.
4: Pero ahorita, el actor, a ver, ahorita
5: nos acordamos. Mientras, les cuento que además de él, vino John Cena también a presentar esto que se llama Matchbox, la película. Una película que retoma los juguetes de Matchbox.
4: Eric Estrada.
5: Sí, así hablaba, sí.
4: Son
5: Dos Mujeres, Un Camino. Bueno, Matchbox, te decía, con John Cena, mucha acción. Llega esto a Apple TV Plus, por si lo quieren checar. Platicamos con todo el elenco, no solamente con John Cena, también con Tijuana Paris.
4: Y buena onda John Cena.
5: Buena onda, sí. Y Tijuana Paris también, porque ella, por ejemplo, es Mónica Rambeau en el universo Marvel. Y entonces ahora, como mujer de acción, ella dice que qué bueno que existan estos personajes, pues para que también demuestren que pues no existe sexo débil. Vamos a escuchar cómo nos lo contó en esta entrevista.
2: Creo que es importante aportar representación, no solo en sexo, raza u orientación sexual. Creo que es importante que la gente vea que todos podemos trabajar igual, podemos ser heroicos, increíbles. Yo, como mujer de color, he sido una superheroína del espacio y una heroína de acción.
5: Así que bueno, pues allí está esta película, por si les gusta mucho la acción, en Apple TV Plus. Y les decía que no solamente vino John Cena, vino todo el elenco. De allí nos vamos a otra plataforma. Esto es en Prime Video. Carrie, que es la nueva adaptación de esa novela que escribió Stephen King, 1974. 2 años después, Brian De Palma la retomó para hacer una película muy exitosa.
4: Con Sissy Spacek.
5: Y seguramente es una de las escenas más recordadas, ¿no? Esto de la escena sangrienta.
4: Sí, cómo no.
5: Ahora es a manera de serie, 8 episodios. Y por último, Iñaki, la de la controversia. Cambiamos de plataforma, ViX, Timbiriche. Bueno, ya hasta Luis de Llano salió a decir que él tampoco está de acuerdo con el uso de su imagen. Ajá. Con quienes platiqué en este caso es con parte del elenco, entre ellos Macarena García, que interpreta a Sasha, y con Osvaldo Benavides, que interpreta a Luis de Llano. Vamos a escuchar qué es lo que dice Osvaldo.
6: Creo que no podría suceder de otra manera, ¿no? Si la serie no expresa, o sea, si el proyecto, si no hay una atención al de lo que habla la serie, una de las cosas de las que habla, y además, pues todos sabemos que en el país en el que vivimos, en el mundo en el que vivimos, las situaciones de abuso que siguen existiendo, hay que ser sensibles de la realidad.
5: Los primeros 2 episodios de Timbiriche, que está inspirada, más no basada en hechos reales, ya están allí.
4: Y Luis de Llano, que está muy molesto, que tampoco
5: es que no es quiere. Como sí.
4: Empezó a despotricar también con
5: todos los timbiriches ya también salieron a decir, ¿no? Que no, y viene un pleitazo, Iñaki, seguramente.
4: Muchísimas gracias, mi querido Lalo.
5: Bien, Iñaki.
4: Gracias, buen fin de semana. Igualmente. Lalo, y gracias a todos ustedes, los más importantes. El lunes, Dios mediante, en punto de las 6 aquí en Panorama, yo les espero a la 1:00, se quedan con Mariana Santiago y su changarro informativo. Cuídense mucho, Dios los bendiga. Agur.
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3: Por supuesto que también nos hacemos compañía a través de la aplicación oficial de internet que se llama iHeartRadio y es nuestra casa digital. En absolutamente todas las redes sociales me vas a encontrar con mi nombre, arroba Balam Andón. Y estoy muy contento de estar de regreso contigo acompañándote en este trayecto donde tú ya lo sabes, vas a encontrar lo mejor de los 80s, lo mejor de los 90s, lo mejor de los 2000s, pero además la pregunta del día y muchas, muchas cosas más a lo largo de este trayecto que empieza desde ya mismo y hasta las 2 de la tarde. Así que por favor y por lo que más quieras, no le muevas, súbele y quédate conmigo que arrancamos con música.

0: 10 de la mañana con 12 minutos, Tears in Heaven, Tears in Heaven de Eric Clapton, para cerrar nuestro bloque inicial de Mix FM y iHeartRadio con Balam and Don, su servidor y amigo. Ayer tuve una interacción muy interesante con un niño de probablemente 7 u 8 años que me decía que en algunas ocasiones cuando llevaban a su escuela gomas con figuras o sacapuntas con figuras, me refiero no los clásicos sacapuntas tradicionales que son, digamos, sin figura alguna, si simplemente es la función del sacapuntas y ya, o la goma blanca, los sacapuntas y las gomas que tienen forma de algo, se las quita la maestra y pues ya, ni modo, ¿no? Ya las pierden y todo. Por eso la pregunta del día de hoy tiene que ver un poco con regresar a esos momentos en los que llevábamos a la escuela algo que a nosotros nos parecía iba a estar padre, iba a ser divertido, iba a ser algo que nos iba a acompañar en un trayecto que suele llegar a ser un poco monótono y que te lo quita la maestra o el maestro. ¿Cuál fue el objeto más valioso que te decomisó un maestro en la escuela y que pues ya nunca más volviste a ver en tu vida? ¿Cuál fue el objeto más valioso que te decomisó un maestro o maestra en la escuela y ya jamás lo has vuelto a ver en la vida? Son las 10 de la mañana con 13 minutos. Mándame tus respuestas ya en el Talkback de iHeartRadio. Esto es 90.1 Mix, 80, 90 y más, y iHeartRadio con Balam and Don.
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0: La canción es Good Times de Chic. 10:30 AM, 90.1 Mix, 80s, 90s y más, y iHeartRadio con Balam & Don. Señoras y señores, es el 9 de octubre y la pregunta del día la soltamos hace varios minutos, pero por si quieres volver a escucharla, ahí te va. ¿Cuál fue el objeto más valioso que te decomisaron, que te decomisó un maestro o maestra en la escuela? ¿Cuál fue el objeto más valioso que te decomisó un maestro o maestra en la escuela? Es lo que me estás compartiendo a través de un mensaje de voz en el Talkback de iHeartRadio. Me llamo Balam & Don. Un día como hoy, pero en 1973, oficialmente el rey del rock se divorciaba de Priscilla Presley. Oficialmente 6 años después de su matrimonio en el 73, un día como hoy. Un día como hoy, pero en el 2006, Google compraba a YouTube. En aquel momento, no lo sabíamos, pero era una de las transacciones más importantes de la historia del Internet, porque para empezar la compraron regalada por $1,650 millones, que claro, en ese momento decían, no hombre, es muchísimo, no creo que valga tanto YouTube. Y hoy es una de las plataformas más valiosas y consumidas de todo el planeta Tierra. YouTube, imagínate. Hoy también es cumpleaños de la leyenda de Liverpool, me refiero al señor John Lennon. Un día como hoy, pero en 1940, llegaba a este mundo, es decir, un 9 de octubre. Y lo mismo don Guillermo del Toro, nacido en Guadalajara, el director multipremiado, muy querido por todo México, Guillermo del Toro. Nacía un día como hoy, pero en 1964. Me llamo Balam & Don. 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
1: Marilyn Monroe y Sidney Sweeney son primas en noveno grado. Sterling K. Brown se une a Tom Hanks y Colin Turner en el drama de béisbol The Comebacker. Taylor Swift actuará en la gala del Museo de la Academia de este año. La escritora canadiense Anne Carson gana el Premio Nobel de Literatura 2026. Ben Affleck y Matt Damon lanzan un fondo para impulsar a cineastas independientes. Rihanna revela que tiene al menos 170 canciones no publicadas. Alejandro González Iñárritu prefiere una respuesta polarizada a Digger que un recibimiento tibio.
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0: Acabas de escuchar a Madonna con Hang Up a través de Mix FM y iHeartRadio, una de esas canciones que cuando salió, mucha gente primero criticaban a Madonna por falta de originalidad, así en aquel momento. Falta de originalidad al utilizar, al samplear a ABBA. Así, un día alguien dijo, ¿sabes qué? ¡Qué poco original es Madonna! O sea, de verdad que qué poco original. La empezaron a criticar. Y luego deja tú, la criticada es lo de menos, ¿no? Pues dices, bueno, normal, cualquiera puede ser criticado en este mundo. Tienes razón. El asunto fue que el tiempo terminó por darle la razón a Madonna, convirtiendo esta canción en una de las mejores canciones que ha hecho Madonna de su de los últimos años de su discografía, por lo menos de los últimos 20 años. Me llamo Balam Andón, me estás escuchando aquí en 90.1 Mix, 80s, 90s y más y iHeartRadio, y yo te estoy escuchando cuando me mandes tu mensaje de voz en el Talkback de iHeartRadio. La pregunta del día a través del Talkback la respondes: ¿cuál es el objeto más valioso que te quitó algún maestro o maestra, que te decomisó algún maestro o maestra en la escuela en su momento? Y acá a través de Instagram me lo manda Carly Itzel. A través de Instagram me dice: el objeto más valioso que en algún momento me decomisaron fue mi cosito del maquillaje. Mi cosito del maquillaje. No sé exactamente a qué se refiere con eso, pero imagínate lo que ha de haber valido para ella en el momento, quizá no necesariamente monetario, pero un valor sentimental o un valor incluso en el sentido de la belleza, en el sentido estético. Podría ser. A través también del Instagram me lo dice aquí Marco Antonio Cedillo: el objeto más valioso que me decomisaron en su momento fue mi PSP. Lo bueno es que mi mamá fue a una junta, en esa junta se lo entregaron, ella nunca se enteró, básicamente hasta que terminó el ciclo escolar. Véate nada más. Imagínate, ¿qué hubiera pasado si su mamá no hubiera ido? Ese PSP ya no hubiera vuelto a sus manos nunca, ¿eh? Esto es 90.1 Mix, 80s, 90s y más, y iHeartRadio, sígueme mandando tus mensajes, yo soy Balam Andón.
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4: Ya son las 11 de la mañana, ahora mismo, las 11 de la mañana con 3 minutos a través de Mix FM, también a través de iHeartRadio. ¿Cómo estás? Muy buenos días, me llamo Balam Andón y te acompañaré en este trayecto musical hasta las 2 de la tarde. Por lo menos en esta hora tenemos todavía mucho que platicar. En el mundo del entretenimiento digital se han acumulado cosas desde la tarde de ayer y hasta la mañana de hoy, y creo que es propicio que hablemos de algunas de ellas, justamente, de algunas de ellas que vale la pena ir conociendo. Y entre esas, Hollywood, los futuros distópicos y los videojuegos. ¿Cómo los videojuegos se han convertido en inspiración de lo que viene a continuación en Hollywood? Bueno, te lo voy a platicar en cosa de nada. Además, vamos a hablar de cómo Hollywood, hablando de verdad, nos ha engañado con respecto a los psicópatas. De esto y mucho más te voy a platicar en cosa de nada, pero primero llega la música, que es el platillo fuerte de este espacio. Esto es Aha, Take On Me. Me llamo Balam Andón. Nos puedes escuchar en 90.1 Mix FM, en iHeartRadio desde cualquier parte de México y Estados Unidos, y verme ahora mismo en tiempo real e interactuar en @BalamAndón en TikTok.

0: Acabamos de escuchar a Aerosmith y esto se llamó Crying. Me llamo Balamandón, ya son las 11:13 de la mañana y muy buenos días a quienes se están sumando a este programa apenas. Si eres de esas personas que justo acaba de sintonizarnos en Mix FM y dice, caray, no sabía que me lo estaba perdiendo, pues ahora ya te doy la bienvenida. ¿Cómo son las personas, los psicópatas, según las películas que hemos visto? Según Hollywood, ¿cómo son los psicópatas? ¿Cómo nos lo ha pintado el cine a un psicópata? Siempre es así como algo diferente, ¿no? Siempre te das cuenta de que, ah, ese tipo es el loco por la mirada, por los gestos, o a veces hasta por el lenguaje, ¿no? En las películas. Bueno, hay un reciente estudio donde se analizó lingüísticamente hablando a 451 personas para identificar patrones de psicopatía. Y esto es muy interesante porque los resultados de este estudio contradicen el tópico popular de la psicopatía. Es decir, no siempre hablan fríos, lógicos o carentes de emociones. De hecho, muchas veces, según este estudio, se reveló, por cierto, que muchas veces utilizan lenguaje sumamente adaptable y emocional para camuflarse y manipular a las personas en su entorno. Cristo Santísimo, ¿por qué destruyen todas mis creencias, eh? ¿Por qué? ¿Por qué, Hollywood? En fin, la cosa importante es esa, que a partir de este estudio se están dando cuenta de que, pues sí, o sea, hemos catalogado como en una cajita que ya no entra ahí para las personas en la cultura popular a la psicopatía. Ahora, una de las cosas interesantes con respecto a este estudio es que el objetivo primero era encontrar un patrón claro en la forma de hablar, pero evidentemente lo que encontraron es que se rompe este patrón que tenían pensado que existía. Hay personas con altos rasgos psicopáticos que no carecen de lenguaje emocional, todo lo contrario, lo tienen y lo dominan a la perfección. Entonces, básicamente, la conclusión es que hoy sabemos mucho más de los psicópatas y nos damos cuenta de que al mismo tiempo no sabemos ni más. 11:15 de la mañana conmigo, Balamandón, en 90.1 Mix, 80s, 90s y más, y iHeartRadio. 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

0: Son los Bee Gees y la canción es Staying Alive, uno de los más grandes clásicos de esta agrupación a través de 90.1 Mix, 80s, 90s y más, y también por supuesto a través de iHeartRadio. Saludos a toda la gente que nos está viendo ya mismo en TikTok en @balamandon. De hecho, Aida dice, fui al concierto de Elton John, iba medio enferma de gastroenteritis, pero valió la pena. Básicamente Aida nos acaba de confesar que disfrutó el concierto de Elton John desde el sanitario. Bien. Qué bueno, Aida. Oye, ¿qué tal se escuchaba ahí? Tenías el concierto para ti solita. Soy Viviana, nos dice, hello, Balam. Hola, Carlos Telles, te escuchamos en Villaguerrero, Paraíso de las Flores. Saludos hasta Villaguerrero. Hay gente que también nos está escuchando, viendo en la Ciudad de México, por ejemplo, en Coajimalpa, pero también nos escribieron hace rato que desde Guadalajara, pues hasta Guadalajara, hasta Puebla y a donde sea que estemos llegando, gracias por estar conmigo. Oigan, últimamente la televisión y el cine se están nutriendo de historias que se originaron en los videojuegos. Los videojuegos se están convirtiendo en la más grande fuente de inspiración para las nuevas historias que vemos en la televisión y en el cine. Y ahora mismo llega otro de los que, para empezar, son uno de los videojuegos más aclamados, de los más solicitados en su momento también, pero sobre todo de los más exigentes, si es que los escuchas ahí, si es que los juegas en la computadora. Me refiero a Cyberpunk 2077. Cyberpunk 2077 se va a convertir en película y será Paramount, la empresa, bueno, Paramount, que ya lo sabemos, es propiedad ahora de Skydance y es la hermanita de Warner Bros. Bueno, Paramount será la que traiga, la que desarrolle la película de Cyberpunk 2077. Me pregunto qué tanto del videojuego utilizarán como inspiración o si literalmente solo usarán de alguna manera el mundo de Cyberpunk 2077 como inspiración y todo el resto de la historia será original. Esa es la pregunta que queda en el aire por ahora y que seguramente se responderá hasta dentro de un par de años. Me llamo Balam Andon. Escúchame en 90.1 Mix, 80s, 90s y más y iHeartRadio. Y sígueme en TikTok, @BalamAndon. 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

0: Ya son las 11:51 de la mañana. 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Ese fue Sean Paul. Esto es 90.1 Mix, 80s, 90s y más. Y iHeart Radio. Me llamo Balam Andón. Oye, a través de TikTok estamos transmitiendo en vivo ahora mismo y hay mucha gente que me está diciendo que me parezco a varios personajes. Entre ellos me dijeron que a Luis de Vecinos, yo no sé quién sea Luis de Vecinos, nunca he visto ni nada, y me dijeron que lo googleara. La verdad es que no quiero googlearlo porque en ocasiones cuando tú googleas algo te empiezan a salir puras cosas de eso que googleaste en todas tus aplicaciones y no, qué horror. Pero gracias, gracias a las personas que están ahí compartiendo con nosotros en el TikTok en vivo en arroba Balam Andón. Esto es 90.1 Mix, 80s, 90s y más, y iHeartRadio con su servidor y amigo Balam Andón. Y ahora nos están pidiendo saludos y vamos a ello. De una vez, saludos de parte de Isaac Carmona para sus hijos Eddie, Daniel y Kenia Abril. Saludos. También saludos para Maris Dos Bast, a Danicita y a Lourdes Santander que nos está apoyando ahí en el TikTok. Saludo para los hijos de Carla que la engañaron diciéndole que hoy había puente y entonces no fueron a la escuela. ¡Qué maravilla! Imagínate nada más decirle a tu mamá, no, no, es que hay puente, mamá. Ah, qué bueno, perfecto, quédense dormidos, tranquilos, no pasa nada. Ahí el lunes se ponen al corriente y a la mera hora, tómala. Dice Eleni Maritza, amiguito, qué padre es escucharte. Saludos, saludos, saludos de vuelta. Y para toda la gente que nos está escuchando ahora mismo en 90.1 Mix FM y en iHeartRadio, gracias por estar con nosotros. Preguntábamos hace rato, que ¿cuál es el objeto más valioso que te decomisaron en la escuela? En algún punto, cuando somos estudiantes de primaria o de secundaria, nos da por llevar objetos que pues creemos que nos harán buena compañía o que nos van a ser útiles allá en la escuela, y en ocasiones eso significaba que el maestro o maestra nos los quitara y le decíamos adiós. Bueno, pues escuchemos algunos de los mensajes de voz en el Talkback de iHeartRadio que tú me has hecho llegar.
1: Un pica pica y con ese hacía travesuras.
0: ¡Un pica pica!
1: A una que le decíamos la gorda Carola.
0: ¡Qué grosera! ¡Qué bueno que te lo quitaron! ¡Qué bueno que te quitaron ese pica pica! Mal ahí, muy mal.
2: Hola, Balam.
0: Hola.
2: Buenos días, qué gusto escucharte.
0: El gusto es mío.
2: Te cuento que en mis días de adolescencia, en secundaria, coleccionaba mucho una revista que no sé si todavía exista, se llamaba o se llama La Revista Tú.
0: Okay.
2: Y me encantaba la edición de diciembre, siempre era una edición especial.
0: La revista
2: Tú. Y un día me la decomisó una maestra. Nunca me la regresó. Incluso fui a su casa a pedirle por favor y jamás me la devolvió esa edición especial. Me dolió en el alma. Bye.
0: Saludos para Isabel Europe World. Oigan, a ver, me preocupa mucho esto. Esta mujer dice que fue a la casa de la maestra. ¿Cómo tenías la dirección de tu maestra? Estás escuchando 90.1 Mix, 80s, 90s y más, y iHeartRadio. Me llamo Balam Andón.
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3: 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Estamos en vivo en iHeartRadio. Eso significa que por internet, en nuestra aplicación gratuita, puedes escucharnos y además mandarme tu mensaje de voz de hasta 30 segundos de duración y participar en este programa. Pero además, estamos en vivo también en TikTok en @balamandon para que vayas para allá y nos sigas. Y esta es la hora del reto recomendación. Al mediodía es la hora del reto recomendación. Y vamos a ver si el día de hoy le puedes atinar a la película, a la serie. Sobre todo, hoy va a ser una serie. Y va a ser una serie que lamentablemente fue cancelada, pero que prometía muchísimo, sobre todo a quienes son fans de la música y del rock. De lo que se gestó por ahí de los 70s hasta los 80s. Y que yo creo, de verdad, qué lástima que esta serie se canceló, porque habría sido, si hubieran continuado con ella, habría sido una verdadera delicia total que terminaran esto. Me llamo Balam Andon, @BalamAndon en TikTok, para que ahora mismo nos veas. Y esto es 90.1 Mix, 80s, 90s y más, y iHeartRadio, con Boys Down Gang, In Can't Take My Eyes Off You.

0: Señoras y señores, acabamos de escuchar a NSYNC y la canción se llama Bye Bye Bye, aquí en 90.1 Mix, 80s, 90s y más, y iHeart Radio. Yo me llamo Balam Andón. Y muy buenas tardes, porque sí, ahora sí, tardes ya, a quienes van llegando con nosotros. Esto se va a poner muy bueno porque es la hora del reto recomendación, y la hora del reto recomendación a mí me encanta porque se trata justamente de adivinar cuál sería el día de hoy la serie de la que estamos hablando. Y lo que me encanta de esta serie es que, te lo juro, qué chulada. Lo poquito que duró fue chula, chula, chula. Y es una lástima que haya muerto Chihuahua. Mira, te voy a dar la pista más grande de todas para empezar. Producida por Martin Scorsese y Mick Jagger. Es más, de verdad, es más, creadores, los que crearon esta serie son Terrence Winter y otros más, creadores de los guiones de Los Soprano. Nada más para que te vayas dando una idea, ¿ok? Bien, en esta serie de televisión era una de las más ambiciosas en mucho tiempo. Estamos hablando de que nos mostraban leyendas de la música desde una perspectiva de lo que ocurría en una disquera por allá de los años 70, más específicamente 1973. En esta historia seguimos al director de una disquera. Es todo lo que te quiero dar de pistas por ahora para que tú, a través del Talkback de iHeartRadio, si ya sabes de cuál estamos hablando, me lo digas en un mensaje de voz. A ver si la atinaste. Esto es 90.1 Mix, 80s, 90s y más, y iHeartRadio con Balam Andón. Saludos al Politécnico Nacional, que nos están escuchando por allá en la CDMX. Yo soy Balam Andón, son las 12 de la tarde con 11 minutos y muchísima suerte en el reto recomendación. 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

0: Acabamos de escuchar Wherever You Will Go. Eso fue de The Calling y todo en 90.1 Mix, 80s, 90s y más. Y claro, también a través de nuestra aplicación oficial de internet que se llama iHeartRadio, nuestra casa digital, para que nos escuches por esa vía y me mandes tus mensajes de voz para participar siempre en este show. Saludos a la gente que nos está viendo ahora mismo en TikTok, ahí en arroba balamandon, y a quienes nos escuchan por internet y por la FM. Gracias por estar con nosotros. Hace unos minutos dimos las pistas del día de hoy del reto recomendación para que puedan adivinar de qué serie musical hemos hablado, por lo menos un pedacitito muy chiquito. Y si algo me tiene muy contento es saber que cuando yo les doy un reto recomendación, casi siempre se ponen las pilas luego y nos hacen llegar sus mensajes de voz, bueno, al instante, en ocasiones, por supuesto, con la respuesta correcta, y eso es todavía mejor. Así que escuchemos algunos de los mensajes de voz que me han hecho llegar y que además podrían ser con la respuesta correcta. Ahora, si tú participas y no le atinas a la respuesta, no pasa nada. No dejes de participar, al contrario, síguelo intentando constantemente hasta que en algún punto la respuesta sea la correcta. ¿Quién está por ahí?
1: Hola, Balam. Buenas tardes, ¿cómo estás?
0: Muy bien, ¿y
1: creo
0: tú?
1: Creo que el reto de recomendación es la serie Vinyl de HBO. Saludos.
0: La serie Vinyl de HBO. ¡Es correcto! ¿Qué digo correcto? ¡Es correctisísimo! La serie Vinyl de HBO fue una de esas series que lamentablemente en rating no le fue muy bien. No le fue muy bien, vamos a ser honestos. Pero la actuación, la historia, los personajes, todo estaba increíblemente espectacular. Martin Scorsese, Mick Jagger eran de alguna manera creadores de esta serie. Y se creía que esto, solo por esos dos nombres, se iba a convertir en un hit completo. ¿Por qué? Porque mira, la producción fue una completa locura. Perfeccionistas a más no poder. Reconstruyeron fachadas enteras del New York de los 70s. Rodaron escenas en la verdadera estación del metro donde se grabó el video de Michael Jackson Bad. Y también entraron a grabar en los legendarios estudios Electric Lady, que han sido testigos, por supuesto, de muchos grandes éxitos.

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0: Dios.
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2: Marilyn Monroe y Sidney Sweeney son primas en noveno grado. Sterling K. Brown se une a Tom Hanks y Colin Turner en el drama de béisbol The Comebacker. Taylor Swift actuará en la gala del Museo de la Academia de este año. La escritora canadiense Anne Carson gana el Premio Nobel de Literatura 2026. Ben Affleck y Matt Damon lanzan un fondo para impulsar a cineastas independientes. Rihanna revela que tiene al menos 170 canciones no publicadas. Alejandro González Iñárritu prefiere una respuesta polarizada a Digger que un recibimiento tibio.

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0: Lu Vega con Mambo Number 5 a través de 90.1 Mix, 80s, 90s y más, y iHeartRadio con su servidor y amigo Balam Andon. Muy buenos días. Si apenas estás llegando con nosotros, bienvenido, bienvenida, qué bueno que estás aquí. Y si ya estabas desde hace rato, pues ahí está, súbele a todo lo que da a esta estación de radio. Que el día de hoy te recomendamos en el reto recomendación la serie de música vinyl, vinil. Una serie que de verdad pretendía llevarnos por la década de los 70s para que entendiéramos cómo se gestó el movimiento de la música disco desde los hoyos funky, desde los lugares muy underground, desde las fiestas que además tenían que ser muy a oscuras porque había mucha represión policiaca por aquella época en la ciudad de New York, que es donde está ambientada esta misma serie de televisión Vinyl de HBO, que por cierto todavía puedes encontrar en HBO Max, porque aunque la historia era muy buena, la producción era increíble, la serie solamente tuvo la primera temporada. Y de hecho, uno de los semiestelares de esta temporada era el hijo del mismísimo Mick Jagger. O sea, realmente no estaba mal la serie, pero al final del día la gente, por X, Y o Z motivos, terminó por no amarla. Ahora, a pesar de ser cancelada, de verdad que la primera temporada fue maravillosamente buena. Y si amas la historia del rock y quieres ver a actores interpretando excepcionalmente bien a leyendas jóvenes como a David Bowie o a Lou Reed en la escena underground, esta serie es una recomendación que ojalá te des tiempo de conocer. Me llamo Balam Andon. Sígueme escuchando aquí en 90.1 Mix, 80s, 90s y más, y iHeartRadio.
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0: Señoras y señores, es el momento de regresar los micrófonos hasta donde se encuentra mi querida Gala Hernández, allá en Toyota Toyocan. Estamos de vuelta contigo, mi querida Gala. ¿Qué más?
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2: Queridos amigos y amigas, esta es ya, ahora sí, la última hora juntos, o más bien el último pedacito de ustedes y yo juntos, pero es la hora que hemos llamado la batalla de las décadas. Sí, señoras y señores. La batalla de las décadas que la tarde de hoy tiene a tres contendientes en Bob Marley and the Wailers, Red Hot Chili Peppers y Kansas. De hecho, si no me equivoco, esta es la primera ocasión en la que este bloque musical está entre nosotros. Pero ¿saben qué? Ya me equivoqué, ¿no es cierto? ¿Esas no son las bandas? Quise decir, Michael Jackson, Spice Girls y Black Eyed Peas. Michael Jackson, Spice Girls y Black Eyed Peas se estarán enfrentando la tarde de hoy en cosa de minutos. Aquí está Bryan Adams y una de esas baladas preciosas y dedicables. Se llama Heaven, en 90.1 Mix, 80s, 90s y más, y iHeartRadio con Balam & Doll en vivo.

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Ya es la 1:10 p.m. Saludos a mi querida Lili Río, que hace rato nos mandó mensaje de voz en el Talkback de iHeartRadio y me preguntaba si su Talkback había llegado bien, si su mensaje había llegado bien. Sí, mi querida Lili, solo que no se refrescó correctamente la página y por eso no salió al aire. Pero ahorita votas en la batalla de las décadas para que no haya bronca alguna. La batalla de las décadas, señoras y señores, bienvenidos, bienvenidas a Mix FM. Me llamo Balam Andón, les acompaño en 90.1 Mix, 80, 90 y más, y iHeartRadio. Y ahora mismo es momento de escuchar el bloque que, si hoy tenemos la oportunidad de votar por alguna de las canciones, pues será el que termine este programa la tarde de hoy. Primero tenemos a Michael Jackson representando los 80s con la canción Thriller. Es la opción número uno, puedes votar por ella ya mismo en el Talkback de iHeartRadio. Y esta canción suena así.

0: Vámonos a la opción número 2. La opción número 2 le pertenece a los 90s, un fenómeno global del Reino Unido. Es Spice Girls con Wannabe y suena así. Ya puedes votar por ella en el Talkback de iHeartRadio. Me encanta esa canción. Y la opción número 3 le pertenece a los 2000. Sí, entradito los 2000 teníamos a los Black Eyed Peas con I Got a Feeling y suena así. ¿Por qué canción vas a votar el día de hoy para que cierre el programa? Decídelo ahora mismo a través del Talkback de iHeartRadio. Mándame tu mensaje de voz de hasta 30 segundos de duración. Me llamo Balam Andón. Puedes verme en vivo en TikTok ahora mismo. Escucharme en 90.9 Mix, 80s, 90s y más, y iHeartRadio.
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2: Y nuevamente muchas gracias por ese mensaje. Sí me chivean, pero se siente bonito. Se siente bonito. Vámonos con otro de los votos que ustedes me han hecho llegar aquí a través del Talkback de iHeartRadio.
3: ¿Qué tal, Alan? Buenas tardes. Mi voto es para la opción número 3, los Black Eyed Peas.
2: Los Black Eyed Peas tienen ahora mismo 2 votos, 2 de 3. 2 de 3 votos en la tarde de hoy. Bueno.
4: Hola a todos. Soy Balam, voy a votar por las Spice Girls.
2: Hola.
4: Saluditos, excelente viernes.
2: Las Spice Girls se quedaron, pues sí, con ganas. Nada más con un voto por ahí, a lo lejos, a la distancia, pero 2 de 3 fueron los Black Eyed Peas. Muchísimas gracias por sus votos. Al regreso, eso que tú votaste en 90.1 Mix, 80s, 90s y más, y iHeartRadio conmigo, Balam Andón.
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0: Y con eso hemos cerrado el programa el día de hoy, amigos y amigas. Qué gusto, qué honor y qué gran privilegio acompañarles durante toda esta semana aquí en 90.1 Mix, 80s, 90s y más, y iHeart Radio. A mí me encanta poder interactuar con ustedes en tiempo real en el TikTok. Hoy estuvimos transmitiendo desde las 11 hasta este momento. Y si todavía no me sigues en Instagram, por ejemplo, para que sigamos conectados fuera de este programa también, entonces sígueme ahora en Instagram en @BalamAndón para que yo te siga de vuelta también en este momento. Ahí en @BalamAndón. Ayer, por cierto, aplicamos el sígueme y te sigo. Y tuvimos a muchas personas que llegaron con nosotros. Y les mando un abrazo porque también ya los empecé a seguir. Obviamente había gente con sus cuentas en privado, pero que igual ya me aceptaron en la solicitud. Entonces, ya somos amigos. Por eso les digo, mándenmelo ahora para seguirlos de vuelta de una vez. Si el creador lo permite, estamos de vuelta mañana a las 10. No es cierto, mañana es sábado. Mañana desde las 8 de la mañana en 90.1 Mix, 80s, 90s y más. Y iHeart Radio, sé feliz y con tu felicidad contagia el mundo. Yo soy Balam Andón, te quedas con Panorama Informativo Toluca con la voz de la información, Felipe González.
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0: de la tarde con 2 minutos. Estamos en Panorama Informativo Toluca por 90.1 Mix y a través de la aplicación iHeartRadio. Yo soy Felipe González, te saludo, te doy la bienvenida y por supuesto te agradezco mucho que estés en sintonía con nosotros en este viernes que marca el inicio del fin de semana. Viernes 9 de octubre del año 2026. Nosotros transmitimos completamente en vivo y en directo desde Paseo Toyocan Poniente número 300 en la Colonia Universidad, en esta ciudad capital del Estado de México, la ciudad de Toluca. Toluca con cielo nublado, con lluvia desde muy tempranito por la mañana y con probabilidad de que continúen las lluvias y los chubascos en lo que resta de la tarde en nuestra área metropolitana del Valle de Toluca. El pronóstico meteorológico preveía 16 grados centígrados como temperatura máxima y estamos justamente en los 16 grados en el área metropolitana del Valle de Toluca. Ya ves que te lo comenté desde lunes o martes que íbamos a tener un viernes con ambiente frío y que esto se va a reproducir en el transcurso del día sábado. Ya para el domingo vamos a tener una recuperación importante de la temperatura, pero por lo pronto seguiremos con ambiente fresco, frío, en el área metropolitana del Valle de Toluca, con una probabilidad de tormentas dispersas de 50% en lo que resta de la tarde. Más adelante te daré el pronóstico para el fin de semana que nos espera con el huracán Simón o Simon, con varios fenómenos que están afectando al centro de la República Mexicana. Son 2:04 p.m, Panorama Informativo Toluca, el servicio informativo radiofónico local de referencia en el Valle de Toluca y en el Estado de México. Es una realización de Josefina Ramírez y una producción de Alejandro Mayorga. Yo soy Felipe González, estas son las noticias. Trabajadores del Seguro Social paralizaron la circulación de Paseo Toyocan en demanda de un mayor incremento salarial y mejores condiciones de trabajo. La movilización se suma a la ola de protestas de personal de salud y administrativo que mantiene en distintos puntos de la República Mexicana y que para el caso del Valle de Toluca, el reporte más reciente es que seguimos con bloqueo, con movilización y desde luego con un impacto significativo en la circulación en las inmediaciones del Seguro Social, de la Clínica 220 del Seguro Social y naturalmente pues varios puntos de esta zona que están afectados en materia de tránsito. Con la puesta en marcha escalonada de la reducción de la jornada laboral a 40 horas, se prevé que 7 de cada 10 empresas en México resienten un incremento en sus costos y 6 de cada 10 prevé complicaciones para cubrir turnos de operación, de acuerdo con datos de la Encuesta Nacional sobre la Jornada Laboral. Rebeca Morales.
1: Al momento, hasta el 71.4% de las empresas en el país prevé un alza en sus costos y más del 58% complicaciones para cubrir turnos de operación a partir de la puesta en marcha de la reducción de la jornada laboral a partir de 2027. Fernando Reyes, presidente de la Cámara de Comercio del Valle de Toluca, señaló que la transición a la jornada de 40 horas debe ser gradual, cuidada y realista, con un esquema que permita salvaguardar la estabilidad de las unidades económicas, generar empleo formal y principalmente para las micro y pequeñas unidades económicas que al momento representan el 98% del total en la entidad. La medida podría convertirse en una carga adicional de hasta el 40% sobre el salario base, esto relacionado a los costos de la seguridad social, las aportaciones a la vivienda y los impuestos sobre nómina. Rebeca Morales, Panorama Informativo.
0: 2:06 p.m. ya. 2:06 p.m. La Feria y Festival Cultural del Alfeñique 2026 en Toluca registra hasta 40,000 visitantes al día. Una cifra que confirma el interés por la tradicional celebración en esta capital mexiquense. El sector de estacionamientos en Toluca evalúa extender sus servicios para que la población acuda a los diferentes eventos que se realizan con motivo de esta Feria y Festival Cultural del Alfeñique. Claro, siempre y cuando se cuente con las condiciones adecuadas en materia de alumbrado, seguridad y vialidad. Rebeca Morales.
1: El sector de estacionamientos en el Valle de Toluca se encuentra abierto a la petición de incrementar horarios de servicio para la ciudadanía que acuda a los diferentes eventos de la Feria Cultural del Alfeñique. Sin embargo, esto se dará siempre y cuando se cuente con las condiciones de alumbrado, seguridad y vialidad para garantizar no solo la llegada de los usuarios, sino también la integridad de los colaboradores. Fermín Reina, el presidente de la Asociación de Estacionamientos, dijo se ha tenido una serie de mesas de trabajo para garantizar estas condiciones. Uno de los puntos que aún sigue en análisis es si se prestará el servicio de sanitarios a los visitantes, y es que ante la poca sensibilidad que se ha tenido por parte del organismo de agua en la entidad para poder hacer el cobro de descargas, dijo esto podría generar un costo excesivo de hasta el 61% para las unidades económicas y por lo tanto ser inviable económicamente. Rebeca Morales, Panorama Informativo.
0: Son 2:08 p.m. La policía de Toluca se mantiene atenta en el marco de esta feria y festival cultural del Alfeñique debido a la alta afluencia de visitantes. Ale Góngora tiene los detalles.
2: El Centro Histórico de Toluca vive días de gran afluencia con motivo de la Feria y Festival Cultural del Alfeñique, que reúne a miles de familias y visitantes en calles, plazas y espacios emblemáticos de la capital mexiquense. Ante este escenario, la Policía de Toluca mantiene un dispositivo especial de proximidad y prevención con la intención de brindar seguridad a quienes recorren el primer cuadro de la ciudad, así como a cada una de las personas para que puedan disfrutar en un ambiente de seguridad y convivencia armónica de cada una de las sedes incluidas en la feria. Por instrucción del alcalde Ricardo Moreno, son 120 elementos desplegados quienes realizan recorridos y labores de vigilancia en puntos de alta concentración, como es el Andador Constitución, los Portales y la Plaza González Arratia. La estrategia en donde participan también patrullas inteligentes busca que las familias encuentren una corporación cercana con personal disponible para orientar, atender reportes y responder ante cualquier situación que pueda alterar la tranquilidad de la celebración. A esta acción se suma la tecnología como las cámaras de videovigilancia, patrullas inteligentes y un C4 móvil que refuerzan la supervisión en las zonas con mayor presencia de visitantes, así también mantienen comunicación constante para detectar y atender inmediatamente cualquier eventualidad. Destaca que la proximidad policial también se refleja en acciones sencillas que hacen la diferencia. Una familia que puede acercarse a un elemento para pedir orientación, un visitante que sabe dónde reportar una situación, o bien una persona que continúa su recorrido con la certeza de que existe vigilancia en los alrededores. Destaca que durante el Festival del Alfeñique la seguridad forma parte de la experiencia. La presencia de la Policía de Toluca acompaña una celebración que reúne tradición, cultura y convivencia con el objetivo de que las familias disfruten de una ciudad viva, ordenada y pacífica. Para Panorama Informativo Toluca, Alesa Góngora.
0: 2:10 p.m. Para el sector económico, una de las principales limitantes que siguen existiendo para la apertura de empresas está relacionada con la mejora regulatoria en términos municipales. El Congreso mexiquense aprobó en comisiones declarar el 24 de abril como el Día del Haya el Cafeticultor Mexiquense. Jimena Ruelas.
3: Productores y autoridades del Estado de México buscan obtener la denominación de origen para el café del sur de la entidad con el objetivo de ampliar su comercialización y exportación. La diputada del Partido Verde, Vanessa Linares Cetina, informó que ya hubo acercamiento con el INPI y se busca apoyo de la UEMEX y el gobierno estatal para financiar el estudio especializado que requiere el trámite. El Congreso mexiquense, en comisiones, aprobó declarar el 24 de abril como el Día de la y el Cafeticultor Mexiquense. La iniciativa busca reconocer la importancia de esta actividad que reúne a cerca de 550 productores en municipios como Amatepec, Tlatlaya, Tejupilco, Almoloya de Alquiciras y Temascaltepec. Desde la capital mexiquense para Panorama Informativo Toluca, Jimena Ruelas.
0: El Instituto de Transparencia concluyó la entrega de sus instalaciones y documentación tras su desaparición. El último presidente, José Martínez Vilchis, informó que quedaron pendientes 2.500 recursos de información y definir el futuro de las plataformas digitales utilizadas para consultar información. Morena abrió ayer el registro para las coordinaciones municipales en defensa de la transformación rumbo a las elecciones de 2027. La inscripción está disponible hasta el 18 de octubre. En 2 días, autoridades de Toluca rescataron a 30 animales entre perros y gatos por maltrato y negligencia. Abel Peñalosa.
4: En tan solo 2 días, autoridades de Toluca rescataron y pusieron bajo resguardo a 30 animales, entre perros y gatos, como parte de las acciones contra el maltrato y la crueldad animal en el municipio. El caso más reciente ocurrió en la delegación San Buenaventura, donde un operativo derivado de una denuncia ciudadana permitió el rescate de 18 ejemplares, 10 perros y 8 gatos, debido a omisiones graves en sus cuidados. La intervención se realizó de manera coordinada entre el Centro de Control y Bienestar Animal, la Dirección Jurídica e Inspección Ambiental del Ayuntamiento de Toluca y la Fiscalía General de Justicia del Estado de México, con el propósito de proteger la integridad de los animales y atender la denuncia conforme a los procedimientos establecidos. Tras el operativo, los 18 animales fueron trasladados a las instalaciones del centro de control, donde reciben valoración médica y atención veterinaria. Además, permanecen bajo resguardo y vigilancia especializada mientras las autoridades competentes determinan las acciones legales correspondientes. El gobierno municipal señaló que mantiene una política de cero tolerancia frente al maltrato y la crueldad animal, por lo que continuará atendiendo las denuncias ciudadanas. Para Panorama Informativo Toluca, Abel Peñalosa.
0: 2:13, temperatura 16 grados en el área metropolitana del Valle de Toluca. Esta noche bajará el registro del termómetro hacia los 11 grados. ¿Qué será la temperatura mínima prevista para el fin de semana? 11 grados, de 10 a 11 grados la temperatura mínima este fin de semana. El sábado 17 grados la máxima, parece que se van a repetir las condiciones de temperatura y de tiempo del día de hoy. Y ya para el domingo la temperatura mínima estará en los 10, 11 grados y la máxima en 20. Tanto sábado como domingo estamos esperando un 30 a 50% de probabilidad de tormentas por la tarde. Y si me apuras, te adelanto que pues prácticamente el fin de semana, pero también los próximos días, los primeros días de la próxima semana, seguiremos con estas condiciones de temperatura y de tiempo. Son 2:13. Esto es Panorama Informativo Toluca por 90.9 Mix y por iHeartRadio. Yo soy Felipe González.
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0: Son 2:20 p.m. Estamos en Panorama Informativo Toluca por 90.1 Mix y a través de la aplicación iHeartRadio, la aplicación de Grupo Asir para que me escuches en digital. Vamos a ir con Sonia Vilchis. Vamos a ir con Sonia Vilchis porque hoy ha sido una mañana complicada en el caso del Paseo Toyocan y todas las inmediaciones de la clínica 220 del Instituto Mexicano del Seguro Social. Porque en el transcurso de la mañana, como en otros puntos del centro de la República Mexicana, ha habido movilizaciones de trabajadores del Seguro Social. Integrantes del Sindicato de Trabajadores del Seguro Social, algunos no lo son, han cuestionado y rechazado a su dirigente nacional, Rafael Olivas, porque la noche de anoche hubo una reunión para revisar el tema del incremento al salario, tuvieron ahí algunos conflictos, algunos problemas con funcionarios de la Secretaría de Gobernación, incluso acusaron a la Secretaría de Gobernación de retener a algunos trabajadores, la Secretaría de Gobernación dijo que no, pero el caso es que hubo ya paro de actividades, bloqueos en Paseo de la Reforma, bloqueos hoy en Paseo Toyocan, bloqueos en la vía Gustavo Vaz, bloqueos en el Periférico Norte, varios puntos del Estado de México con movilizaciones y protestas, y bueno, en el caso de Toluca, frente a la clínica 220 del Seguro Social, el llamado Seguro Nuevo, que ya de nuevo no tiene nada porque tiene como 25 años. Sonia Vilchis.
1: Hola, ¿qué tal, Felipe? Muy buenas tardes. Comentarte que este viernes un grupo de trabajadores del Instituto Mexicano del Seguro Social, adscritos a Toluca, paralizó por completo la circulación en ambos sentidos de una de las arterias más importantes de la capital mexiquense. Los inconformes tomaron los carriles de Paseo Toyocan con dirección a San Mazatenco y a Ciudad Universitaria a la altura de la clínica 220 para sumarse a la ola de protestas por personal de salud y administrativo que mantienen en distintos puntos de la República. La movilización en territorio toluqueño responde al rechazo al incremento salarial del 2.9% ofrecido por el instituto, el cual consideran insuficiente frente a la inflación y el costo de vida. Los manifestantes exigen un aumento tabular directo del 10%, además de mejores condiciones laborales, equipo adecuado y mayor abasto de insumos médicos para garantizar una atención digna a los derechohabientes. Escuchemos.
2: Estamos inconformes a los resolutivos del último congreso nacional que vivimos en la Organización del Instituto Nacional de Trabajo y Seguro Social. Un 2.9% al aumento al salario es una burla, es un insulto para nosotros, para nuestras familias. Realmente no hay un aumento. A nuestros compañeros jubilados también. Si a nosotros no nos llega, a ellos muchísimo menos.
1: El bloqueo total en ambos sentidos convirtió a Paseo Toyocan en un auténtico estacionamiento, generando un severo caos vehicular, kilométricas filas de vehículos particulares y afectaciones severas a los usuarios al transporte público. Hay que mencionar que estas protestas locales forman parte de un movimiento nacional que también ha provocado cierres viales en puntos estratégicos de la capital del país frente a la Secretaría de Gobernación y Paseo de la Reforma, así como movilizaciones en al menos 14 estados del país donde el personal médico y de base exigen ser escuchados por las autoridades federales. Hay que mencionar, Felipe, que hace unos momentos el Instituto Mexicano del Seguro Social, Delegación Poniente, informó a través de redes sociales que sus servicios se encuentran trabajando de manera normal. Hay algunas situaciones que se están generando al interior de este instituto, sin embargo, pues mencionan que la mayoría de todas las áreas están trabajando con normalidad. Así el panorama desde Toluca, Estado de México, Felipe.
0: Sigue el bloqueo, Sonia.
1: Sí, está de manera intermitente, Felipe, ya no es como en la mañana que estaba totalmente bloqueado, ahorita está de manera intermitente, pero al encontrarse cerrada la vialidad, evidentemente ya generó distintos puntos con caos en la circulación del centro de Toluca, de Avenida Solidaridad, Las Torres, incluso ya llega en algunos puntos hasta la entrada al municipio de Metepec.
0: Muchas gracias, Sonia.
1: Estamos pendientes, muy buenas tardes.
0: Y aunque, bueno, el asunto es que pues dicen que los servicios están normales, el problema es que no se puede llegar. 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
0: Son las 2 de la tarde y 26 minutos, 2:26. La información deportiva con el señor Luis Manuel Jaramillo.
4: Buenas tardes, señor Felipe. Buenas tardes, amigos. Vamos con algo de información deportiva, porque usted lo sabe y lo sabe bien, que el día de hoy inicia la jornada número 11 de la Liga MX, este campeonato que, pues, prácticamente está llegando a su parte final. Hoy habrá dos encuentros, el equipo de Puebla recibiendo al conjunto de León a las 7 de la noche y a las 9 de la noche el equipo de Tigres estará enfrentando al conjunto del Toluca en un partido que por lo menos a mí se me antoja muy interesante. ¿Por qué razón? Bueno, porque imagínense usted, la última victoria del Toluca en la cancha de Tigres fue de 1-0 en el Clausura 2021, pero desde entonces los felinos han sumado 5 triunfos y 3 empates en el estadio universitario. Desde luego habrá que decir que el equipo de los Diablos Rojos del Toluca no han caído de visitantes en este torneo de la Liga MX, por eso digo que va a ser un partido para disfrutarlo y para ver cuál de estos dos equipos está mejor conformado. Y fíjense que tanto de verdad de ilusión tienen los jugadores del equipo de Tigres de poder sacar un triunfo, que el uruguayo Emiliano Gómez consideró que la liguilla no está muy lejana para los Tigres y dejó claro que irán en búsqueda de ella, por lo que buscarán vencer al equipo de Toluca en el campeonato mexicano para meterse de lleno en la pelea por ese objetivo. Y por otra parte le comento que el presidente del Club Leones Negros de la UDG, Alberto Castellanos, descartó que la Universidad de Guadalajara contemple comprar una franquicia para llegar al máximo circuito. El dirigente universitario fue contundente al señalar que la institución no está dispuesta a pagar por un lugar en la Liga MX, pues considera que el fútbol mexicano debe de recuperar el sistema de ascenso y descenso para que los equipos puedan alcanzar la máxima categoría a través de los resultados positivos y deportivos. Y por otra parte, le comento que la FIFA dio a

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3: Son las 2 de la tarde con 31. Estamos en Panorama Informativo Toluca por 90.1 Mix y por iHeartRadio. Yo soy Felipe González. 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
4: Muchas gracias, Felipe, y buena tarde a todos.
3: Son 2 de la tarde y 33, estamos en Panorama Informativo Toluca por 90.1 Mix y por iHeartRadio.
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0: Son en este momento las 2 de la tarde con 38 minutos, 2 de la tarde y 38, estamos en Panorama Informativo Toluca por 90.1 Mix a través de la aplicación iHeartRadio, la aplicación de Grupo Asir para que me escuches en digital. Voy a platicar a través de la línea telefónica a partir de este momento con la diputada Zaira Cedillo Silva. Ella es presidenta de la Comisión Legislativa para la Igualdad de Género en el Congreso del Estado de México y es diputada de Ecatepec de Morelos. Diputada, buenas tardes, gracias por aceptar nuestra comunicación.
1: Hola, buenas tardes.
0: Muchas gracias por platicar con nosotros. Oiga, estamos ya prácticamente en el marco de la glosa del informe, estamos a 3 años del inicio de la administración de la gobernadora Delfina Gómez. ¿Qué acciones, qué resultados destacaría?
1: Bueno, primero decir que estamos muy orgullosos las diputadas, diputados y diputades de esta 62ª legislatura de la gobernadora que hoy tenemos, porque en mi caso como diputada de Ecatepec no habíamos visto tantas acciones del gobierno del estado en nuestro municipio. Ejemplo, pues el tema de la rehabilitación de los pozos y los cárcamos para que la gente, por un lado, ya no se inunde, y otra, que una de las exigencias que hemos tenido es que les llegue el agua por la red. La construcción de los senderos seguros que se ha dado por todo el Estado de México y que no es solamente de ahorita. Ha sido un tema de atender a los municipios que tenemos doble alerta de violencia de género por feminicidio y por desaparición, y es uno de los municipios en los que nos ha considerado mucho nuestra gobernadora. El tema de la recuperación de las vías principales del Estado de México, que lo hemos visto por el norte, por el sur del estado, en el oriente, por supuesto, vías tan importantes que nos conectan con la Ciudad de México, y en el caso de Ecatepec, ejemplo, está la Avenida Central, la Vía Morelos, se está recuperando la México-Pachuca, que nos trae prácticamente desde la Ciudad de México, atraviesa por Ecatepec, Tecámac, y llega también al estado de Hidalgo. Entonces, hoy estamos viendo muchos resultados, sobre todo en infraestructura. Lo había dicho nuestra gobernadora, que iba a haber obras y acciones en los 125 municipios, y hoy es una realidad.
0: Ante la próxima realización de la glosa del tercer informe de gobierno, ¿cuál considera que es la importancia de este ejercicio, diputada Zaira Cedillo?
1: No, el tema es la rendición de cuentas. Ya tuvimos este primer ejercicio en donde formalmente la gobernadora nos entrega su informe por escrito y nos corresponde leerlo y analizarlo a detenimiento, así como hemos acompañado también todos sus informes en el territorio mexiquense, en las distintas regiones. Y bueno, ahora viene el tema de la glosa, en donde los secretarios acuden al Congreso del Estado de México para comparecer ante los diputados, las diputadas, y que les hagamos estas preguntas y cuestionamientos. Finalmente, como legisladores, nuestra responsabilidad es llevar al Congreso la voz de nuestras vecinas, vecinos, todas sus exigencias, las dudas, y bueno, pues estamos listos para que lleguen los secretarios para hacer preguntas, seguramente también para reconocer algunas acciones del buen gobierno que ha tenido nuestra gobernadora, y sobre todo para seguir fortaleciendo esta vinculación entre las y los diputados y el gobierno del Estado de México. Lo que queremos al final es que lo que no se esté haciendo correctamente mejore, y lo que se está haciendo bien que continúe, que llegue más inversión a nuestros municipios.
0: Finalmente le pregunto, diputada Zaira Cedillo, en los próximos meses, en las próximas semanas, ¿qué iniciativas, qué propuestas prevé impulsar en el Congreso local?
1: Fíjate que hemos tenido varias iniciativas. Estoy muy orgullosa de que despenalizamos el aborto en el Estado de México. Y ahora, con la nueva Ley de Salud del Estado, también garantizamos el acceso a un aborto legal, seguro y gratuito en cualquier unidad médica pública del Estado de México. Hemos garantizado muchos de los derechos sexuales y reproductivos para las mujeres en el Estado de México y en general para las familias. Todavía nos falta, respecto al tema, atender algo muy importante, que es la prevención, el tema de los embarazos en adolescentes, en las infancias, porque ese es abuso sexual. Todavía hemos presentado iniciativas que siguen en comisiones, las vamos a continuar impulsando, vamos a trabajar junto a nuestra gobernadora, un tema que le importa mucho y nos importa a quienes somos del Movimiento de Regeneración Nacional, que son las infancias que están en la calle. Sabemos que hay muchos casos en donde los papás los llevan a trabajar con ellos a la calle, pero hay que dar una alternativa desde el Estado, así que vamos a apoyar reformas en el Congreso del Estado de México para que se dé atención a todas las infancias que están en situación de calle o que acompañan a sus padres a la actividad económica que hacen. Vamos a darles alternativas. Hay temas que tenemos respecto al agua, al garantizar el acceso a el líquido vital a todos los habitantes del Estado de México, y insisto en que sobre todo en el oriente tenemos estas problemáticas que hoy se están atendiendo. Y pues además hemos estado de forma permanente en territorio y vamos a continuar visitando a nuestras vecinas y vecinos. Hemos logrado tener también ahí acciones de gestión, así que vamos a seguir junto a nuestros vecinos.
0: Diputada Zaira Cedillo Silva, yo le agradezco mucho que haya aceptado esta comunicación. Muchas gracias y buenas tardes.
1: Gracias.
0: Es la diputada Zaira Cedillo, son 2:44. Escuchemos ahora la opinión de Patricia Maldonado.
2: Celebrando el Día Mundial del Correo, reconocido oficialmente en 1969, y busca destacar la importancia del correo en la vida de las personas y en el desarrollo de las comunidades. Antes de que existieran internet y los teléfonos celulares, el correo era una de las formas más importantes de comunicarse a distancia. Las personas escribían sus mensajes en hojas de papel, los guardaban en sobres y colocaban la dirección del destinatario. Después las cartas eran llevadas por mensajeros, caballos, carruajes, trenes, barcos y aviones. Por eso, una carta podría tardar varios días, semanas o incluso meses en llegar a su destino. El correo ha sido importante también para los negocios y los gobiernos. Por medio de él se enviaban contratos, facturas, periódicos, libros, invitaciones y documentos oficiales. Además, en las oficinas postales comenzaron a ofrecer otros servicios, como el envío de paquetes, el pago de recibos y algunas operaciones de dinero. Con el paso del tiempo aparecieron nuevas formas de comunicación. Primero llegaron el teléfono, la radio y la televisión. Después surgieron las computadoras y el correo electrónico. Este último permitió enviar mensajes y documentos en pocos segundos sin utilizar ni esperar a un cartero. A pesar de estos cambios, el correo tradicional no ha desaparecido, pues siguen los envíos. Este día nos recuerda que la comunicación ha cambiado mucho. Sin embargo, el objetivo sigue siendo parecido: acercar a las personas, compartir información y facilitar las actividades de la vida diaria. En Panorama Informativo Toluca, Patricia Maldonado Pérez.
0: Son 2:46. Estamos en Panorama Informativo Toluca por 90.1 Mix y por iHeartRadio. Hace un par de semanas prometimos platicar aquí con David López Cárdenas, expresidente municipal de Metepec, exdiputado, dirigente, politólogo, sobre estos ejercicios que está haciendo en materia periodística y de análisis. Y lo invitamos otra vez porque el día de hoy publica algo bien interesante a propósito de cómo está el tema del poder y de quién manda en la famosa cuarta transformación. David López Cárdenas, bienvenido.
3: Felipe, muchas gracias. Encantado de estar aquí en tu espacio nuevamente para platicar de la libre praxis, que es esta columna quincenal.
0: Así es, que se publica en laaurorademéxico.com. ¿Quién manda en la 4T, David?
3: Fíjate que justo abordo ese tema en la entrega de esta semana, partiendo de todo esto que hemos estado viendo a partir de el proceso interno de Morena para seleccionar sus candidatos y el apostar por una encuesta que nadie conoce, ¿no? Y que los interesados pues están ahí inconformes por varios lados con los resultados y con las definiciones. Es normal, ¿no? En los partidos políticos las definiciones pues son pocos espacios para muchos aspirantes. La entrega anterior de la columna yo abordaba la presión que estaban ejerciendo el Partido del Trabajo y el Partido Verde en materia de la coalición. Y ahora me enfoco más en los conflictos internos de Morena, ¿no? Entonces, de manera particular, comparo en esta entrega lo sucedido en Chihuahua y de manera muy puntual lo que está pasando en Nuevo León.
0: En Nuevo León, ¿no? Sí.
3: Porque de alguna manera lo que pasó en Chihuahua con Andrea Chávez se resolvió un poco en la forma en donde se administran estas presiones políticamente, en donde si bien no se consigue un espacio, hay otros más en donde se puede, digamos, cicatrizar,
0: sí,
3: ¿no?
0: Sí.
3: Y fue lo que vimos claramente, ¿no?
0: Sí, la operación cicatriz.
3: La operación cicatriz, se va Andrea Chávez, parece que va a ser la... Bueno, es la defensora ya en Ciudad Juárez, va a ser la candidata.
0: Seguramente.
3: Y parece que se apagó de alguna manera
0: ese
3: fuego, esa hoguera, ¿no? Pero en el caso de Nuevo León, Felipe, vemos algo diferente, ¿no? Porque Tatiana Cloutier, que contendió en su aspiración por gobernar Nuevo León, sale muy inconforme del resultado de la encuesta. Muy enojada, ¿no? Primero, porque ella critica que la definición de Clara Luz es entregar el Estado, ¿no?
0: Ajá.
3: Y además sale muy mal parada de la encuesta porque la mandan al tercer o cuarto lugar, ¿no?
0: Sí,
3: entonces también
0: sí.
3: Es como un tanto hiriente, ¿no? Pero en su inconformidad, que ha venido subiendo de tono, no se ha podido administrar como lo que sucedió en Chihuahua.
0: No.
3: No, ella ha manifestado una y otra vez que no le interesa competir por una alcaldía o ir al Congreso. Y es muy notorio que aunque ella dice que su nuevo movimiento estatal no persigue cargos públicos, sí pone como exigencia única prácticamente que se sustituya a quien fue beneficiada por la encuesta, que es Clara Luz Álvarez. Entonces, Morena no está encontrando una forma de resolver esto, y el desafío que lanza Tatiana me hace a mí pensar, y es la duda que y la pregunta que yo dejo en la columna, en esta reflexión, es que el desafío no es tanto por una posición política, sino que deja ver dos cosas. Por un lado, ¿quién determina, ¿no? ¿Quién manda, como ¿quién empezamos manda? Esto? ¿Quién manda en la 4T? Pero además deja ver otra cosa. Hace o define a Clara Luz como indigna.
0: Ajá.
3: de lo que es la 4T. Entonces, deja un poco también en el aire quién tiene esa estatura moral para poder determinar quiénes son los probos y que pueden competir.
0: ¿Quiénes son, ¿no?, los puros y quiénes son los limpios?
3: Así es, ¿no? Entonces, no es cualquier militante Tatiana Cloutier, fue coordinadora de la campaña del expresidente López Obrador, fue secretaria de Economía, y es un perfil, muy relevante de la 4T, y el hecho que lance este desafío, siempre poniendo por delante el respeto a Claudia Sheinbaum, y lo reitera todavía y lo volvió a decir, pero sí... en una inconformidad con las determinaciones del partido, que pues la verdad es muy difícil de abstraer a la presidenta de lo que está pasando,
0: sí,
3: ¿no?
0: Sí, claro.
3: Entonces, y lanzo otro cuestionamiento, ¿no? ¿Qué pasa si este desafío, si esta imposibilidad de resolver este asunto político rebasa incluso a la presidenta, ¿no? ¿Qué pasa si eso sucede y se requiere de la intervención de un personaje como el expresidente López Obrador para resolverlo, ¿no? ¿Y qué nos estaría dejando si esa hipótesis se cumple, ¿no? Lo relaciono un poco con una pregunta que lancé en la entrega anterior de la Libre Praxis, que es ¿hasta dónde va a aguantar la presidenta Claudia todas estas presiones? Y eso que comento ahí en la columna de esta semana, ¿no? Nos podría dejar ver que pues Claudia Sheinbaum tiene el gobierno, pero no es quien manda en el movimiento.
0: La columna completa está en lahorarademéxico.com. Ahí está la columna de David López Cárdenas. Pero yo quiero aprovechar, David, tenemos un minutito.
3: Claro.
0: Porque en estos días te incorporaste a Movimiento Ciudadano. Y sí tengo que preguntarte, ¿buscarás alguna posición al integrarte a Movimiento Ciudadano? ¿Qué va a pasar en el caso de Metepec? Tenemos un minutito.
3: Estoy muy contento de dar este paso, ¿no? De emprender una nueva vida política.
0: Ajá.
3: Y la verdad es que yo, mi interés es militar, mi interés es hacer trabajo político. Comparto la ideología del partido y mucho lo que está pasando, además de que hay una vocación por los jóvenes, ¿no? Cosa que yo también comparto. Hoy por hoy no hay definiciones todavía, falta que se den los procesos internos. Yo no voy por una posición en específico, voy a hacer trabajo político. Y como bien dices, Metepec, están pasando muchas cosas, se está configurando el escenario. Yo pues tengo un perfil político que ha competido, lo pongo al servicio de la comunidad y en este caso, pues de mi nuevo partido político. También debo decir que hay que cumplir con la formalidad de las cosas, si bien ya es algo manejado, anunciado, sí es algo que se tiene que concretar en la vida institucional del partido, que será en las próximas fechas, ¿no? Y vamos a esperar a que empiece el proceso electoral para aportar lo que tenemos, para aportar ideas, trabajo político, y vamos a ver si hay un espacio para competir.
0: David López, muchas gracias.
3: Siempre agradecido estar aquí, Felipe.
0: Son 2:54 p.m.
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5: Son 3 de la tarde en punto. Estamos en Panorama Informativo Toluca por 90.1 Mix y a través de la aplicación iHeartRadio. Yo soy Felipe González. Cerramos esta primera hora de Panorama Informativo Toluca y en unos minutos estaremos dando cuenta de la actualidad informativa. 3 de la tarde en punto.
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5: Son las 3 de la tarde con 2 minutos. Estamos en Panorama Informativo Toluca por 90.1 Mix a través de la aplicación iHeartRadio. Yo soy Felipe González, te saludo, te doy la bienvenida. Te agradezco por estar con nosotros en el inicio de esta segunda hora de Panorama Informativo Toluca en este viernes 9 de octubre del año 2026. Una hora más de Panorama Informativo Toluca a través de 90.1 Mix y de iHeartRadio a partir de este momento. La temperatura en el área metropolitana del Valle de Toluca en los 16 grados. Seguiremos con esta condición de cielo nublado prácticamente todo lo que resta de la tarde. Y de acuerdo con el pronóstico meteorológico, esperamos un 40% de probabilidad de chubascos y tormentas aisladas en la zona metropolitana del Valle de Toluca. Mañana sábado, temperatura mínima de 10, máxima de 17 con 40% de probabilidad de tormentas. El domingo, 10 la mínima, 20 la máxima, también con un 40-50% de probabilidad de tormentas por la tarde. Son 3 de la tarde con 3 minutos. Panorama Informativo Toluca, el servicio informativo radiofónico local de referencia en el Valle de Toluca, allá en el Estado de México, es una realización de Gal Hernández y una producción de Alejandro Mayorga. Yo soy Felipe González, estas son las noticias. La Feria y Festival Cultural del Alfeñique 2026 en Toluca registra hasta 40,000 visitantes al día. Sonia Vilchis.
6: La Feria Festival Cultural del Alfeñique 2026 en Toluca arrancó con una gran afluencia ciudadana al registrar hasta 40,000 visitantes en un solo día, una cifra que confirma el alto interés por esta tradicional celebración en el centro del Estado de México. Desde su inauguración el domingo pasado, los tradicionales portales y las calles del primer cuadro de la ciudad se han mantenido concurridos de manera constante. El flujo masivo de personas durante los primeros días de actividades superó las expectativas iniciales de los organizadores, reflejando el atractivo de los puestos de dulces típicos, calaveritas de azúcar y artesanías alusivas al Día de Muertos. Panorama Informativo, Sonia Vilchis.
5: Son 3 de la tarde con 4 minutos. El sector de estacionamientos en Toluca evalúa extender sus servicios para la población que acuda a los eventos que se realizan con motivo de la Feria del Alfeñique, siempre y cuando haya condiciones en materia de alumbrado, seguridad y vialidad. La Policía de Toluca se mantiene activa y atenta en el marco de la Feria y Festival Cultural del Alfeñique, debido a la alta afluencia de visitantes en calles, plazas y espacios emblemáticos de Toluca. Trabajadores del Instituto Mexicano del Seguro Social han paralizado a lo largo de toda la mañana el Paseo Toyocan y también algunas calles y vialidades aledañas a la zona del hospital, la Clínica 220 del Seguro Social. Exigen mejores condiciones de trabajo y un mayor incremento salarial. Sonia Vilchis.
6: Este viernes, un grupo de trabajadores del Instituto Mexicano del Seguro Social, adscritos a Toluca, paralizó por completo la circulación en ambos sentidos de una de las arterias más importantes de la capital mexiquense. Los inconformes tomaron los carriles de Paseo Toyocan con dirección a San Matatenco como a Ciudad Universitaria, a la altura de la Clínica Regional, para sumarse a la ola de protestas que personal de salud y administrativo mantienen en distintos puntos de la República. Panorama Informativo, Sonia Vilchis.
5: Con la puesta en marcha escalonada de la reducción de la jornada laboral a 40 horas, se prevé que 70% de las empresas resienta un alza en sus costos y 58% prevé complicaciones para cubrir turnos de operación. Para el sector económico, una de las principales limitantes que siguen existiendo para la apertura de nuevas empresas está relacionada con la mejora regulatoria a nivel municipal. El Congreso mexiquense aprobó en comisiones declarar el 24 de abril como el Día de la y el Cafeticultor Mexiquense. Además, productores y autoridades buscan obtener la denominación de origen para ampliar la comercialización y exportación del café de producción estatal. Debo decirte, te adelanto, que habrá una primera feria del café en San Andrés de los Gama, en la zona de Temascaltepec, del 6 al 7 de noviembre. Pero más adelante vamos a hablar sobre este asunto. El Instituto de Transparencia del Estado de México terminó la entrega de sus instalaciones y documentación una vez que se confirmó su desaparición. Jimena Ruelas.
7: El Infoem concluyó la entrega de sus instalaciones y documentación como parte del proceso derivado de su desaparición, aunque quedan pendientes alrededor de 2,500 recursos de información por resolver. José Martínez Vilchis, último comisionado presidente del organismo, explicó que también falta definir el destino de plataformas como CIMEX, IPOMEX y SARCOEM, que serán sustituidas bajo el nuevo esquema por la Plataforma Nacional de Transparencia. Advirtió que uno de los principales retos será garantizar la privacidad y protección de datos personales ante los riesgos de la inteligencia artificial. El proceso de transferencia tendrá un plazo de 6 meses y, según el excomisionado, se ha señalado que se respetarán los derechos laborales del personal. Desde la capital mexiquense, para Panorama Informativo Toluca, Jimena Ruelas.
5: Son las 3 de la tarde con 8 minutos, 3 de la tarde y 8 minutos. Morena abrió el registro para las coordinaciones municipales en defensa de la transformación rumbo a las elecciones de 2027. La inscripción está abierta y termina el próximo 18 de octubre. Jimena Ruelas.
7: Morena abrió el registro para quienes busquen encabezar las coordinaciones municipales en defensa de la transformación y la soberanía nacional. Esto como parte de su organización rumbo a las elecciones de 2027. La convocatoria estará vigente del 8 al 18 de octubre a través de la plataforma de registro de Morena, donde cada aspirante podrá inscribirse para una sola coordinación y deberá presentar su documentación y acreditar su militancia. La selección considerará trayectoria, ética, encuestas y criterios de género e identidad. También prohíbe el uso de recursos públicos, programas sociales espectaculares y actos ostentosos. Las actividades permitidas serán recorridos casa por casa y asambleas vecinales. Desde la capital mexiquense para Panorama Informativo Toluca, Jimena Ruelas.
5: Las 3 de la tarde con 9 minutos. En 2 días, autoridades de Toluca rescataron a 30 animales entre perros y gatos por maltrato y negligencia. El caso más reciente ocurrió en San Buenaventura, donde 18 ejemplares fueron puestos bajo resguardo tras una denuncia ciudadana. 3 de la tarde con 9, esto es Panorama Informativo Toluca por 90.1 Mix a través de la aplicación iHeartRadio. 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El rosa te hace más fuerte y por eso piensa en rosa. 3 de la tarde con 10 minutos, esto es Panorama Informativo Toluca por 90.1 Mix y a través de la aplicación iHeartRadio. 3 de la tarde y 10 minutos.
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4: De la tarde con 16 minutos. Esto es Panorama Informativo Toluca por 90.1 Mix y a través de la aplicación iHeartRadio, la aplicación de Grupo Asir para que me escuches en digital. Como todos los viernes, está aquí conmigo en el estudio José Alam Chávez Jacobo, autor de la influyente, la más influyente columna política en el Estado de México, que es Callejón Informativo, que encuentras en callejoninformativo.com. José Alam, muy bienvenido, muchas gracias por estar con nosotros.
5: A ti muchas gracias y como siempre es un gusto estar contigo y con todo tu gran auditorio.
4: Estábamos platicando de cómo se están moviendo las cosas en materia política en el Estado de México, pero particularmente porque el día de ayer apareció, finalmente sí, la convocatoria para las coordinaciones municipales de los comités de defensa de la Cuarta Transformación y la Soberanía Nacional, como se apellida ahora este cargo al interior de Morena.
5: Así es, Felipe, pues ayer ya se publicó en las páginas oficiales de Morena esta convocatoria y yo conocí ayer y ayer mismo inició el registro para quienes aspiren, cierra el 18 de octubre, todos quienes aspiren a ser coordinadores en sus municipios y próximamente candidatos a presidentes municipales, quizás también a integrantes de los ayuntamientos, tienen que hacerlo. ¿Qué destaca de esta convocatoria? Que quienes son diputados locales, autoridades municipales, no están obligadas a dejar el cargo, no así el caso de las autoridades de designación, todos quienes forman parte del gobierno del estado o de las estructuras de los ayuntamientos tienen que separarse, no sé si renuncia o quizás permiso temporal, y presentar este mismo documento que lo acredite una vez que lleven a cabo su registro en línea. No va a haber una pasarela física, todos pueden hacer incluso discreción sin que nadie se entere, sí. Y otros quizás anunciarán con bombo y platillo, no sé su estrategia. Y viene ahora sí de aquí a diciembre, la misma convocatoria establece que a más tardar el 31 de diciembre se darán a conocer los resultados y que cuando haya más de un aspirante, pues se llevarán a cabo encuestas. También el Estatuto de Morena establece que un método para la designación de estos espacios es que haya consenso, es decir, que si hay dos o más interesados, se pongan de acuerdo, vayan con el Comité Ejecutivo Nacional, digan, a ver, aquí estamos.
4: Yo voy a esto y él va a qué.
5: Exacto, ajá. Y entonces ya se evitaría algún proceso de encuesta. Así es que hay que ver, en los próximos días viene una gran lucha entre los grupos políticos de Morena.
4: Y vendrá, pues probablemente la cargada digital, porque la cargada física, ¿no?
5: Así es, pues muchos, yo creo que sí van a dar a conocer algunos registros, ¿eh? Algunos,
4: sí,
5: algunos interesados, sí, otros no. Mira, llevé un detalle en esta convocatoria, no se ha dado a conocer la de diputados locales, pero de acuerdo con lo que leí en este documento, no veo que se les restrinja la posibilidad de elegir solamente un espacio, es decir, pienso que una vez que salga la convocatoria de diputados, porque tiene que salir en los próximos días,
4: sí,
5: quizás haya quienes se registren tanto para miembros de ayuntamientos como para diputados locales y ver en cuál de las dos opciones les corresponde o en cuáles los beneficios de su partido. Hubiera sido importante que se les colocara un candado de que, pues, si te registras como candidato a miembro de ayuntamiento, no lo hicieras para diputado local, porque eso ya evitaría, pues, que saltando a ver cuál me toca, ¿no? El clásico, sí, como sí, le criticaban antes a los partidos, sí, a los partidos tradicionales. Entonces yo creo que se van a registrar en los dos casos. O quizás hasta la diputada se registraron, ¿eh?
4: Sí, sí, seguramente en algunos casos se habrán ya registrado al caso de las diputaciones federales. Y lo interesante sigue siendo también el hecho de que se pusieron también algunos candaditos para evitar, quién sabe en qué medida, si tienen algún nexo o no con el crimen, si han cometido algún delito, si tienen alguna condena por violencia política de género. ¿Hay algunas restricciones por ahí?
5: Así es, mira, pues realmente no hay forma de que lo acredites que no estás vinculado con alguna situación irregular. El caso de los deudores alimenticios y eso, pues sí, sí, pues no tienes que estar en el padrón nacional. Aunque estés acusado, puedes registrarte, porque sí, lo que sanciona la convocatoria es que no estés en el padrón nacional de deudores alimenticios. Y el caso de los antecedentes penales, la carta de antecedentes penales no te garantiza que no estés sujeto a una investigación o que tengas ahí algunos amigos incómodos que te empujen. yo creo que será más adelante la comisión de elecciones, que habían prometido, la dirigencia nacional había comprometido a que habría una comisión especial que verificara cada uno de los perfiles, no con documentos, sino, pues no sé, con en base a qué parámetros, que no hubiera candidatos señalados de alguna situación irregular que pudiera saltar en campaña como algo delincuencial.
4: Sí, y la otra es las encuestas, las famosas encuestas que en algún momento, pues dependiendo de cómo salgas, dices, están cuchareadas, no están cuchareadas. Por lo que hemos visto en los últimos días, el caso de Nuevo León, el caso de Chihuahua, no a todos dejan contentos.
5: Mira, siempre es muy complicado que alguien quede contento de un resultado cuando hay aspirantes que creen, uno, que ya la merecen, ajá, dos, que son los mejores posicionados, y tres, que son muy populares y que como suman varios cargos en su carrera política, ellos ganarían cualquier tipo de encuesta. Aquí, pues, la situación de Morena es que el ejercicio lo lleva a cabo la Comisión Nacional de Encuestas,
4: sí,
5: y que aparte les dan la posibilidad de que haya dos encuestas espejo. Pero también se les deja en claro, y lo establece en la convocatoria, que se van a cuidar los criterios de paridad. Es decir, pues, hay, ajá, parámetros tanto en la ley electoral como en los propios reglamentos internos de Morena, porque no solamente es que haya en los 125 municipios mitad hombres, mitad mujeres, sino también existen las reglas de competencia y de alternancia de género y también de alta competitividad. Es decir, que hoy los partidos políticos, no en el término de Morena, ya una vez que sean candidatos, la ley electoral establece que en aquellos municipios en los que un partido político tiene más posibilidades de ganar, coloques mujeres, porque antes se señalaba que las fuerzas políticas mandaban a las mujeres en los municipios que menos posibilidades tenían de ganar, solamente para cumplir con la regla. Hoy no, pudiera ser que lo saltes, que en el órgano electoral local pues no te digan nada, pero cualquier tercero afectado podría recurrir a los tribunales y podría ganar y echar abajo algún tema de ese tipo. Por ejemplo, este parámetro ya se lo tomó en cuenta en Morena en la designación de candidatos a las gobernaciones estatales, las que van a ser candidaturas a gobernadores. Uno muy significativo, recuerdo el caso de Nayarit, donde el ganador no ganó la encuesta y se determinó que fuera tampoco quien era de Morena. Se designó a Yasmín Bugarín, que es senadora del Partido Verde Ecologista, y Geraldine Ponce, que era de alcaldesa de Tepic, pues tampoco resultó beneficiada. Entonces aquí se tomaron criterios tanto de que el que ganó la cosa no va, pero tampoco la de Morena, sino el verde, porque fue un acuerdo de partidos políticos. Aquí no queda claro también, Felipe, no sé si tú tengas el dato, qué va a pasar con los verdes, con los petistas, si tienen que registrar este proceso, si no, si los municipios que fueron siglados por el verde o por el PT quedan fuera de esta convocatoria, o si los morenistas se pueden registrar en los 125 municipios, van a agotar el proceso y después verán con el verde dónde dejan fuera a estos personajes para colocar a los de ellos. Y yo creo que es algo que tiene que aclarar, yo creo que las dirigencias, ¿no? Para que la gente sepa bien cómo está, y también para que municipios como, por ejemplo, Metepec, sí, Nacantepec, sí, Lerma, Atizapán de Zaragoza, se me ocurren, que fueron municipios que no sigló Morena, si se pueden registrar aspirantes a estas coordinaciones municipales.
4: Sí, aunque esta misma semana Pepe Cotolén, que el dirigente del Partido Verde, dijo que pues que Morena es sus procesos y los otros sus procesos por separado.
5: Así es, pero entonces se prestaría a una simulación más adelante. Entiendo que Pepe tiene razón, además, pues sí, él llevará a cabo sus propios defensores ambientales que va,
4: sí,
5: a sacar,
4: sí,
5: en las próximas semanas, pero entonces,
4: ¿en 15 días?
5: Si agotas un proceso en un municipio en el que Morena no va a encabezar, después qué vas a decir a quienes ya se hicieron ilusiones en que pues participaron y pues quizás hagan en una encuesta, ¿no?
4: Les van a decir aquello de que no haya ilusos para que no haya desilusionados. Interesante también decir que los presidentes municipales, integrantes de los cabildos, los legisladores, no tienen que solicitar licencia. Seguramente eso también será motivo de queja para algunos aspirantes.
5: Pues mira, ya había dicho antes de la convocatoria que había un acuerdo de la dirigencia nacional del CEN de Morena, porque la prioridad, dicho por Ariadna Montiel, que es la presidenta nacional, la prioridad es el trabajo legislativo, y como a nivel federal, como en congresos tan importantes como el Estado de México, apenas inició el periodo en septiembre, y hay temas importantes. Por ejemplo, el Estado de México viene la aprobación del paquete fiscal hacia finales, sí, de año. Si ahorita estamos hablando que en diciembre se van a dar a conocer los ganadores, entonces pues como que sería descuidar el trabajo legislativo para que pidan licencia, participen en un proceso interno y descuiden todo el tema legislativo. Creo que en esa medida decidieron pues no pidan licencia, y tampoco los presidentes municipales salgan se separen 3 meses de esos ayuntamientos,
4: sí,
5: para jugar una suerte de proceso interno. Entonces Ahí creo que está bien, aunque también habrá quienes consideran que es inequitativo para quienes no tienen esos cargos y van a buscar posicionarse en las encuestas, porque pues creo que Morena dice que hay que ganar la encuesta, no solamente que seas presidente municipal. Quizás en la práctica haya personajes más posicionados que los presidentes municipales, ¿no?
4: Sí, Felipe, sí, es posible dependiendo de algunos municipios. Y también veía que había una restricción respecto del tema, por ejemplo, del uso de espectaculares, de anuncios. Parece que todo tiene que ser casa por casa.
5: Todo tiene que ser casa por casa, y el estilo de Morena, incluso lo dijeron en los últimos actos conmemorativos del 15 aniversario, ajá, que Morena tiene que recorrer las calles y repartir el periódico Regeneración.
4: Ajá.
5: Entonces, ellos lo que proponen es que en lugar de espectaculares, en lugar de desplegar medios alternos, como se hace tradicionalmente, pues compres periódico, ¿no? Le compres, ¿sí?, periódico a la empresa que los hace en Morena. Yo creo que le compres miles de periódicos, ¿sí?, les hagas el gasto a ellos,
4: repartes, ¿no?
5: Sí, claro. Les hagas el gasto a ellos y vayas a tus distritos, municipios y estados. Que ahorita me viene la reflexión, ¿cuántos periódicos no habrán impreso para todos los procesos que vienen en Morena, no?
4: Y si no, los tendrán que hacer, ¿no?
5: Así es. Buena,
4: si no, los tendrán que hacer.
5: Buena estrategia.
4: Sí, claro, para posicionar y para vender. Y, José Alan, finalmente sobre este proceso, el 18 termina el periodo de registro. ¿Tú crees que harán públicos quiénes avanzarán a una siguiente etapa? ¿O nos iremos quedando con las dudas hasta que sepamos realmente qué va a pasar con estos coordinadores de la 4T?
5: Yo creo que sí, hay personajes interesados en dejar manifiesto que están compitiendo, y los que son actuales presidentes municipales y que buscan la reelección, pues desde hace algunas semanas vienen diciendo que es importante la continuidad en sus municipios.
4: Claro.
5: Y para no quedarse fuera de la jugada, yo creo que después del 18, si les preguntamos, me refiero a los periodistas,
4: ajá,
5: yo creo que sí te van a decir, sí me registré, estoy participando, me interesa la continuidad, y habrá quienes respeten la ley electoral, quienes no, y quienes sí aprovechen para posicionarse en esos 3 meses, con mayor razón, tanto en los medios como a nivel tierra, para ganar la encuesta, para asegurarse como el primer lugar y no quedar cerca de un segundo lugar que pueda cuestionarlo después. Hoy, no sé si has visto aquí en el Valle de Toluca, hay varios camiones ya de, sí, personajes que no son, sí, autoridades, sí, sí, pero ya de Morena.
4: Sí, por eso me llama la atención, porque hay una restricción ahí.
5: Y la convocatoria dice que pues no se puede, entonces no
4: pues
5: sé
4: los
5: si
4: van
5: ellos
4: a tener que quitar, ¿no?
5: O que alguien los impugne ante la autoridad, ajá, electoral, ¿no?
4: También es posible. Pues todo lo veremos en los próximos días, y sobre todo veremos, yo creo que sí veremos la cargada digital.
5: Así es, estaremos pendientes para irlo señalando y pues tú aquí comentándolo con tu gran auditorio.
4: Muchas gracias, José Alan Chávez Jacobo, muchas gracias por platicar con nosotros aquí en Panorama Informativo Toluca. José Alan Chávez Jacobo es autor de Callejón Informativo, la columna política más influyente del Estado de México. Muchas gracias.
5: Gracias, nos escuchamos la próxima semana, si me lo permites.
4: 3:28 PM, estamos en Panorama Informativo Toluca por 90.1 MHz y por iHeartRadio. ¿Nos da tiempo de los espectáculos? Vamos a los espectáculos con Judith Chacón.
6: Muy buenas tardes a todo el auditorio de Panorama Informativo Toluca. En información de espectáculos y entretenimiento, es viernes y como cada fin de semana, les tenemos algunas recomendaciones. Este viernes 9 de octubre inician los recorridos nocturnos por el Panteón de la Soledad a cargo de Grupo Toluca, los cuales iniciarán a las 19 horas ingresando en grupos de 60 personas cada 15 minutos. Estos recorridos se han convertido en una de las atracciones principales del Festival del Alfeñique. El acceso es gratuito. Como cada viernes, la Orquesta Sinfónica del Estado de México se presentará a las 8 de la noche en la Sala Felipe Villanueva de Toluca.

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3: Son 3 de la tarde con 37 minutos. Esto es Panorama Informativo Toluca por 90.1 Mix a través de la aplicación iHeartRadio. Recuerda que los mensajitos son en el WhatsApp en el 722-581-1400. Le mando muchos saludos allá en la colonia Xinantecatl, en Metepec, a Claudia Lorna Aldana Gudiño, que siempre nos escucha. Le agradezco mucho que esté en sintonía con nosotros en este viernes. Voy a saludar a través de la vía telefónica al diputado Khalid Mohamed, diputado de Morena por Lerma, a quien reitero mi agradecimiento por esta conversación. Diputado, buenas tardes.
4: Buenas tardes, Felipe. Muchas gracias por el espacio. Saludos a ti y a todo tu auditorio. Muchas gracias.
3: Muchas gracias al diputado Khalid Mohamed. A 3 años, diputado, del inicio de la administración de la gobernadora Delfina Gómez, ¿qué acciones, qué resultados destacaría para el municipio, para el distrito de Lerma?
4: Fíjate, ya 3 años, querido Felipe, y la verdad que más que eso, resaltar y reconocer que en estos 3 años de gobierno, nuestra querida gobernadora, pues ha presentado unas cifras importantes ahorita en el tercer informe, en donde, por ejemplo, se reportan más de 280,000 empleos, nuevos empleos, una inversión superior a 19,800 millones de pesos en obra pública, más de 54,000 millones de pesos destinados a programas sociales. Y la realidad que considero que estos resultados reflejan un gran trabajo de las dependencias estatales, del gabinete, y por supuesto la buena coordinación que existe entre nuestra querida gobernadora y la doctora Claudia Sheinbaum. En Lerma sí creo que esta coordinación resulta especialmente importante para avanzar en el saneamiento del río Lerma, que es un tema complicado, pero que ya se está avanzando, y es una deuda histórica con nuestras comunidades. Y tú lo recuerdas, querido Felipe, en el evento, en el informe de nuestra querida presidenta, pues sí anunció la inversión importante de más de 11,000 millones de pesos para la recuperación de esta cuenca, el Lerma Santiago. Sí. Y la realidad que pues es un trabajo en conjunto con el gobierno del estado, con nuestra gobernadora, y sí quiero hacerle un reconocimiento a nuestra querida gobernadora y a todo su gabinete por el gran trabajo realizado, y desde el Congreso pues nos corresponde acompañar estas acciones. Y por supuesto, pues también verificar los resultados y contribuir a que los beneficios lleguen a nuestros distritos.
3: Avances, diputado, que identifique en materia de bienestar, de infraestructura, de programas sociales, que hayan contribuido a mejorar la calidad de vida de los mexiquenses.
4: A ver, sin duda alguna, este es uno de los temas que debemos destacar, pues la atención a las familias mexiquenses. Ahorita en el tercer informe reportaron más de 27 millones de consultas médicas, por decirte una cifra, más de 7 millones de vacunas aplicadas, y se han destinado recursos importantes a programas sociales, entre ellos el programa de Mujeres con Bienestar, en donde también sí quiero reconocer el trabajo de nuestra gobernadora y de las secretarías estatales responsables de bienestar, salud, educación, infraestructura, y también la buena coordinación con el gobierno federal. Por decirte unos datos, es importante reconocer que, por ejemplo, se destinaron 54,000 millones en bienestar, y es una cifra histórica, y eso sí hay que reconocerlo, porque antes, como tú lo sabes, pues los recursos se destinaban para otras acciones de los que gobernaban, ya sea en materia personal o en lo que se disponía, y ahora los recursos sí le llegan a las familias.
3: Ahora viene ya la glosa, diputado, la revisión de este tercer informe de gobierno. ¿Considera que es importante este ejercicio?
4: Sí, sin duda alguna, representa una oportunidad para pues analizar con seriedad los resultados de la administración de nuestra querida gobernadora, que sin duda alguna, con los datos que te di anteriormente, pues son unos resultados muy buenos y que vamos a seguir avanzando. Sin duda alguna hay áreas en las que se puede mejorar, pero bueno, todo es un proceso, y también es importante reconocer que detrás de las políticas públicas pues también existe el trabajo de todos los que conforman las secretarías, los que tienen las responsabilidades de ejecutar los programas, de administrar los recursos y de atender a los municipios. Y yo estoy seguro que desde el Congreso, con mis compañeras y compañeras, por supuesto, bajo la coordinación de nuestro querido coordinador, el diputado Francisco Vázquez, al cual le mando un gran saludo, pues tenemos la obligación de revisar los avances, de escuchar a los titulares de las dependencias, y también, ¿por qué no?, pues plantear algunas necesidades que puedan seguir pendientes.
3: Ahora, ya de cara al trabajo legislativo, en los próximos meses, próximas semanas, ¿presentará alguna iniciativa, alguna propuesta el diputado Khalid Mohamed?
4: Sí, fíjate que quiero destacar que una de las propuestas que sí me interesa mucho impulsar desde el Congreso, pero es fortalecer y ampliar las sanciones contra quienes permitan descargas de aguas residuales sin tratamiento directamente al río Lerma. En este caso, pues las municipales también tienen mucho que ver. Hay una responsabilidad importante que creo no le han entrado de manera adecuada históricamente, y esa es una parte fundamental de poder sanear el río Lerma. Entonces, establecer responsabilidades más claras y sanciones más severas dentro de las competencias estatales para los municipios y, por supuesto, los servidores públicos que incumplan con sus obligaciones ambientales.
3: Y además de la labor legislativa, ¿qué acciones de gestión de trabajo en territorio va a realizar el diputado Khalid Mohamed?
4: Fíjate que nosotros hemos estado permanentemente en territorio. Estamos de 3 a 4 días recorriendo todas las comunidades de nuestro cuarto distrito. Estamos recorriendo nuestra cabecera distrital, que es el municipio de Lerma, donde yo vivo, donde hago hogar. Y pues nos hemos topado con diferentes necesidades, que son muchas en el plano municipal. Tema de agua potable, en el tema de luminarias, en el tema de calles municipales, en el tema de seguridad, en fin. Son muchas las necesidades y nosotros sí nos hemos comprometido a diferentes acciones que las hemos realizado, a pesar de que no es nuestra labor como legislador, pero en un compromiso social y una responsabilidad, pues también como ser humano y como vecino de este cuarto distrito, pues nos metemos. Nos metemos también a la donación de sillas de ruedas, de bastones, de andaderas, de aparatos, en fin, muchísimas cosas que estamos logrando y que lo vamos a seguir haciendo. Y la realidad es que nos sentimos muy contentos porque la gente pues nos recibe muy bien y estamos trabajando de la mano con ellos. Así como nos los indicó nuestra querida gobernadora, es estar en territorio permanentemente, dejar el escritorio y estar con nuestros ciudadanos que tanto nos necesitan.
3: Diputado Khalid Mohamed, diputado de Morena por el distrito de Lerma, muchas gracias por platicar con nosotros aquí en Panorama Informativo Toluca por 90.1 Mix y por iHeartRadio. Muchas gracias, diputado.
4: Gracias, Felipe. Agradezco mucho este espacio. Saludos a todos y, por supuesto, una felicitación a mi querida gobernadora, la maestra Delfina Gómez Álvarez. Muchas gracias.
3: Muchas gracias al diputado Khalid Mohamed. Son 3:44 p.m. Estamos en Panorama Informativo Toluca por 90.1 Mix y a través de la aplicación iHeartRadio, la aplicación de Grupo Asir para que me escuches a través de tu dispositivo conectado a la Internet. iHeartRadio es el nombre de la aplicación y nos vamos a la información deportiva con el señor Luis Manuel Jaramillo.
5: Bien, vamos con algo más de información deportiva. Hablemos de las grandes ligas del béisbol, porque el día de ayer el equipo de los Guardianes derrotaron 9-5 a las Medias Blancas de Chicago y con eso la serie está empatada a 2. Así es que este sábado se va a decidir al ganador de esta serie que cada vez se pone más interesante. Hablando, por cierto, del béisbol, déjeme le platico a usted que la Major League Baseball propuso reducir la temporada regular de 162 a 154 juegos a partir de el 2029 y ampliar la serie divisional al mejor de 7 duelos durante las negociaciones de este jueves 8 de octubre con los jugadores. Los Rays también propusieron permitir que los equipos con mejores preclasificaciones en las dos primeras rondas de la postemporada elijan a sus rivales a partir del próximo año y convertir a lunes en un día libre para que la mayoría de los equipos desde el 2029, excepto para aquellos que participen en uno o dos juegos transmitidos a nivel nacional. Vamos a ver, por supuesto. supuesto en qué termina esto, pero desde luego que están pensando en el gran negocio. Y por otra parte, bueno, pues la NFL, que también inició este jueves, le comento a usted que, bueno, pues el equipo de Tampa Bay, los Bucaneros, derrotaron 24-16 a los Dallas Cowboys en el inicio de esta semana del fútbol americano. Y por otra parte, fíjese que pues resulta que la promotora El Patrón Espectáculos Lucha Libre, así se llama esta promotora, dio su postura sobre el deceso, la muerte del referee Gerardo Germán Pineda, más conocido como el Búho, después de pues aplicarle un martinete el hijo de Fishman, un luchador, y pues comenta esta promotora que la empresa se encuentra atenta al desarrollo de la situación y ya dispuesto a acompañamiento y asistencia jurídica para el hijo de Fishman, a fin de que el proceso correspondiente se lleve a cabo conforme a derecho y ante las autoridades competentes, estableció en este comunicado. El abogado y representantes legales de la empresa mantienen contacto con la familia del señor Gerardo Germán Pineda, el Búho, y con sus representantes legales para llevar a cabo, pues de la mejor manera, llevar a buen término esta situación. Lamentable verdaderamente, pero pues decíamos que si la lucha es solamente un tongo, mire usted nada más, este jugador, este luchador, Fishman, el hijo de Fishman, le quiso aplicar un martinete y la verdad es que pues el hombre cayó mal y lamentablemente horas más tarde pues falleció. Si le parece bien, vamos a escuchar a Arturo Pérez.
6: Muchísimas gracias. Hablemos de las historias de la lucha libre. Por ahí de la década de los 60s y principios de los 70, ¿quién no recuerda esas películas que a lo mejor no tenían una excelente producción, pero cómo encantan todavía en la actualidad? Sí, las películas del Santo y Blue Demon, que sin duda pues marcaron época a varias generaciones de público, no solamente amante de la lucha libre, sino también cualquier público en general, pues veía, y que en ese momento también pues la ciencia ya mostraba los avances que hoy actualmente vemos. Pero ¿qué recuerda Blue Demon Jr. precisamente cuando él era hijo del famoso Manotas de su papá Blue Demon en la Sultana del Norte, y sobre todo cuando vino a la Ciudad de México? Pues escuchemos para él qué significaba ver ese tipo de películas del cine mexicano en la década de los 60s y principios de los 70s.
7: Programar juntos, pero alguien con mucha visión vio que pues Blue Demon era el antagónico del Santo. Uh-huh. Y entonces dice, ¿qué pasaría si los juntamos? Porque eran totalmente opuestos. Entonces los juntan y es un éxito de taquilla formidable, siendo que anteriormente era Blue Demon y Black Shadow contra Gory Guerrero y El Santo. Uh-huh. Que eran las parejas casi casi invencibles de la lucha libre. Hacen la mezcla y les funciona, pero la primera mezcla que hacen, la hacen en el cine blanco. Uh-huh. Un cine que te capta, que te atrapa y estás feliz, o sea, no te mueves mientras tú ves una película y no te mueves, no vas ni por un refresco ni vas por nada.
6: Sin duda que marcaron época esas películas del Santo y Blue Demon.
5: Para finalizar, le comento que los Fresteros del básquetbol cerraron la temporada regular con una derrota de 77-105 ante los Dorados de Chihuahua, todo esto en la Liga Mexicana de Béisbol Profesional, pero el resultado no impidió que el conjunto de Irapuato asegurara su lugar en el play-in de esta liga, donde enfrentará a Lobos de Puebla el próximo 11 y 12 de octubre. Hasta aquí los deportes.
3: Son 3 de la tarde con 50 minutos, 3 de la tarde y 50. Estamos en Panorama Informativo Toluca por 90.1 Mix a través de la aplicación iHeartRadio. 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Esto es Panorama Informativo Toluca por 90.1 Mix y por iHeartRadio. Yo soy Felipe González. 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
6: Tres de la tarde y 58 minutos. Estamos en Panorama Informativo Toluca por 90.1 Mix y por iHeartRadio. Dos cositas bien rápidas. Hoy Panamá se vio sorprendida por un sismo de 7.6 grados de magnitud, según datos del Servicio Geológico de los Estados Unidos. Y el otro tema importante que tengo que comentarte es que el día de hoy fue designada la Premio Nobel de la Paz, la abogada sudafricana, integrante, por cierto, de la Corte Penal Internacional, Navi Pillay, ha sido designada Premio Nobel de la Paz. 3 de la tarde y 59. El 9 de octubre del año de 1940 nació John Winston Lennon en la ciudad de Liverpool, allá en Inglaterra. Artista, cantautor, multiinstrumentista, poeta, actor, activista, compositor, dibujante, productor, escritor, pacifista británico, pero por sobre todas las cosas, fundador y vocalista de los Beatles. Lo escuchamos con Woman, grabada en el año de 1980. Gal Hernández en la realización, la producción es de Alejandro Mayorga, la redacción de Ale Góngora y de Carla Reyes. Buenas tardes, feliz fin de semana.
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8: Hola, hola. damas y caballeros, bienvenidos a este viernes 9 de octubre a 90.1 Mix. Y también saludamos y le damos la bienvenida a todos los que nos escuchan a través de la plataforma digital iHeartRadio. Una hora de música continua acompañados de nada más y nada menos que Stevie Wonder. Además, Alice DJ, Berlín, Billy Joel y muchos más. Un viernes adecuado para que disfrutes de tus artistas preferidos. Más adelante hablaremos de lo que acontecía un 9 de octubre de hace algunos ayeres. Además, el dato random de la canción que ya no recordabas y muchas cosas más. Arrancamos con Stevie Wonder, se llama I Just Called to Say I Love You. Yo soy Gal Hernández, 90.1 Mix.

4:11, Savage Garden en 90.1 Mix y también a través de iHeartRadio. Hablemos de Lady Marmalade con Cristina Aguilera. Año 2008, una de las canciones sensación de aquel momento. Yo me pregunto qué pensarán los niños actuales. La juventud de hoy en día, tal vez, al mirar y al darse cuenta de los éxitos que nosotros teníamos a su edad. Aunque mucha gente asocia a Cristina Aguilera con las chicas, la canción es demasiado antigua. Una versión muy original que fue grabada por el grupo Lavalier en 1974. Esto sucedió, gustó, pero se quedó en aquel momento. Después, en 2001, la versión ganó el Grammy a Mejor Colaboración Vocal Pop. Y tenía que llegar, obviamente, Cristina Aguilera para hacer de las suyas. Una canción que hizo que sonara para el resto de la eternidad. Cuatro personalidades totalmente diferentes. Una actitud muy distinta y buena. Y una canción que convirtió la televisión musical en todo un espectáculo. Tú podías escuchar esta canción y tenías que ver el video. Hacía que Cristina llegara a cualquier rincón del mundo. Hoy hablamos de Lady Marmalade con Cristina Aguilera. Yo soy Gal Hernández en 90.1 Mix. ¿Para qué te platico? Mejor escúchala. 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

Son las 4 de la tarde con 29 minutos en 90.1 Mix y también en iHeartRadio. Tus saludos salen al aire en el siguiente bloque. Mándamelos a través de un mensajito en Gal Hernández en Mix en Facebook, en Gal Hernández en Instagram o en nota de voz a través del Talkback. Oigan, acaban de escuchar Better Off Alone con Alice y Jay. 4

0: Se llama Personal Jesus con DePage Mode de 90.1 Mix y también a través de iHeartRadio. Quédate conmigo, en unos minutos vamos a recordar caricaturas de la infancia. Yo sé que muchos de ustedes van a recordar algunas. También, si quieres que hablemos de tu caricatura favorita en sugerencia, házmelo saber, por favor, mándame mensaje en Gal Hernández en Mix en Facebook o a través de el TalkBack. Puedes enviarme una nota de voz. Más adelante, vámonos al baúl de recuerdos. Hablaremos de una de las caricaturas más icónicas de los noventas, Pinky y Cerebro, una de mis favoritas, por cierto. 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
3: 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Hola, hola, bienvenidos a este viernes 9 de octubre, 5 de la tarde. Con un minuto escucharás a Red Hot Chili Peppers, además de The Verve, Donna Summer, Queen, Robbie Williams y muchos más. Datos curiosos de tus caricaturas favoritas. Levante la mano quien se acuerda de Pinky Cerebro. ¿Qué vamos a hacer hoy, Pinky? Yo sí la recuerdo muy bien, como si fuera ayer, y es que me vi justo un episodio. Vamos a hablar de algunas de sus curiosidades. Antes te dejaré con música, es viernes. Si todavía no tienes una date para hoy en la noche, te invito a que le mandes mensaje y se lo propongas. Yo te ambiento el asunto, mira. Se llama Catalyst Whisper con Wham en 90.1 Mix. Yo soy Gala Hernández, también a través de iHeartRadio 5.2.

0: Se llama Californication, Red Hot Chili Peppers, en este viernes 9 de octubre, siendo las 5 de la tarde, con 12 minutos. Gal Hernández al aire, quédate conmigo, que yo te acompaño hasta las 8 en punto. Oigan, imagínense que después de ver Pinky y Cerebro, llega Gala y te dice en un viernes en la tarde, oigan, esos no iban a ser los personajes, de hecho ellos iban a ser secundarios. Eso es verdad. Pinky y Cerebro aparecieron primero en la serie animada Animaniacs. ¿Se acuerdan? Yo todavía no nacía. Siento decirles, esto fue en 1994. Yo todavía no llegaba a este plano terrenal. Así es que me di la tarea de investigarlo. Y sí, 1000% verídico, y me vi por ahí unos personajitos secundarios que eran justamente Pinky y Cerebro. Pero, ¿qué creen? Que al público de los noventas les encantó demasiado, tanto que al final terminaron consiguiendo su propia caricatura después de 1996. Cerebro estaba inspirado en una persona real. Su apariencia se basó principalmente en Tom Minton, uno de los productores de Animaniacs. Y mientras toda su personalidad tomaba inspiración de figuritas del mundo de la animación, bueno, comenzaban a identificarse con él. Por ejemplo, por eso Cerebro tenía la cabeza tan grande y esa actitud de genio incomprendido, una actitud de rebelde de muchas personas. Hablaremos más adelante porque Pinky y Cerebro tenían personalidades opuestas y sobre todo, la pregunta del millón que se convertía siempre en el sello característico de los personajes. Son las 5 de la tarde con 14 minutos. Yo soy Gal Hernández en 90.1 Mix y también en iHeartRadio.
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0: A Summer Hot Stuff en 90.1 Mix y también a través de iHeart Radio. Yo soy Gal Hernández. Hoy hablamos de curiosidades de caricaturas. Pinky y Cerebro. Siempre tuvimos un amigo con el que parodiábamos esa caricatura. Nadie me lo puede negar. Hablemos de sus personalidades. Cerebro era el calculador, el ambicioso, el supuestamente brillante. Pinky era un poquito despistado, era espontáneo y bastante impredecible, pero ahí estaba la magia. Muchas veces la actitud de Pinky terminaba arruinando o salvando accidentalmente los planes de Cerebro. Y de ahí que estaba ese yin-yang de una muy buena amistad. Cada episodio tenía como una variación del famoso intercambio sobre qué harían esa noche. Cerebro siempre quería conquistar al mundo, mientras que Pinky respondía con ocurrencias inesperadas. Pinky, ¿qué haremos hoy? ¿Qué haremos esta noche? ¿Cómo lo recuerdas tú? Los dos eran ratones, se supone que de laboratorio, genéticamente modificados, y todas sus aventuras se desenvolvían en un ambiente de ciencia ficción, de sátira, un poquito de historia y mucho de referencias culturales. La caricatura era mucho más ingeniosa de lo que parecía. La neta, importantísimo. Y además, una muy buena caricatura porque ganaron muchos premios. De ello vamos a platicar más adelante. Tenemos saludos para una de nuestras conductoras de plataforma digital, Uri Aide, que anda trabajando de Didi. Te mandamos un abrazo. Gracias por escucharnos todos los días y todas las tardes, mi querida Uri Aide. Saludamos a Francisco Régules, a Roberto González Romero, Antonio Morita y a Seya Malanco. Yo soy Gal Hernández, en 90.1 Mix y a través de iHeartRadio.
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0: con Robbie Williams en 90.1 Mix y también en iHeart Radio. 8 minutos y serán las 6 de la tarde. Oigan, imagínate que una caricatura ganó hasta premios Emmy. Y es que no era nada más una caricatura. Era una magnífica, pero magnífica franquicia que hacía que todos los pequeños y adolescentes de aquel momento se quedaran sentados en paz y en quietud en aquel momento. El plan de conquistar al mundo era una parodia para aquellas personas controladoras y perfeccionistas. Cerebro siempre quería tener todo bajo control. Siempre tenía ese match de decir, bien, conquistaremos al mundo, pero lo haremos de una forma tan perfecta, minuciosa y paso uno, paso... ¿Cuántos jefes ustedes tienen así? ¿Cuánta gente conocen que es demasiado controladora y que también es una persona que no se puede salir del guión porque todo se le arruinó? Bueno, esa es precisamente la parodia de la que te hablo yo. Y por eso, el plan de conquistar al mundo nunca pasaba de moda. Una parodia de los villanos que creen tenerlo todo bajo control y simplemente con una cosa más simple, surgía lo que se pensaba en un momento. Te voy a citar un dicho de mi abuela. Acuérdate que lo simple es lo perfecto. 6 minutos y serán las 6 de la tarde. Yo soy Gal Hernández en 90.1 Mix y a través de iHeartRadio.
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7: Hola, hola. Bienvenidos todos a una nueva hora. 90.1 Mix. Y en la vía digital a través de iHeartRadio, yo soy Gala Hernández, escucharás muy buena música en esta hora, toma tu mejor asiento, Opus, además de Eminem con Rihanna, Gary Glitter y muchos más. Lo que se pone bueno en esta hora es la rola de la que vamos a hablar en el Diario del Rock. Productor, ya suéltela y en viernes, por si no tenían planes, se armen uno. Quien tenga el corazón roto ahorita, yo le recomiendo que deje su teléfono a una distancia considerable, porque después de hablar de esta canción, o le llaman o lo superan. No hay más. Hablaremos de ello más adelante. Cortamos y nos vamos con algo más animado, por favor, porque si no me va a dar la depre. 1985, Everybody Wants to Rule the World, con Tears for Fears, 90.1 Mix. Y a través de iHeartRadio.